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2: Son las 6 en punto.
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1: Salmo capítulo 18, en el nombre del Padre, del Hijo y del Espíritu Santo, dice la Biblia: Te amo, oh Jehová, fortaleza mía, Jehová, roca mía y castillo mío, y mi libertador, Dios mío, fortaleza mía, en él confiaré, mi escudo y la fuerza de mi salvación, mi alto refugio. Invocaré a Jehová, quien es digno de ser alabado, y seré salvo de mis enemigos. Padre que estás en gloria, Señor, en esta bendecida tarde, Dios mío, gracias por el privilegio, Señor, que nos permites estar en cabina de Radio Vida, Dios mío, para presentar estos minutos, Señor, delante de usted, Padre, delante de tu presencia, Padre Santo, poderoso. Dios mío, ponemos en tus manos, Señor, estos minutos, Padre Santo, que sean de mucha bendición, Dios mío, para los oyentes, Dios mío, para los que van a estar escuchando, Padre del cielo. Gracias, Señor, por la oportunidad que nos permite de estar acá, Dios mío, Padre Santo, poderoso. Dios, ponemos en sus manos, Señor, lo que se hará en este lugar, Padre amado. Bendiga la audiencia, bendiga a los niños, los jóvenes, los ancianos. Bendígalos en una manera muy especial, Padre, en el nombre poderoso de Jesús de Nazaret, Dios mío. Ponemos en sus manos la ciudad de Berlín, Dios mío, este pueblo, los alrededores, Dios mío, el país del Salvador, Padre Santo, Dios Todopoderoso, Rey del Universo. Gracias, Dios, por la oportunidad que nos regala, Señor. Bendiga cabina de Radio Vida, Dios mío, los locutores, la audiencia, en el nombre poderoso de Jesucristo de Nazaret. Padre Santo, le pedimos que reprenda al diablo, reprenda a los demonios en el nombre de nuestro Señor Jesucristo. Dios mío, Padre, traiga libertad. Dios mío, proclamamos libertad, sanidad en el enfermo, restauración en el caído. Dios mío, en el nombre de nuestro Señor Jesucristo, Padre Santo, en esta tarde, Dios mío amado, que tu presencia se siente en los hogares, que tu presencia, Dios mío, llegue, Dios mío, a la intimidad de los hogares, Señor, donde están los enfermos, Padre Santo, ahí, Dios mío, una palabra de sanidad para la gloria de usted, Padre lindo del universo, en el nombre de Jesús de Nazaret, de Dios mío. Gracias, Señor, Padre Santo, gracias, Dios mío, en esta preciosa y bendecida tarde. Muchas gracias, Rey del Universo, en el nombre de Jesús. Amén.

0: Amén. Gloria a Dios, hermanos. Dios les bendiga en esta bendecida tarde de este día lunes. Que el Señor nos regala una bendición, hermanos, estar en cabinas de Radio Vida una vez más para presentar estos minutos, hermano, en este hermoso programa. Jesús, el Rey de Gloria. Dios le bendiga usted que está en sintonía y en sus hogares. Dios le bendiga en esta tarde. Bueno, vamos a la línea. Dios le bendiga. Amén, hermana emérita, ¿verdad? Amén. Díganos el tema. Adorándote de la paz de Cristo. Amén. Con mucho gusto, hermana. Amén, hermana. Dios le bendiga. Bien, saludos a nuestra hermana emérita, ¿verdad? En una manera muy especial hasta donde nos está sintonizando, escuchando ahí, ¿verdad? Dios le bendiga. Las líneas están habilitadas.
1: Amén. Nos llega un mensaje, hermano Mauricio dice, Dios le bendiga, hermanos de Radio Vida. El hermano Carlos Martínez en sintonía. Bendiciones para todos desde Panamá.
0: Amén. Dios bendiga a nuestro hermano Carlos Martínez, ¿verdad? Hasta Panamá, ¿verdad? Que Dios le bendiga en una manera muy especial ahí donde nos está escuchando. Es una bendición, ¿verdad? Saber que la audiencia, hermanos, los hermanos, ¿verdad? Siempre están conectados ahí a la bendición. Dios les bendiga en una manera muy especial, hermano. Decirles en esta tarde que no contamos con patrocinador, ¿verdad? Si Dios le toca ese corazoncito ahí, patrocinar esta tarde, pues será de mucha bendición para nosotros y también para usted, porque Dios no se queda con nada, ¿verdad? Él siempre regresa, ¿verdad? Lo que se siembra, hermano, para la obra de Él. Así que saludos a los que nos están escuchando, hermanos. Saludos en una manera muy especial. Siempre saludamos allá al caserío La Mediagua, los que nos sintonizan ahí, hermanos, a San Lorenzo, ¿verdad? Colonia Perlas de Oriente, Colonia Esmeralda, Dios les bendiga. Allá en Altos de Berlín, Colonia Selva, Dios les bendiga, hermanos. En una manera especial allá a las Nuevas Brisas. Saludos, hermanos, en esta maravillosa tarde.
1: Amén. Nos llega otro mensaje por acá. Dice, Dios le bendiga, hermano. Me puede complacer con alabanza. ¿A dónde iremos a parar? De Estanislao Marino. No nos dice de parte de quién, pero ahí está el mensajito.
0: Amén. Con mucho gusto estaremos complaciendo, ¿verdad? Ese hermoso cántico. ¿A dónde iremos a parar? Al cielo, hermano. Iremos a parar al reino de los cielos, hermano, ¿verdad? Así declarémoslo en el nombre de nuestro Señor Jesucristo, ¿verdad? Así que, hermanos, esta tarde no contamos con patrocinador. Si Dios le toca ese corazoncito ahí, ¿verdad? Dios es bueno, hermano, y Él va a regresar esa bendición, ¿verdad? Así que nos gozamos, hermanos, estar en este hermoso lugar, ¿verdad? Una tarde muy fresca de este día lunes, hermano, en la ciudad de Berlín. Aquí es una bendición, hermano. Así que los que quieran venirse a vivir aquí, pues vénganse a vivir este hermoso lugar. Un clima muy bonito, hermano, ¿verdad? Así que nos gozamos, hermano, las líneas están habilitadas, ¿verdad? Los que quieran reportarse para llamada 2613-4164 y para mensaje 7106-9417. Ahí están las líneas, hermanos, habilitado, ¿verdad? En esta tarde. Bien, vamos a la línea. Dios le bendiga. Amén. Amén. Amén, hermana Carmen Campos, con mucho gusto. Amén, Dios le bendiga. Amén, gloria a Dios, hermana. Amén, gloria al Señor, hermana. Está bien, estaremos anotando ahí. Amén, Dios le bendiga. Saludos a nuestra hermana Carmen Campos hasta Colonia El Jardín. Ella está patrocinando esta tarde, hermanos, ¿verdad? Ya escuchamos ahí el agradecimiento, ¿verdad? Así que sea Dios bendiciendo, ¿verdad?, la vida de nuestra hermana en una manera muy especial, y la familia. Estaremos orando ahí por sus hijas, ¿verdad?, hasta allá al extranjero, que sea Dios obrando en una manera especial. ¿Tenemos cuántos cánticos, hermana? Tres cánticos, ¿verdad? Tenemos tres cánticos, hermanos. Hay espacios para una alabanza más. A través de un mensajito usted se puede reportar. También estaremos orando, hermanos, en el espacio de la oración, ¿verdad? Hay bastante necesidad, hermanos. Hay bastante necesidad y pues solo la mano de Dios con nosotros, hermanos. Solo Dios, ¿verdad?, es el que puede obrar, el que puede hacer lo imposible posible, hermano. Eso lo hace Dios, ¿verdad? Lo imposible lo hace posible nuestro Señor. Así que en esta tarde, hermanos, deje su petición y vamos a estar orando ahí por la necesidad que usted tenga. Solamente créalo a Dios, ¿verdad? Vamos a la línea. Dios le bendiga. Amén, hermana. Amén, hermana Lorenza. Amén, hermana Lorenza Urbina, ¿verdad? El último suspiro. Amén, hermana. Con mucho gusto, hermana. Estaremos complaciendo ahí, ¿verdad? Amén. Amén, hermana. Gracias, hermana. Amén. Dios bendiga a nuestra hermana Lorenza, ¿verdad? El último suspiro quiere el cántico de la hermana, ¿verdad? Así que, pues ahí estaremos complaciendo. Tenemos cuatro cánticos, hermanos. Ya no hay espacio para alabanza, sino solo para oración, ¿verdad? Saludos a todos los que están en sintonía, hermanos. A todos generalmente, hermanos. Dios les bendiga a través del internet, de la página, ¿verdad? Dios les bendiga. Iniciamos esta tarde con esta bendición en este hermoso programa Jesús, el Rey de Gloria.

0: Amén. Gloria al nombre del Señor, hermanos y amigos. Gracias a Dios, ¿verdad? Ya complacimos, hermanos, con los hermosos cánticos en esta maravillosa tarde, hermano. Dios bendiga a nuestra patrocinadora, nuestra hermana Carmen Campos, en una manera muy especial, ¿verdad? Y Dios, pues, recompense, hermanos, lo que ha sembrado, ¿verdad? Así que nos gozamos esta tarde, hermanos. Vamos a entrar al espacio de la oración en esta bendecida hora. Gocémonos en la presencia del Señor. Y luego viene la poderosa palabra del Señor que va a hablar a los corazones de más de algunos. Así que queda nuestro hermano Elías en esta maravillosa hora con el espacio de la oración. Gloria a Dios.
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Amén, gloria al Señor. Dios les bendiga a todos en esta bendecida hora. Damos gracias al Señor, ¿verdad? Que nos ha permitido estar en este hermoso lugar. Que Dios bendiga de una manera muy especial a nuestra hermana Carmen Camp, ¿verdad? Vamos a orar, hermanos, ¿verdad? Y dámosle al Señor que sea Él obrando, ¿verdad? En nuestras necesidades. Padre que estás en gloria, Dios mío amado, Señor. En esta bendecida hora, Dios mío, te damos gracias por bendecir nuestra vida, Señor. Por darnos la fuerza, la fortaleza, Dios mío, el sustento, Señor. Gracias, muchas gracias, Dios mío. Queremos pedirte, amado Dios, que tú te glorifiques, Dios mío. Que tú te manifiestes de una manera muy especial, Dios mío, sobre la vida de nuestra hermana Carmen Campos, Señor. Mi hermana, Dios mío, necesita de ti, Dios mío, necesita de tu presencia, Dios mío, que tú le toques, Dios mío, con tu mano de poder, Señor amado, Rey de la gloria, Dios mío. Señor, ten misericordia en esta bendecida hora. Dios mío, que sea usted, Señor, Dios todopoderoso, Dios mío, glorificándose, manifestándose, Dios mío, de una manera muy especial, Señor. Sea usted obrando, Dios mío amado, en esa dolencia, Dios mío, en la cabeza, Dios mío eterno, de esta joven, Dios mío amado, Señor, Rey de la gloria. Para ti, Dios mío, no hay nada imposible. Para ti todo es posible, Señor amado. A la distancia, Dios mío, allá donde se encuentra, Dios mío, esta joven, Señor amado, hija de nuestra hermana Carmen, Señor, te pedimos que te glorifiques, oh Dios mío, Padre amado, con tu mano de poder, con tu mano de misericordia, Dios mío, obrando, Señor amado, obrando en esa dolencia. Ahora, Dios mío, reprendemos esa dolencia en el nombre de Jesús de Nazaret, Dios mío. Glorifícate, Dios amado, poniendo tu mano de poder, Dios mío, ahí, Dios amado, donde esta joven, Dios mío, siente ese dolor, Señor amado, Rey de la gloria, ten misericordia, Dios mío, en el nombre poderoso de tu Hijo amado, Señor, te rogamos, te pedimos, Dios mío, que sea usted con su mano de poder sobre, Dios mío, su cabeza, Señor amado, esa dolencia, Dios mío, que ha caído ahí, Dios mío, Dios de la gloria. Te pedimos, te rogamos, te suplicamos, amado Dios, Dios mío, Señor, que tú des la respuesta, Dios mío, en esta maravillosa hora. Te pedimos también, Señor, por la vida, Dios mío, amado, de Leonardo Hernández, Dios mío, Señor, ese dolor en su garganta, Dios mío, Padre de la gloria, Señor, tú tienes poder, Señor. Tú tienes poder, Dios mío, para glorificarte, para manifestarte, Dios mío, Padre. Tu palabra dice que tú sanarás todas nuestras dolencias, Dios mío. Sea lo que estemos pasando, Dios mío, tú te vas a glorificar. Porque tu mano de poder, Dios mío, está ahí. Tu presencia está ahí, Dios mío. Y cuando necesitamos, Dios mío, Padre, recurrimos a ti, Dios mío. Y tú estás presto a la necesidad, Señor. Ten misericordia, Dios mío, de Leonardo, Dios mío amado, Señor. De la hija de nuestra hermana Carmen, Señor. Glorifícate con tu mano de poder, Dios mío. Señor amado, glorifícate, Señor. Te seguimos pidiendo, Dios mío, por la vida de nuestra hermana Virginia, Dios mío, Señor, ahí donde se encuentra hospitalizada, Dios mío, Señor, glorifícate, Dios. Pedimos la sanidad, Dios mío, completa para nuestra hermana, Dios mío, Dios, en esta hora, Dios mío, eterno, porque lo que has empezado a hacer en la vida de nuestra hermana, yo sé que usted lo va a culminar, Dios mío, Padre, porque todo lo que vivimos, Dios mío, Padre, es para que tu poder y tu nombre se glorifique, Señor, de una manera muy especial, Dios mío, Dios. Pedimos también, Señor amado, la sanidad, Dios mío, Dios, de nuestra hermana Rosa, Dios mío, la hermana, Dios mío, nuestra hermana Miriam, Dios eterno, Señor, Dios de la gloria. Ahí se encuentra, Dios mío, Padre, pidiendo misericordia, pidiendo, Señor amado, Rey de la gloria, Dios mío, no, en esta bendición.
bendecida hora, poderoso Dios, Señor. Ten misericordia, Padre Santo, en esta hora, Padre, te pedimos sanidad, te pedimos misericordia, Señor. También te pido por mi hermana Santo, Dios mío, Dios, en esta hora, mi hermano Marlon, Dios mío, Padre, en el nombre de Jesús, la madrecita de nuestro hermano Tomás, Dios mío, Serrano, Dios mío, te pedimos, eterno Dios poderoso, Dios mío, usted conoce la necesidad de cada hermano, de cada hermana, Dios mío, Señor amado, te pedimos misericordia, Dios, misericordia divina, Padre amado, también te pedimos, Padre, por la familia de este varón, Dios mío amado, Señor, de que se encuentra allá, Dios mío, en los Estados Unidos, Dios mío, Señor, son muchas las peticiones, Dios mío, de este varón, Señor amado, solamente tú tienes poder, Señor, para glorificarte, para manifestarte, Dios mío, Dios de la gloria, ten misericordia en esta bendecida hora, sea usted, Dios mío, Padre, con su mano de poder, con su mano de misericordia, Señor, presentamos cada una de las vidas en tus manos, Dios mío, Dios. Si tú quieres, Dios mío, amado, hacer misericordia, eterno Dios poderoso, Señor, tú lo harás conforme a tu voluntad. Oh, Dios mío, en el nombre de Jesús de Nazaret, eterno Dios, pido por mi hermana Blanca, Dios mío, de Benítez, por su esposo, sus hijos, su hogar, su familia, este ministerio radial, Señor, lo ponemos en tus manos, Dios eterno. Ponemos también la vida de nuestro hermano Pastor Lino Cruz, Dios mío, su esposa, sus hijos, su hogar, Dios mío, la vida de los pastores están en tus manos, Señor. La vida de tu pueblo, Dios mío, por las diferentes congregaciones, Dios mío, cristocéntricas, te las ponemos en tus manos, Dios mío, Señor, que seas tú, Dios mío, glorificado. Dios mío, tu mano de poder ahí donde está la necesidad, en cada vida, en cada hogar, en cada matrimonio, Señor amado. Oh, que tu presencia se glorifique, Dios mío. Que tu presencia se glorifique de una manera muy, pero muy especial, Señor. Llena, Dios mío, Dios. Llena el vacío, Padre. Liberta al cautivo, Dios mío, Padre, en el nombre de Jesús. Fortalece al debilitado, Dios mío, Padre. Levanta al caído, Señor. Te lo pedimos en esta bendecida hora, Señor amado. Gracias te damos, Padre. Gracias te damos, Hijo. Y gracias, poderoso Espíritu Santo, Dios mío, porque tú te has glorificado. Amén y amén.

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1: Gloria a Dios. Que Dios le bendiga una vez más, hermanos y amigos, en esta preciosa tarde, ¿verdad? Este día lunes, hermanos, que Dios nos regala. Es una bendición, hermanos, estar acá para glorificar el nombre de nuestro gran Dios y Salvador Jesucristo. Así que vamos a ir a la palabra. Dios bendiga a nuestra hermana Carmen Campos, ¿verdad? Quien está patrocinando, hermanos, en esta bendecida tarde, en una manera muy especial. Que Dios la bendiga, ¿verdad? Alabado sea el Cordero. Vamos a ir a la palabra. Tenemos unos minutos, hermanos, para esta bendición, ¿verdad? En esta bendecida hora. Vamos a la palabra del Señor en esta bendecida hora. Evangelio según Mateo. Evangelio de Mateo, capítulo 7. Quiero leer el verso 15. En el nombre del Padre, del Hijo y del poderoso Espíritu Santo. Dice la palabra así: guardaos de los falsos profetas que vienen a vosotros con vestidos de ovejas, pero por dentro son lobos rapaces. Por sus frutos los conoceréis. ¿Acaso se recogen uvas de los espinos o higos de los abrojos? Así que todo buen árbol da buenos frutos, pero el árbol malo da frutos malos. No puede el buen árbol dar malos frutos, ni el árbol malo dar frutos buenos. Todo árbol que no da buen fruto es cortado y echado en el fuego. Así que por sus frutos los conoceréis. Oiga esa palabra, hermanos y amigos que nos puedan estar escuchando a través de las ondas radiales, a través del internet. Dios le bendiga. Usted que voluntariamente o involuntariamente está escuchando esta tarde este programa, quizás por primera vez, pero Dios le bendiga a usted. Alabado sea el nombre de Jesucristo. Oímos la expresión, hermanos, de Jesús hablando a los discípulos. Hermanos, hablando a los discípulos de que tenían que cuidarse, de que tenían que, cuidarse y sobre todo tener abiertos los ojos espirituales. Mas sin embargo, en la actualidad la palabra es para nosotros. La palabra de Dios, hermanos, la que se predica en este tiempo es para la iglesia. Entonces Jesús enseña y deja una advertencia de que había de guardarse primeramente. Dice Jesús: guárdense. Porque vemos, hermanos, la expresión que inicia: guardaos, guardaos de los falsos profetas. Oiga esto, bendito el nombre de Dios. Estamos en un tiempo, hermano mío, donde mucha gente, hermanos, está usando la palabra de Dios, está usando a Dios, hermanos, como beneficio, como beneficiarios, y inventan, hermanos, profetizan mentiras. Y las redes sociales, usted no vaya a creer todo lo que suena, todo lo que se dice, porque por medio de ahí puede entrar algo que se llama el engaño. Alabado sea el nombre de Dios. Y esto lo profetizó el apóstol Pablo, porque él dice: guardaos. El apóstol Pablo dice: yo sé que después de mi partida vendrán lobos rapaces que van a arrastrar el rebaño, dice el apóstol Pablo. Él sentía en el espíritu, mas sin embargo, Jesucristo, hermano, Jesucristo ahora advierte a los discípulos, a la iglesia que iba a iniciar después de la partida del maestro para el cielo. Ahora Jesús dice: guardaos de los falsos profetas que vienen a vosotros con vestidos de oveja, traen un disfraz, hermano, representando de que son ministros de Dios, de que son siervos de Dios, de que son, hermanos, siervos del Dios Altísimo, pero dice el maestro, por dentro, dice, son lobos rapaces, traen hambre de devorar el rebaño, de destruir el rebaño. Jesucristo deja una advertencia clara, hermanos míos, que la iglesia de la actualidad tenemos que agarrar esa palabra y hacerla nuestra, de que nuestros ojos espirituales estén abiertos para discernir lo que es de Dios y lo que no es de Dios, para discernir lo que es del mundo y lo que no es de Dios. Alabado sea el Cordero. Tenemos que aprender a discernir, hermano, en el tiempo que estamos, porque parece que Satanás día a día, hermano, gana ventaja en muchos lugares. Alabado sea el nombre del Señor. Jesús dice estas palabras de que por dentro son lobos rapaces, pero me llama la atención este verso: por sus frutos, dice el Señor, por sus frutos los conoceréis, por sus frutos, oiga esto, por sus frutos los conoceréis. Por la distinción, por lo que se va a distinguir una congregación, un hombre de Dios, un ministro de Dios, un evangelista, un pastor, un diácono, un siervo, por lo que se va a distinguir, hermano, no es por la corbata, por el saco, por el vehículo, por la casa, no, esas son añadiduras. Por lo que se va a distinguir, hermano mío, son por los frutos que el hombre de Dios y la mujer de Dios esté dando en este tiempo, porque estamos en un tiempo, hermano, donde el diluvio de juicio se aproxima, se avecina a la tierra. 21 juicios preparados que vienen al planeta sin misericordia, sin piedad, destrucción repentina viene sobre la faz de la tierra, hermano.

No podemos estar un día en el mundo, otro día en el pecado, otro día en la maldad, y después venir al templo con una cara de víctima. No, por eso han dado armas del Espíritu Santo, por eso nos han dado poder, cobertura de lo alto, para que la iglesia saque la espada y pelee

El nombre de Dios, pero ahora, hermano mío, la palabra nos enseña de que por los frutos se iba a conocer el hombre y la mujer de Dios, la congregación de Dios, por su fruto se iba a conocer. Alabado sea Dios. Y mira lo que dice el apóstol Santiago en el capítulo 13, el versículo 11: ¿acaso alguna fuente hecha por una misma abertura, agua dulce y amarga? Hermanos míos, ¿puede acaso la higuera producir aceitunas o la vid higos? Así también ninguna fuente puede dar agua salada y dulce. El cristiano definido, hermanos, es luz donde quiera que él va a ir. El cristiano definido, hermano, el cristiano que está completamente entregado a Cristo, de la cabeza a los pies, hermano, esa persona se va a distinguir donde ande. Si se va para Estados Unidos, allá es cristiano. Si viaja a otros países, allá es cristiano. Alabado sea el nombre de Dios. Pero qué lástima, hermano, que estamos en un tiempo donde mucha gente solo es cristiano en la iglesia, solo es cristiano en la casa de oración, pero cuando sale de ahí se vuela el disfraz, se vuela la peluca y dice: ahora ya no soy nada. Alabado sea el Señor. Dios quiere una iglesia, hermano, que estemos dando fruto en este tiempo. Dios quiere una iglesia, hermano mío, que estemos dando frutos agradables a Él, porque dice más adelante acá el capítulo 7 de Mateo, de que, hermano mío, dice el capítulo 7, hermano mío, nos enseña de que el árbol será cortado, hermano, y echado al fuego, el árbol malo. Sabe que muchas iglesias pueden ser cortadas y lanzadas al fuego, porque lo que Dios esperaba eran frutos dignos de arrepentimiento. Bendito el nombre de Dios, frutos agradables a Dios. Y ahora, lastimosamente, hermano, mire cómo está la iglesia, la congregación, gran templo de lujo, hermano, el que tenemos. Mire, muchas congregaciones tienen sillas, butacas, tienen ventilación, aire acondicionado, sonido sofisticado. Hermano, las iglesias... Hay muchas iglesias han prosperado materialmente, pero ¿sabe algo? De nada sirve un gran templo, de nada sirve aquel gran templo, templazo de lujo, hermano, y hasta elevadores y sillas eléctricas. Y imagínese si el Espíritu Santo no está ahí, si no hay presencia de Dios, si aquello está vacío, si aquello está quemado, los peces se están muriendo porque el agua, sacaron el agua de la vida. Alabado sea el Cordero. Y este tiempo, hermano mío, donde hay que buscar el derramamiento del Espíritu Santo, porque el Espíritu Santo es el que producirá frutos en una iglesia, en una persona, en un hombre de Dios, en una mujer de Dios. Es el Espíritu el que va a obrar. Por eso es que hay que darle libertad en cada culto que usted vaya. No vaya a dormirse, no vaya a criticar, no vaya a mascar dulce, vaya a adorar, vaya a celebrar la victoria del Cordero y a provocar que la presencia de Dios descienda como rocío. Alabanza al Señor, y eso producirá el fruto y el fundamento en un hombre y una mujer de Dios, en una juventud de Dios. Bendito sea Dios. Por eso hay gente, hermano, porque hay gente que no tiene el fundamento en la roca. Gloria al Padre Celestial. El fruto es malo porque el fundamento no está en la roca, porque oye la palabra y no la recibe con gozo. Por eso Jesús dice que el que oye mis palabras y las hace, le compararé con aquel hombre que fundó su casa sobre la roca, y cuando vinieron los vientos, las tempestades, y vinieron fuerte con ímpetu, dice Jesús, de que aquel hombre prevaleció y no fue derribado. Pero Jesús dice
dice, pero el que oye mis palabras y no las pone por obra, no las hace, dice el Señor, le compararé con aquel hombre de que puso su casa, hizo su casa en la arena, y cuando vinieron las tempestades, los vientos, hermano, hubo gran ruina para aquel hombre. Así debemos ser nosotros, aunque la palabra nos hiera, nos corte y nos duela, hay que recibirla, porque cada mensaje serán inyecciones para la iglesia. Que nos fundamentemos en la roca cada día, y allí producirá fruto, allí habrá victoria, allí habrá poder, allí no tendrá puerta abierta Satanás. Alabado sea el nombre de Dios. Pero mira las palabras del maestro, hermano mío. Jesús dice esta palabra: así que todo buen árbol da buenos frutos, pero el árbol malo da frutos malos. Oiga esto, hermano mío, todo buen árbol. ¿Qué clase de árbol es usted? ¿Qué clase de árbol soy yo? ¿Qué clase de persona en el evangelio somos nosotros? Imagínense, un día alegres por una fiesta que ya pasó y otro día se acabó. Así nos comportamos muchas veces. Pero Dios dice, no es así, dice Dios. Este es un solo carácter cristiano, sincero, convertido, nacido de nuevo. Mujeres convertidas, nacidas de nuevo. Hombres convertidos, nacidos de nuevo. Aleluya, que la palabra esté por dentro, que el Espíritu Santo esté por dentro de ellos, que tenga los sentidos ejercitados en la palabra. Ya no somos niños de lechita, sino que necesitamos la palabra sólida, alimento sólido, para que cada día, hermano, nos alimentemos. Bendito sea el nombre de Dios. Pero aquí está la gran pregunta: ¿qué árbol es usted? ¿Sus frutos son buenos? ¿O qué clase, como lo que leímos de Santiago, que una fuente de agua hecha por la misma abertura no puede dar dos sabores? No puede dar agua dulce ni puede dar agua salada, sino un solo sabor. Así es el cristiano, hermano. Así somos nosotros. Un solo sabor, una sola línea, Espíritu Santo. Un solo carácter en la obra. Cristiano aquí, cristiano allá. Y Dios dice, ahí me glorificaré. Donde hay frutos, donde me alaban en espíritu y en verdad. Porque vendrá mucha gente disfrazada, aparentando ser hombre y mujer de Dios, pero dentro es un lobo y una loba disfrazada, hermano, que viene con hambre de devorar. Así que Dios te bendiga y te guarde. Será hasta la próxima vez, si Dios así lo permite. Dios les bendiga a todos.

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0: Entonces Jesús, cansado del camino, se sentó así junto al pozo. 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

Son las 7:01. 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

Bueno, bendiciones, bendiciones en esta linda noche del día lunes 5 de octubre. Qué bendición poderles acompañar en su programa Iglesia Infantil. Quiero anunciarles que, bueno, ya iniciamos otra vez más con Iglesia Infantil los días lunes, para que todos los niños puedan gozarse junto a nosotros con este programa que es dedicado para el Señor, por supuesto, y para bendición de todos los pequeñitos, y lo hacemos con amor, con mucho cariño, con mucho amor. Le compartimos este espacio, Iglesia Infantil. Así que saludos especiales en esta linda noche, y me parece que también los días miércoles estará compartiendo. Así que saludos a todos los pequeñitos hoy en esta noche. Es una bendición llegar hasta ustedes. Bendiciones en el nombre de nuestro Dios. Les voy a dejar las líneas disponibles. Les acompaña hermana Blanca y estamos acá para servirle a ustedes también. Por supuesto, siempre a Dios, que lo hacemos con ese propósito principal, y para que ustedes se gocen pequeñitos en esta linda noche. De 7 a 8 de la noche compartimos este programa. Y bueno, las líneas disponibles 2613-4164 y 7106-9417. Bienvenidos a este programa de mucha bendición. Dios le bendiga, buenas noches. Amén, amén, hermana Amarillita. Hola. Y díganos cuál. Sí, claro, con gusto, mi hermana. La hormiga mentirosa, con mucho gusto. Dios le bendiga. Igualmente, bendiciones. Bueno, saludos a mi hermana María Pineda, que nos sintoniza en Montecillo, y nos pide la alabanza La Hormiga Mentirosa para saludar a todos los pequeñitos en esta noche. Bueno, ya veo que los adultos están reportando. ¿Y los niños? ¿Qué pasó con los niños? Por acá dice, Dios le bendiga. Por favor, dice, quiero ser la primera. Tengo 69 años, pero me encantan. Complázcame, dice, saludos, hermana Blanquita. ¿Con cuál canto desea mi hermana Adriana, allá en Cojutepeque? Saluditos. ¿Cuál canto desea para los niños y para usted también?

Bueno, no nos dijo el tema que quiere nuestra hermana Adriana Araujo desde Cojutepeque. Aunque está bien chiquita esa niña, dice 69 años. Alabanza, tiene. Creador.

Bueno, mariposita del mil colores, esa es la alabanza que desea. Está bien bonita, mariposita de mil colores. Con gusto le vamos a complacer, mi hermana Adriana. Saluditos a la audiencia en Cojutepeque. Saludito a todos los pequeñitos con amor. Saluditos para ustedes. Repórtense que vamos a gozarnos con este programa de una hora, Iglesia Infantil. Bendiciones con estas alabanzas. Les complaceremos que son de mucha bendición.

Bueno, bendiciones, bendiciones. Continúo por acá, continúo de complaciendo estos temas. Ya voy a iniciar porque el tiempo nos va avanzando. Y dice, voy a bajarle volumen a esto, espéreme. Dios permite, vamos por la oración, dice por acá. Bueno, con muchísimo gusto. No sé por qué hace tanta interferencia esta cosa. No me agrada para nada esto. Hace mucha interferencia. Creo que está bastante fuerte. Bueno, saluditos. No vuelve a llamar, hermanita Cándida. Yo pensaba que era mi celular. Si nos vuelve a llamar, por favor, le atendemos con mucho gusto. Saluditos a mi hermana Cándida Flores hasta Santa Clara, San Vicente. Dios me le bendiga de una forma especial. Si Dios permite, vamos a la oración. Gracias, gracias. Nos unimos a la oración a las 9 en punto. Bendiciones, hermana Blanquita. Quería pedirle si me complace con alabanza el día de hoy. Mi niña está cumpliendo 1 año de vida. Desde Maryland, hermana Karina, el nombre de mi niña es Ailani Abigail. ¡Qué bonito! Bendiciones, hermana Karina, y saludos para su princesita. Que yo creo que es la que aparece en la fotito, ¿verdad? Bueno, saluditos para Ailani Abigail. Que Dios me la bendiga, está cumpliendo 1 añito de vida. Que no solo sea 1 año, sino muchísimos. De bendición, de salud, de fuerza, de sabiduría para esta pequeñita que Dios le ha regalado. Así que saluditos especiales y algún canto. ¿Algún canto de cumpleaños que usted desee, mi hermanita, para saludarle a su bebita? Le vamos a estar ahí con mucho gusto bendiciendo.

0: Ahí está la hormiga mentirosa, qué tremendo. Vamos a complacerle con esas alabanzas, pero que salga completico este tema que pedía nuestra hermana María Pineda desde Montecillo. Con gusto en esta hora de la noche. Llegamos a las 7 con 13 minutos. 7 con 13. 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Una de Francisco Orantes dice, bueno, vamos a hacerle sección. Si es allí ya grandecita, porque si es de cumpleaños, ¿verdad? Vamos a complacerle con gusto. Esa que trae como cohetes, fiesta.
1: Pero de un puntapié.
0: Saludo para todos los niños que este día Dios les ha concedido un año más de vida. Pues felicidades, bendiciones en el nombre de nuestro Dios. Repórtese, tengo ahí las líneas disponibles para complacerle su canto.

0: Bueno, ahí complaciendo con la mariposita de mil colores hasta el lugar de Cojutepeque. Tengo mensajes por acá y voy a sacarlos.
1: Hola, mamá. Quiero una canción.
0: ¿Y cuál canción quieres?
1: Que este sapito. Yo soy Diana Franco.
0: ¡Ay, qué linda! Bendiciones. El sapito quiere usted. El sapo. Vamos a ver si encontramos el sapo por acá, porque ese sapito se ha ido brincando, porque ahora dice que le toca buscar una posita. Yo creo que este es el sapito. Saluditos a esta pequeñita que nos ha escrito desde Los Ángeles, ¿verdad, mi hermana Auri? Saluditos para usted y para esa pequeñita que nos ha enviado ese audio. Y gracias, bendiciones para Ailani también. Ya va a salir su canto de cumpleaños para felicitarle.

Bueno, a los cumpleañeros con amor les bendecimos con este lindo canto. En especial a Ilani, a Abigail, hasta el... ¿Qué estado, hermana Karina? Dios me la bendiga, su pequeñita, por ese año de vida que Dios le ha concedido. Y no solo para Ilani, sino también para todos los niños. A lo mejor sean más años que están cumpliendo, pero que Dios les conceda muchas bendiciones. Saluditos con este canto, ya que ya sale nuevamente. Les saludamos. Saluditos también para Yana. ¿Yana o Yana? ¿Cómo es? Allí para Yana, hasta el lugar de... Bueno, desde Maryland, es de Maryland, es que nos sintoniza Ilani, ¿verdad? Con su mamita Karina. Y Ilani nos sintoniza en Los Ángeles. Yana nos sintoniza en Los Ángeles, es la cosa. Y Ilani, es que son bien enredados estos nombres, usted. Y Ilani es la cumpleañera de este día, un añito. Así que ese canto, pues lo dejamos ahí para felicitarle con mucho amor a esta bebé, que Dios le conceda muchos años más, muchos, muchos años más. Es el deseo de sus padres, de su familia, y la petición de nosotros, que le dé salud, crecimiento y mucha sabiduría.

0: Bendiciones, llegamos a las 7:30, 7 de la noche, 30 minutos. Saludos para mi hermana Adriana hasta Cojutepeque. También saludaba a mi hermano Isaac, hermana Giselle y a Ilani, que también se llama así esa pequeñita. Y se reportaba a Ilani Abigail, pero desde Maryland, con su madrecita, hermana Karina. Bueno, vamos a escuchar la historia preferida. Quiero compartirles la historia de Ruth. Así que en este momento les dejo la historia preferida con el tío Daniel.
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2: ¿Qué tal, chicos y chicas?
3: ¿Cómo están, amiguitos?
2: Dentro de unos momentos, el tío Daniel nos contará una de las narraciones más hermosas de la Sagrada Escritura.
3: Es una historia que me emociona, tía Elena, y yo la titulo La historia de Ruth. En el tiempo en que Israel era gobernado por los jueces, hubo una época de hambre en toda la región. Entonces un hombre de Belén se fue a vivir por algún tiempo en el país de Moab con su esposa y sus dos hijos.
4: Bueno, queridos, en cuanto crucemos el río Arnón, estaremos en la tierra de nuestra peregrinación.
5: Allí todo estará más verde y nos irá mejor, Elimelec.
4: Sí, querida, allí no hay hambre. ¿Recuerdas?
3: Llegaron pues a Moab y se quedaron a vivir allí. Pero sucedió que murió Elimelec, el marido de Noemí, y ella se quedó sola con sus dos hijos. Algún tiempo después...
6: Madre, desde que murió papá, yo he sido el hombre de la casa. Bueno, Malón y yo, ¿verdad?
5: Sí, querido hijo. Tú y Malón han sido muy buenos conmigo.
7: Nosotros ya somos hombres ahora.
5: Sí, por supuesto. ¿Por qué dices eso?
6: Bueno, nosotros... Bien, pensamos que es tiempo de...
7: Madre, pensamos que es tiempo de que nos casemos.
5: ¿Casarse? Pero ustedes son todo lo que poseo. No puedo quedarme sin ustedes.
7: No, madre. Ganarás tus hijas, no perderás tus hijos.
6: Mamá, por favor, no llores. Vas a ver cómo amas a Orfa.
7: Y también a Ruth. Y ellas te amarán a ti.
5: Ruth, Orfa.
6: Las dos son maravillosas, mamá. Tú las adorarás.
5: ¿Son moabitas?
6: Sí, pero creen en el Dios de los israelitas.
7: Y son muy buenas chicas, virtuosas y amables.
5: ¿Están ellas de acuerdo en casarse con ustedes?
6: No, no, mamá. No pensaríamos preguntarles sin tener antes tu permiso.
5: ¿Son lindas?
7: Son hermosas.
6: Y encantadoras.
5: Bueno, veré a ver si las puedo convencer de que ustedes serán buenos maridos.
6: Gracias,
7: gracias,
6: mamá.
7: Madre.
3: Y Kelión y Malón se casaron con dos mujeres moabitas. Una de ellas se llamaba Orfa y la otra Ruth.
8: ¡Felicitaciones para
9: ¡Oh, qué novia tan hermosa eres,
8: bueno,
9: Ruth!
8: Orfa, espero que seas completamente feliz.
10: ¡Que los novios y las novias sean felices!
3: Y vivieron allí cerca de 10 años. Y después, en forma repentina, sobrevino el desastre y murieron Malón y Kelión.
9: ¿Por qué me tuvo que pasar esto a mí? Él era un esposo tan bueno.
11: Sí, era malo.
5: Debo ser maldita de Dios. Perdí a mi esposo y ahora a mis dos hijos. Ruth, Orfa, yo... Quiero hablarles.
11: Sí, madre.
9: Escucho, Noemí.
5: Se me ha dicho que el Señor ha bendecido la tierra de Canaán y que ahora hay alimento allí, así que voy a regresar a mi tierra.
9: No, no, no. ¿Vas a ir enseguida?
5: Mañana o pasado mañana.
11: Iremos contigo.
5: ¿A Judá? No, no, no, Ruth. Ustedes se quedarán aquí. Ustedes son moabitas. Esta es su tierra. No hay razón para que vayan a Judá.
9: Tú eres nuestra suegra. La costumbre dice que debemos ir contigo y cuidar de ti.
5: No en este caso. Es mejor que ustedes queden aquí, en su propia casa, en su propio pueblo.
11: Por lo menos, déjanos que te acompañemos una parte del camino.
9: Sí, Noemí, déjanos.
5: Muy bien. Pueden ir conmigo hasta el límite de Moab, hasta el río Arnón. Muy bien, hijas mías. No necesitan ir más lejos. Yo sufro al tener que separarme, pero debemos separarnos. Ustedes han sido unas buenas hijas y las quiero mucho. Pero ahora deben regresar a la casa de su madre. Y que el Señor las trate siempre con bondad, como también ustedes nos trataron a mí y a mis hijos. Que les permita casarse otra vez y formar un hogar feliz. Adiós, Orfa, querida hija. Tú has sido una hija maravillosa, Ruth. Adiós.
11: Oh, madre, madre, con seguridad nos permitirás ir contigo hasta Judá.
5: Ir conmigo. ¿Por qué quieren venir conmigo? Ya no tengo más hijos para que se casen con ustedes.
9: De cualquier forma, iremos contigo.
5: No, Orfa, hija mía.
9: Por favor. Sí, madre, por favor.
5: Ustedes son moabitas. Serían extranjeras en mi país, desacostumbradas a nuestros hábitos y a nuestra forma de vivir.
11: Yo te quiero, madre. Por favor, déjame ir contigo.
5: No, hijas mías. Aunque mi suerte es amarga, no puedo ser una carga para ustedes. Váyanse, hijas mías.
9: ¿Puedo darte el beso de despedida, Noemí?
5: Sí, mi querida Orfa. Adiós, Orfa.
9: Adiós, Noemí.
5: Ruth, mi hermosa hija, tú también puedes darme el beso de despedida.
11: No, yo no te dejaré.
5: Mira, tu concuñada se vuelve a su país. Vete con ella.
11: Por favor, no me pidas que te deje y que me separe de ti. Iré donde tú vayas y viviré donde tú vivas. Tu pueblo será mi pueblo y tu Dios será mi Dios. Moriré donde tú mueras y allí quiero ser enterrada. Que el Señor me castigue si me separo de ti, a menos que sea por la muerte.
5: Ven, hija mía. El camino es largo y duro. Debemos continuar.
3: Y así las dos siguieron su camino hasta que llegaron a Belén. Y cuando entraron en Belén, hubo un gran revuelo en todo el pueblo. Las mujeres decían...
12: ¿Qué eres tú, Noemí, la esposa de Elimelec?
5: No me llames, Noemí. Llámame Mara, porque el Dios Todopoderoso me ha llenado de amargura. Salí de aquí con las manos llenas y ahora las traigo vacías. He perdido a mi esposo y a mis dos hijos. Quedaron en manos de la muerte.
12: ¡Oh, qué terrible!
5: Sí, pero he sido recompensada en parte, porque gané una hija. Aquí está.
12: ¿Cómo está? Bienvenida a Belén.
11: Gracias.
12: ¿Y qué le parece nuestro país?
11: Es hermoso, y estoy segura que aquí seré feliz.
12: Se va a quedar por algunos días.
11: ¿Todo el tiempo que Noemí me permita?
12: De paso, Noemí, supongo que quieres un lugar para quedarte. Mi casa siempre está a tu disposición y a la de tu nuera.
5: Muchas gracias, pero nos quedaremos en mi vieja casa si aún está vacía.
12: Ha estado vacía todos estos años. Las malezas se han hecho cargo de todo, pero la heredad aún está allí. Si hay algo que puedo hacer, cualquier cosa, dímelo.
5: Te lo diré y muchas gracias. Ven, Ruth, tenemos mucho que hacer. Sacar las malezas, limpiar el polvo, preparar la casa.
3: Oh. Así fue como Noemí volvió a Moab con Ruth y llegaron a Belén cuando comenzaba la cosecha de la cebada.
5: Ya ves, Ruth, el lugar está ahora limpio y es hermoso, pero falta solo una cosa. No hay alimento. ¿Qué vamos a comer?
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2: Y ahora, volvamos a tío Daniel y a su historia para hoy, titulada La Historia de Ruth.
5: Ya ves, Ruth, el lugar ahora está limpio y es hermoso, pero falta solo una cosa. No hay alimento. ¿Qué vamos a comer?
11: ¿Es eso lo único malo?
5: Es peor, hija mía. No tenemos alimento ni dinero con que comprarlo.
11: No temas, madre. Yo proveeré alimento.
5: ¿Tienes dinero?
11: Soy joven, tengo energía y te amo. Encontraré una forma de conseguir alimento.
5: ¿Cómo?
11: Es el comienzo de la siega de la cebada, ¿verdad?
5: Sí.
11: Al acercarnos a la ciudad, vi a los segadores cosechando la cebada. Y detrás de ellos había muchas chicas. Me pareció que estaban recogiendo la cebada que dejaban los segadores.
5: Sí, es una costumbre aquí en la tierra de Judá. Como ves, Ruth, hace muchos años, Dios ordenó que los segadores dejaran los rebuscos para que los recogieran los pobres y los extranjeros.
11: Entonces, madre, déjame ir al campo y recoger los rebuscos detrás de aquel en quien halle gracia.
5: Vete, hija mía.
11: Allí hay un campo grande de cebada y están empezando a cosecharlo. Y hay muchas mujeres recogiendo cebada. El dueño de ese campo debe ser un hombre rico. Y tal vez si le pido, me permitirá que recoja espigas entre los segadores. Hola.
14: Hola.
11: ¿Es usted el dueño de este campo?
14: ¿El dueño? ¿Yo? No, soy solamente el capataz de los segadores. Y me doy cuenta de que tú eres forastera aquí en Belén.
11: Me llamo Ruth. Soy de Moab y soy la nuera de Noemí. Quisiera ver el dueño de este campo de cebada, si es que puedo.
14: No puedes. Al menos no puedes ahora. Se ausentó.
11: Entonces le ruego que me permita recoger y juntar entre las gavillas detrás de los segadores, porque nosotras no tenemos nada para comer en casa.
14: Bueno, yo supongo que lo puedes hacer hasta que venga el dueño. Y después dejaré que él decida.
11: Oh, gracias. Gracias, señor.
3: En eso, Boaz llegó a Belén y le preguntó al capataz de los segadores.
15: ¿De qué familia es esa muchacha?
14: Se llama Ruth, señor. Es una moabita que vino de Moab con Noemí.
15: ¿Y qué hace entre mis criadas?
14: Señor, me pidió permiso para ir detrás de los segadores recogiendo espigas. Y yo se lo permití. Y se ha pasado trabajando toda la mañana sin descansar un momento. ¿Hice bien, señor?
15: Veamos. Mientras tanto, quiero que le des órdenes estrictas a los cosechadores. Que nadie la moleste, ¿entiendes?
14: Sí, señor.
15: Hola. ¿Cómo te va?
11: Hola.
15: Es un día hermoso, ¿verdad?
11: El capataz me dijo que podía recoger espigas aquí.
15: Sí, ya lo sé. Y está bien. Ahora, escucha, hija mía. No vayas a recoger espigas a ningún otro campo y quédate aquí con mis criadas. Ya he dado órdenes a mis criados para que nadie te moleste. Y cuando tengas sed, ve a donde están las vasijas del agua y toma de la que ellos sacan.
11: Oh, gracias, señor mío. ¿Por qué se ha fijado usted en mí y es tan amable conmigo, siendo yo una extranjera?
15: Sé muy bien todo lo que hiciste por tu suegra desde que murió tu marido y cómo dejaste a tus padres y tu tierra por venir a vivir con nosotros, que éramos desconocidos para ti. Que Dios, en quien has buscado amparo, te recompense por todo lo que has hecho.
11: Es usted muy amable conmigo, señor, porque me ha consolado y me ha hablado con cariño, aunque no soy ni como una de sus criadas.
3: A la hora de comer, Voz la llamó y le dijo:
15: ven acá y come del pan.
3: Así que Ruth se sentó con los segadores y él le dio grano tostado y comió hasta que se sació y le sobró. Y cuando se levantó para espigar, Boz le dijo a sus siervos:
15: ¡siervos! Desde ahora dejen que recoja espigas entre las gavillas, que nadie la moleste. Y dejen caer algunas espigas para que ella las recoja. ¿Entienden?
14: Sí, señor, entendemos.
3: Así que Ruth recogió en el campo hasta la noche y desgranó lo que había recogido. Más de 20 kilos de cebada.
11: ¿20 kilos de cebada? Ahora mi madre Noemí tendrá algo para comer. ¡Ay! Y se va a sorprender.
3: Así que tomó la cebada y fue a la ciudad y fue a mostrárselo a su suegra. Después sacó lo que había sobrado de la comida y se lo dio a Noemí.
5: Oh, hija, ciertamente nos ha bendecido el Señor.
11: Oh, sí, madre. ¿Y sabes quién es el dueño del campo en el cual espigué? Se llama Boz.
5: ¿Boz?
11: Y fue muy amable conmigo.
5: ¿Sabes tú quién es Boz?
11: No. ¿Quién es?
5: Es pariente cercano de nosotras. Es uno de los más cercanos.
11: Oh.
5: Boz es un hombre muy bueno y además es muy rico.
11: ¿Y sabes lo que me dijo? Me dijo: escucha, hija, no vayas a espigar en ningún otro campo. Quédate aquí junto con mis criadas hasta que termine la cosecha.
5: Haz como él te sugirió.
11: Sí, madre.
5: Eso está bien, hija mía.
3: Así que Ruth siguió espigando con las criadas de Boz hasta que se terminó la cosecha de la cebada y el trigo.
5: Ruth.
11: Sí, madre.
5: Tú has sido una hija amante y me has ayudado mucho. Has trabajado duro todo el tiempo de la cosecha y ahora tenemos abundancia de harina y aceite para nuestras necesidades. Ahora quiero hacer algo por ti.
11: ¿Por mí?
5: ¿No has estado espigando en los campos de Boz?
11: Tú sabes que sí, madre. Ya te lo dije.
5: ¿Y no es Boz nuestro pariente más cercano?
11: Sí.
5: Me dijeron que Boz va a ir esta noche al campo a separar el grano de la paja.
11: ¿Qué es lo que estás pensando, madre?
5: De acuerdo a las leyes de la herencia, Boz tiene el derecho de comprar el terreno que era de mi esposo cuando fuimos a la tierra de Moab. Y así la tierra siempre queda en la familia.
11: ¿Sí?
5: Pero esa no es la única razón por la que existe esa ley. También es posible que tú llegues a ser la esposa de vos.
11: ¡Oh!
5: Es verdad que es mayor que tú. Pero a ti te gusta, ¿verdad?
11: Yo... Oh, madre, lo amo mucho. Él ha sido muy bueno y bondadoso conmigo.
5: Ay, bueno, Ruth, hija mía, haz exactamente como te digo. Esta noche, después de la trilla del grano, vos dará una fiesta. Báñate y perfúmate y ponte tu mejor vestido y vete al granero, pero no te des a conocer.
11: Sí, sí, madre.
5: Después de que termine la fiesta, se acostará para dormir cerca del montón de grano para que nadie lo robe. Y cuando se haga oscuro, vete y destápale los pies y acuéstate allí.
11: Oh, madre, no. Yo no puedo hacer eso. No.
5: No tengas miedo, querida. Es una antigua costumbre y está perfectamente bien que lo hagas. Significa sencillamente que tú estás dispuesta a ser su esposa. Cuando él se despierte, si te cubre con su manto, significa que quiere casarse contigo.
3: Así que Ruth se fue al campo e hizo todo lo que su suegra le había dicho. Y después de que Boaz comió y bebió, y se mostró muy contento, se acostó a dormir al lado del montón de grano. Después, Ruth llegó sin hacer ruido y le destapó los pies y durmió allí. Y a la medianoche, Boaz se despertó de pronto y al darse vuelta se sorprendió de que una mujer estuviera acostada a sus pies.
15: ¿Quién? ¿Quién eres tú? ¿Quién eres tú?
11: Yo soy Ruth, su sierva. ¿Quiere extender el borde de su capa sobre mí y cubrirme? Porque usted es el pariente más cercano.
15: Bendita seas del Señor. Porque me has mostrado mucha bondad. Porque sé que no soy un joven. Sí, mi corazón rebosa de amor por ti. No temas. Haré lo que me pides y me casaré contigo. Porque todos en mi pueblo saben que eres una mujer ejemplar.
11: Oh, vos, yo te amo mucho.
15: Sin embargo, creo que tienes otro pariente más cercano que yo y vive aquí en Belén. Lo primero que voy a hacer en la mañana es ir a verlo, y si él no quiere cumplir con sus deberes de pariente, lo haré yo. Y ahora, Ruth, acuéstate y duerme hasta que amanezca.
3: Y cuando Ruth regresó a Belén a la mañana siguiente, le contó a su suegra todo lo que Boaz había hecho por ella.
11: Oh, madre, ¿crees que el otro hombre cumplirá sus deberes de pariente?
5: ¿No te gusta?
11: Boaz es un hombre maravilloso y será un esposo excelente. Pero tal vez el otro hombre quiera ejercer su derecho. Oh, madre, ¿qué haré en ese caso?
5: Quédate quieta, hijita, y no hagas nada. Vos sabrá qué hacer. Él no va a descansar hasta dejar resuelto el asunto en su favor.
11: Oh, madre, oh, querida madre, soy tan feliz.
3: Más tarde, Boaz fue a la puerta del pueblo y se sentó. Y en aquel momento pasaba por allí el pariente del cual Boaz había hablado.
15: Hola, hola. Ven aquí, ven aquí. Imagínate verte aquí a la entrada de la ciudad.
16: ¡Hola, Boaz! ¿No es esta tu temporada más atareada? Trillando y haciendo todo lo demás.
15: Sí, sí, pero tengo que... un negocio que atender contigo.
16: ¿Un negocio conmigo?
15: Tú sabes, por supuesto, que Noemí regresó de Moab.
16: Sí, sí.
15: Bueno, ella desea vender la propiedad que perteneció a su esposo Elimelech. Como tú eres el pariente más cercano, tienes el derecho de comprar la tierra.
16: Es un hermoso terreno. Sí, sí, creo que lo compraré.
15: Tú sabes que si compras el terreno, quedas también obligado a casarte con Ruth, la moabita, la nuera de Noemí. ¿Estás dispuesto a tomarla por esposa?
16: Bueno, ahora yo... ¿volverme a casar? No, vos, no puedo hacer la compra porque podría perjudicar mi herencia. ¿Por qué no la compras tú?
15: Bueno, si tú no la quieres comprar, creo que la compraré yo.
16: No, yo no puedo.
15: Bueno, pues, entonces la compraré. Pero primero debo llamar a 10 ancianos de la ciudad para que sean testigos de la transacción. Ancianos y pueblo de Belén, ustedes son hoy testigos de que le compro a Noemí lo que era de Elimelec, de Kelión y Malón. Lo compro de la mano de Noemí. También tomo por esposa a Ruth, la viuda moabita, para que la propiedad se mantenga a nombre de Malón, su difunto esposo.
17: Somos testigos.
18: Que así sea, vos.
17: Todos un momento, por favor. ¡Silencio, por favor! Hoy somos testigos, vos, de que en este día has comprado todo lo que era de Elimelec y también a Ruth, la esposa de su hijo Malón, y que el Señor haga que Ruth sea como Raquel y Lea, de quienes descendemos todos los israelitas, y que seas ilustre en Efrata y de renombre en Belén.
3: Así que Boaz tomó a Ruth y fue su esposa, y a su tiempo les nació un hijo al cual llamaron Obed. Entonces las mujeres decían a Noemí:
12: alabado sea el Señor que te ha dado hoy un nieto para que cuide de ti.
19: Ojalá que sea famoso en tierra de Israel. Él te dará ánimos y te sostendrá en tu vejez, porque es el hijo de tu nuera, la que tanto te ama y que vale para ti más que 7 hijos.
3: Entonces Noemí tomó al niño, lo puso en su regazo y se encargó de criarlo. Años más tarde, Obed llegó a ser el abuelo de David, y David llegó a ser el antecesor de Jesús de Nazaret.
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1: Son las 8 y 4 minutos.
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Bienvenidos a Recordando el Ayer. Unos clásicos bellísimos que, bueno, con la ayuda de ustedes los he de compartir. Esta es una de las alabanzas que a mí más me encanta, de Pueblo Negrete, se llama Canto de Gratitud. Y bueno, casi siempre me gusta compartírselas, porque lo es para mí, ¿verdad? De mucha bendición. Y considero también que lo puede ser para su vida. Entonces, por eso me gusta compartírselas. Así que iniciamos con ese lindo canto. Clásicos de los años 70, 80 y 90. Recordándolo ayer, como el lema lo dice, son alabanzas que nacieron hace un buen tiempo, pero que hoy en día pues siguen siendo de bendición para la iglesia de Dios, para los hermanos en Cristo, para los evangélicos y para los amigos también. Fíjese que hay muchos amigos que les encantan las alabanzas que no han perdido el sentido de adoración a Dios, ¿verdad? Entonces, he escuchado a muchos amigos que les gustan los cantos viejitos, clásicos, y eso es bueno porque pues son alabanzas que son bastante inspiradas y nos hacen hasta a veces llorar, buscar la presencia de Dios, depender de nuestro Dios. Una alabanza nos puede animar hasta seguir, si estaba desanimado, seguir adelante. Así que si la alabanza que escuchas te inclina a saltar, a brincar o te impulsa a arrodillarte y a buscar a Dios, ve la diferencia. Tú vas a saber qué estás escuchando. No quiero decir con esto que en nuestros tiempos no hayan alabanzas bonitas. Claro que sí. Siempre hay gente que Dios ha levantado, que Dios ha levantado para adorar al Señor a través del canto, de la alabanza. Pero tenemos que ser bien, nosotros debemos saber elegir, ¿verdad? La alabanza. Observarlo, pero también ser sabios. La Biblia dice que nosotros cantemos en el espíritu, pero que también con el entendimiento. Y ser selectivos es bueno. Ser selectivos en la alabanza es buenísimo, porque eso es para Dios, ¿verdad? La adoración. Vamos a la línea telefónica. Dios le bendiga. Buenas noches. Bueno, se cortó esa llamadita. Vuélvalo a intentar si desea un canto. Y decirles que en esta noche pues iniciamos ya con Recordando el Ayer. Llámenos 2613-4164. Y nuestro número de WhatsApp 7106-9417. Y en esta noche pues vamos hasta las 9:30. Buenas noches, Dios le bendiga. Hola, hola. Buenas noches. Bueno, no se escucha nada. A lo mejor tiene algún problemita ahí de señal. Si es así, pues escríbanos un mensaje o llámenos otra vez. De igual modo que no se rinda. No se rinda. Así que bendiciones en esta noche. 2613-4164 y 7106-9417. En Recordando el Ayer, y tengo por acá a Polo Negrete.

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1: ondas. Bueno, complaciendo estos lindos cantos, llegamos a las 8:23 minutos. 8:23 minutos en todo El Salvador.
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1: Complaciendo ya mi hermana Emerita Cruz. Se cantó El Mundo Pasa, una alabanza preciosísima.
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estás? Espero que encuentre bien, hermana. Aquí pidiendo oración, hermana, para una niña que está ingresada allá en Estados Unidos. Está ingresada, hermana, y pues esperamos un milagro de Dios, un milagro de Dios, que es el único que me la va a sacar en victoria, hermana. Ella se llama Emily Lara Rivas. Y la mamá es Cindy Vanessa Lara Rivas. Ay, llévemela en oración, hermana. Dios le bendiga. Saluda. La está poniendo en oración la abuela, Ana Maura Rivas.

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Bueno, bienvenidos al espacio de la oración. Vamos a iniciar con este bendecido programa, un momento de clamor a nuestro Dios, donde podemos nosotros poner nuestras cargas, nuestras peticiones, nuestras oraciones llevadas a Dios. Con un conocimiento y con una convicción de que Dios tiene el control y el poder para hacer todas las cosas posibles.

Quiero leer una porción de las escrituras para que también a través de la palabra de Dios genere fuerzas, convicción, fe para clamar a Dios con plena certeza. Vamos a leer la palabra de Dios en uno de los salmos muy conocidos que habla de la oración. En este momento no contamos con patrocinador. Si usted desea patrocinar este espacio, está disponible el espacio de la oración. Gloria a nuestro Dios. Dice la palabra de Dios en el Salmo 18, versículo 6. Solamente voy a leer este versículo de la palabra de Dios. Dice así: En mi angustia invoqué al Señor. Clamé a mi Dios por ayuda. Él me escuchó desde su templo. Mi clamor llegó a sus oídos. Mire qué bonita la palabra de Dios. El Señor escucha el clamor. Nuestras peticiones llegan a los oídos de Dios. Llegan a la presencia de Dios. Como aquella mujer que tocó el borde del manto, siempre lo pongo como ejemplo. Con plena certeza se acercó, creyendo que si tan solo tocase el borde de su manto, ella sería sana de su enfermedad. Podemos tocar nosotros no el manto, no el vestido, sino el corazón de Dios. Bueno, en esta noche es la oportunidad.

Jesús hablaba con sus discípulos. Jesús hablaba con su gente y le daba una noticia y les decía: si se ponen de acuerdo aquí en la tierra, unánimes, les será concedido por nuestro Padre en los cielos. Porque donde hayan dos o más reunidos, allí yo estaré. Y me parece que esta es la mejor noticia que nosotros pudiéramos recibir en toda nuestra vida. Poder saber que el Rey de Reyes y Señor de Señores es capaz de detener un momento las cosas para inclinarse al clamor de su pueblo, para inclinarse al clamor de sus hijos. Y este es el momento que Dios separó para que tú comiences a clamar al cielo unánimemente y se desate, se saques de tu vida.

Bueno, vamos a adorar a nuestro Dios, Padre que estás en los cielos. En esta hora, Señor, vengo delante de tu presencia para agradecerle, mi Señor, por las oportunidades, por este privilegio que nos da de poder presentarnos delante de usted, Señor, y poder adorarle, poder bendecirle su nombre. Reciba la gloria, Padre eterno, reciba la honra, reciba la adoración. Venimos con acción de gracias, presentándonos a usted, Señor. Presentándonos con un corazón agradecido, pero también necesitado de su presencia, Señor, de su gracia, de su poder soberano. Oh, bendito Dios, mi alma le alaba y le bendice. Usted pueda, Señor, fortalecer en esta preciosa noche vidas, visitar casas, hogares donde hay necesidad, donde hay, Señor, un corazón que está ahí, Señor, gimiendo en tu presencia, llorando, derramando lágrimas delante de ti, Señor, buscando su rostro, buscando su ayuda, porque todos los recursos humanos se han terminado. Pero la ayuda del Todopoderoso sigue vigente. Por eso nos acercamos a tu presencia como aquella mujer

0: Que se le terminaron todos los recursos humanos, Señor, pero su presencia, usted iba caminando, Señor, y iba repartiendo gracia, poder, sanidad, Señor, sobre los enfermos también.
1: Porque
0: Usted, Señor, sigue emanando poder y gloria para todos aquellos que venimos delante de su presencia con una necesidad, Dios
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0: mío.
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0: Oh, gracias, Padre eterno, le adoramos y le bendecimos. Usted es el mismo, Señor, es el mismo poderoso que levantó a Lázaro.

nombre poderoso de Jesús. Oh, gracias, gracias, Señor. Gracias. Gracias, Dios mío, bendito.

0: Gracias, Señor amado. Usted bueno, Señor. Clamo por esta jovencita, Señor, Emily Lara. Su abuelita pidió oración, Señor. Usted sabe cuál es la necesidad de esta joven.
1: Y misericordia.
0: Que está ahí necesitando una respuesta de parte suya. Ella a la distancia venga obrando poderosamente, Señor.
1: Aleluya.
0: Porque usted, Señor, no mide distancias. Tu poder soberano, Señor, se mueve a lo largo, a lo lejos, a lo cerca. Donde hay un corazón necesitado, allí tu gloria se manifiesta, Señor. Muchas gracias, Padre eterno.
1: Aleluya, aleluya.
0: Grande es tu misericordia. La vida de mi hermana Adriana Araujo, Señor. Ella sigue pidiendo y nosotros creyendo, Señor, que tienes poder para obrar, Señor, en su salud. Obrar en la salud de mi hermana que te necesita, Padre eterno. Ponga su mano de poder. Ponga su mano poderosa, Señor. En la salud de mi hermana, en la salud de su hija, Señor, que le necesita. Oh, bendito Padre Celestial. Grande es su misericordia, Señor. Grande es su misericordia. Llega a los enfermos, Señor. Llega a los que están quebrantados por esa enfermedad, la vida de Ezequiel, Señor. Señor, pedimos por la salud de este jovencito, Padre. Para que esas plaquetas puedan normalizarse, Padre. Ponga defensas, Dios mío, en la vida de Melissa. Toda enfermedad sea reprendida por el poder de su palabra, Señor. Trae sanidad, Señor amado. La vida de Melissa, la vida de Víctor, la vida de Ezequiel, Señor. La familia Domínguez, Padre. Obra poderosamente en estos jovencitos que le necesita. Ponga su mano sanadora, Señor, en ellos. Ponga su mano sanadora, Padre. Se lo suplicamos en el nombre de Jesús.
1: Podemos estar cerca.
0: Gracias. Gracias, eterno Dios.

gracias, Dios mío, la vida de mi hermana Margarita, Señor. Clamamos por ese quebranto de salud, por ese dolor de cabeza, Padre. Vengo obrando de una forma especial. Por sus hijos, Señor, alcánzalos. Una madre angustiada, una madre, Señor, quebrantada. Pero tú puedes tratar, Señor, con su familia y salvarlas, los que no se han convertido. Solamente usted tiene el poder para hacerlo, Señor. La vida de mi hermana Vilma de Cruz, clamo por la fortaleza de la vida de mi hermana. Trae respuesta, Señor. Tú sabes la petición de tu hija. Tú sabes la petición de su esposo, de sus hijos. Llega a sus vidas y fortalézcale de una forma especial. Responde, Señor, usted que es el hacedor de lo imposible. Por su familia, clamo, Dios, por su familia, para que traiga fuerza. Mis hermanos en Estados Unidos, puedas, Dios mío, ampararles, guardarles, Señor. Mi hermano Enrique Ríos, allá en Washington, Señor, fortalece la vida de este siervo, ayúdale, Padre, a seguir adelante, protege a su familia.

Guarda su familia, Señor. Está viviendo Silfredo. Guarda la vida de mi hermano, Señor. Bendícele, fortalécele. Guarda su familia acá en San Vicente, Señor. Sus padres, sus hermanos, mi hermana Yurik, Señor. Clamamos por la salud, Señor, de su sierva que le necesita. Padre, yo sé, Señor, que el tiempo suyo es perfecto. El tiempo suyo es perfecto, Señor.

0: Gracias, Señor amado, bendito sea su nombre para siempre. Llega, Señor, hasta el Carrizal, clamando, Señor, por la vida de mi hermana Antonia Zelaya. Fortalece la vida de su sierva. Fortalece la vida de mi hermana Gladys, Señor. Ese familiar, Señor, que tiene necesidad de salud, venga obrando. También mi hermana Mercedes Flores en ese lugar. Las familias que allí nos sintonizan. Cada hogar, Señor, que está allí, Señor. También, Padre amado, buscando su presencia. Escuchando Radio Vida, Señor. Bendíceles, fortaléceles, Padre. Mi hermana María Pineda y en Montecillo, clamamos por la salud de mi hermana, Señor. Clamamos por la salud de mi hermana Ana Paula Orellana en ese lugar, Señor. En la distancia, Padre mío. Allá en el lugar de La Palma, Señor, venga obrando, venga fortaleciendo vida. Oh, bendito Dios de Israel, te adoramos. Te adoramos, Padre eterno. Mi hermana Cándida, allá en San Vicente, Señor, bendígale. Fortalézcale, Padre Santo. Mi hermana Emérita, allá en El Escarbadero, Señor. Allá la familia Villanueva, Padre, en el Tecomatal. Mi hermano Crucito, mi hermana María, venga fortaleciendo esta familia, Señor. Ayúdales, Padre, en el nombre de Jesús de Nazaret. Diferentes, Señor, lugares donde estamos llegando a través de nuestra señal abierta. Tú puedas fortalecer, Señor, esas vidas. Puedas consolar con tu Espíritu Santo. Puedas ministrar con tu gloria poderosa, Señor.
1: Aleluya.
0: Tú eres Espíritu, Señor, y lo que te adoran, es necesario que te adoren en espíritu y en verdad. Hoy, Señor, nos acercamos para adorarle con un corazón deseoso de su presencia, Señor, necesitando su presencia, su ayuda. Tú eres el que nos sostiene, el que nos das la fuerza cuando aún nos faltan, Señor, el que nos da el deseo de seguir adelante cuando ya no hay, Padre eterno. Muchas gracias, Señor. Toma el control de nuestras vidas. Te necesitamos, Señor. Necesitamos su ayuda. Necesitamos su presencia. Necesitamos su gloria.
1: Jesús hablaba con su gente y le daba una noticia y les decía: si se ponen de acuerdo aquí en la tierra, unánimes, les será concedido por nuestro Padre en los cielos. Porque donde hayan dos o más reunidos, allí yo estaré. Y me parece que esta es la mejor noticia que nosotros pudiéramos recibir en toda nuestra vida. Poder saber que el Rey de Reyes y Señor de Señores es capaz.

0: Sí, Señor, lo creemos. Lo creemos, Señor, que tú estás llegando a los hogares. Estás llegando, Señor, a la enfermedad, Señor. Estás llegando al enfermo, Padre. Oh, bendito Dios. Señor, y en Estados Unidos, donde quizás a lo mejor está temprano aún, Padre bendito, llegue con bendición de lo alto, Señor, fortaleciendo vida. Fortalece vida, Señor. Mi hermana Lourdes, aquí en Colonia El Cedro, Señor, clamamos por la salud de mi hermana. Normalice ese azúcar, Señor. Oh Dios mío, te pido por la salud, venga fortaleciéndolos. Venga bendiciendo a sus hijos, Señor. Venga bendiciendo a sus nietos. Obra de una forma poderosa, Padre. Mi hermana, Señor, Lourdes te necesita. También mi hermana Julia Chávez, Señor. Vengo obrando en la salud también, Señor amado. De una forma poderosa en su familia, en sus hijos, Señor. Glorifíquese, Padre. Oh, eterno Dios. Eterno Padre Celestial, grande es tu misericordia. La vida de mi hermana Alicia Campos, Señor. Ponemos la salud de mi hermana en tus manos. Cicatriza toda dolencia, toda enfermedad, Señor, allí en sus pies, Dios mío. Obra. Obra poderosamente, Señor, en esa cirugía. La ponemos en tus manos para que seas tú, Señor, usando la mano de ese médico que va a hacer esa cirugía. Dios, ten misericordia. Y desde ya, Señor, declaramos salud para la vida de mi hermana, para la vida, Señor, de su hija que le necesita, Padre eterno. Muchas gracias. Gracias, Señor.
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0: Gracias, Padre, en esta noche, que tú nos puedas dar un descanso en tu presencia, Padre. Gracias. Bendiga a nuestra audiencia. Gracias, Señor, por la vida de nuestra audiencia. Señor, los proyectos de Radio Vida, Padre, te los ponemos en tus manos para que seas tú, Señor, abriendo puertas de bendición. En el nombre de Jesús.

0: Bueno, mis hermanos, llegamos al final de la transmisión de este día, lunes 5 de octubre. Será hasta mañana cuando Dios nuevamente nos conceda. Bueno, conceda a Radio Vida estar al aire. Será hasta mañana. Bendiciones. Feliz noche.
1: Acérquense confiadamente al trono de la gracia y allí encontrarán favor y misericordia. En el nombre de Jesús, todo estará bien en sus brazos. Aleluya.
2: Gracias, Señor. Gracias, Señor.

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Finaliza la transmisión de este día, esperando que nuestra programación haya sido de bendición para su vida. Por hoy nos retiramos del aire. En paz me acostaré y asimismo dormiré, porque solo tú me haces vivir confiado. Muy buenas noches y que Dios le bendiga.

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2: No temas, porque yo estoy contigo. No tengas miedo, porque yo soy tu Dios. Te fortaleceré y también te ayudaré. Te sustentaré con la diestra de mi justicia. Isaías 41:10. Pueblo de Dios, sigamos adelante. 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

Padre nuestro que estás en los cielos, santificado sea tu nombre. Venga a nosotros tu reino, Señor, y hágase tu voluntad. Como se hace en los cielos, se haga también en la tierra. El pan nuestro, Señor, de cada día, dánoslo hoy, Señor. Y perdona, Señor, nuestras ofensas, como nosotros perdonamos a nuestros deudores. No nos dejes caer en la tentación, líbranos del mal, porque tuyo es el reino. Tuyo, Señor, es el poder y la gloria por todos los siglos de los siglos. Hoy, Señor, en esta mañana venimos ante tu presencia para darte gracias. Pero no solamente para agradecerte, Señor. También queremos darte la gloria, darte alabanza, darte adoración. Darte, Señor, a ti, Padre, esa acción de gracias por tu amor infinito. Dios eterno, por tu fidelidad, Señor. Padre, gracias, porque usted es bueno. Gracias, Señor, porque usted es fiel. Nuestra alma te alaba, Señor, te adora nuestro ser. Gracias por un nuevo día, Señor. Gracias, Señor, por un nuevo amanecer. Dios del cielo, a ti sea la gloria, a ti sea la alabanza en esta mañana, Señor. Padre, hoy queremos decirte a ti gracias. Gracias también, Señor, por esos momentos. Esos momentos que a veces humanamente no han sido favorables, pero gracias porque nos has enseñado a que en ti, Señor, siempre tendremos esperanza. Que en ti, Señor, siempre tendremos, Padre, esa fortaleza. Te adoramos, Señor, y te bendecimos. Queremos decirte gracias. Queremos, Señor, decirte gracias por tu amor. Queremos, Señor, decirte gracias por tu fidelidad, Señor. Gracias, Padre, por estar con nosotros. Gracias, Señor, por estar a nuestro lado y fortalecernos. Oh Dios, te adoramos en esta mañana. Te bendecimos esta mañana, Señor. Padre, gracias también por estar a nuestro lado y fortalecernos y darnos la fuerza que necesitamos en nuestras vidas. Dios, tu palabra dice, Señor, que nada le falta a aquellos que te temen. Y nosotros, Señor, queremos servirte, queremos agradarte, queremos hacer lo mejor de nosotros para ti, Señor. Padre, en el nombre de Jesús, Padre, gracias. Ayúdanos, danos fuerza. Te pedimos, Señor, misericordia. Te queremos pedir, Señor, la fuerza para aquella persona, aquel hombre, aquella mujer. Señor, gracias. Gracias, Señor. Y queremos pedirte por aquellas personas que están atravesando tempestades. Aquellas familias, Padre, que están atravesando un momento de dificultad. Gracias, Dios, por ello. Ayúdanos. Fortaléceles. Oh Espíritu Santo, en el nombre de Jesús. Gracias, Dios. Llega a los hospitales.
Gracias, Espíritu Santo. Te adoramos en esta mañana, Dios. En el hospital, Señor, hay tantas personas que esta mañana necesitan un milagro. Llega, Señor.

Llega Espíritu Santo. Llega, Señor, obrando. Tu palabra, Señor, dice que al que cree todo le es posible. Y yo sé, Señor, que en el hospital hay tantas personas que están esperando un milagro, por el cual también esta mañana nos unimos para pedirte misericordia.

En el nombre de Jesús. En la UCI, cuidados intensivos, en una sala de parto, en cualquier lugar, Señor, de esos pasillos, de ese hospital. Glorifícate. Haz un milagro, Señor. Para ti no hay nada imposible. Oh Dios del cielo. Llega ahí, Señor, obrando, poniendo tus manos poderosas. Aún en medio, Señor, de la necesidad. Tu palabra es fiel y es verdadera. Glorifícate, Jesús. Padre, gracias. Confiado andaré, en tus manos estaré. Padre, a ti sea la honra, Señor. A ti sea el honor, Señor, en esta mañana. En el nombre de Jesús. Gracias, Señor. Gracias, Dios, en esta mañana. Te pido, Señor, para que bendigas todas las actividades que se realizarán este día. Usa nuestras vidas. Guárdanos en nuestro camino esta tarde. En el nombre de Jesucristo. Bendice la transmisión de este día. Bendice, Señor, a los programadores de este día. Úsalos. No quites de ellos tu presencia. Por favor, Espíritu Santo, haz una obra, Señor, en esas vidas. Glorifícate. Tenga misericordia. En el nombre de Jesús. Padre, a ti sea la honra. Padre, gracias. Grande eres tú, Señor, en toda la tierra. Grande eres tú, Señor. Maravilloso eres tú, Señor. Te adoramos en esta mañana. Gracias. Espíritu Santo. En el nombre de Jesús. Espíritu Santo, fortalécenos. Por favor, Señor. En el nombre de Jesús de Nazaret. Padre, gracias. Gracias, Señor.

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4: Buenos días, hermanos y amigos. Son las 6 de la mañana, con 19 minutos en todo El Salvador. Hoy es martes 6 de octubre. Gracias por estar en nuestra sintonía. Hemos estado orando un momento a Dios, encomendándonos, ¿verdad?, al Todopoderoso. Así que esta mañana vamos a disfrutar de una programación variada. Yo quiero que disfrute de los cantos que vamos a programar. Seguramente programemos algunos cantos que usted muy poco escucha, pero queremos siempre que usted escuche de vez en cuando música nueva, que está aquí en programación, pero que casi, ¿verdad?, no la conocen o poco se solicita. Gracias por estar con nosotros. Yo soy el hermano Isaac Coreas y voy a estar con ustedes hasta eso de la una de la tarde en el turno de este día martes.
3: 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Te adoramos, Jesús.
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Bueno, hoy le tocó descanso. Gracias por estar esta mañana con nosotros y acompañarnos y estar ahí pendientes de nuestra programación en la mañana de este martes 6 de octubre.

Gracias a los hermanos que nos sintonizan a través de TuneIn Radio. Saludos a la hermana Adriana, ¿verdad? Allá en Jutepeque, que siempre están ahí en nuestra sintonía. Que Dios los bendiga de una manera especial.

Bueno, hoy estamos escuchando la música de Verónica Leal y el tema Clamaré. Muchas gracias a todos los hermanos y amigos que están siempre ahí pendientes de esta programación. Vamos a quedarnos con más en esta hora de lo que es la mañana. Son las 6:28. A usted que está preparándose por ahí el desayunito, un cafecito ahí por ahí, que Dios pues bendiga sus alimentos.

0: todos en este nuevo amanecer. No olvide que todo lo que somos se lo debemos a Dios.
1: Son las 6:28.

Pero ahí estamos escuchando a Dalila Palacio interpretando el tema Tú eres fuerte. Por ahí les puse el sello de Dios te bendiga salvadoreño, ¿verdad? Porque esa alabanza entra en el programa Dios te bendiga salvadoreño, que creo que bien poco lo transmitimos últimamente. Pero de verdad que es una alabanza de mucha bendición. Muchas gracias, hermanos, por seguir con nosotros. Los hermanos en Honduras, por ahí están ya reportándose. Nuestro hermano Juan Jacinto nos escucha desde la Azacualpita, allá en San Manuel Empira.

por ahí tuvimos un corte de energía. La verdad que en esta ciudad siempre hay esos famosos cortes, vea. Por eso salimos del aire un momentito por ahí, pero vamos a escuchar, ¿verdad? Del inicio de este canto que teníamos por ahí pendiente, que estábamos ahí programando.

Bueno, ahí estamos escuchando a Gabriel Paredes interpretando Dos Seres Hay en Mí. Ahí estamos disfrutando de esa hermosa alabanza que es de gran bendición. Son las 6 de la mañana con 39 minutos. Espero que todos estén listos también para darle continuidad a la programación de ese día. Tendremos lo que es Voz de Alerta, Escapa por tu Vida, eso de las 7 de la mañana. Quédese con nosotros porque vamos a tener, ¿verdad?, un espacio de cantos, también de palabra de Dios para nuestra vida. Así que le motivo a que nos acompañe, por favor, y no se vaya. Así que vamos a revisar por acá. Muy bien. Vamos a quedarnos con otro canto en esta hora de lo que es la mañana. Le invito a que se quede con nosotros. A eso de las 7 viene su programa radial

Tiene su programa radial Voz de Alerta, Escapa por tu Vida. 8 de la mañana tendremos Camino al Cielo. Y a las 9 de la mañana tendremos su programa Porque No Hay Nada Imposible para Dios. A las 10 de la mañana su programa Manantiales que Fluyen, Fuente de Agua Viva. Y por supuesto a las 11 tendremos su programa Una Palabra de Dios para tu Vida. Así que esa es la programación con diferentes hermanos que esta mañana tendremos en la cabina de Radio Vida para presentar diferentes programas radiales. Así que, por supuesto, Dios siempre tiene una palabra para tu vida. Escuchemos la letra de este hermoso canto.

0: 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Para honra del Padre, del Hijo y de su Santo Espíritu, ¿cuánto dicen aleluya? ¿Cuánto dicen aleluya? Estamos trabajando en esta producción, pero aquí estamos, para la gloria del Señor, en pie. ¿Cuánto dicen gloria?
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1: Quiero saludar también a los hermanos que nos están sintonizando allá en la zona de Pulaje. Por ahí siempre están nuestros hermanos en Pulaje. Que Dios les bendiga de una manera especial allá en Honduras. Así que los hermanitos por ahí están siempre escuchándonos. Y les enviamos saludos en la zona de Pulaje 1, Pulaje 2. Que Dios me los bendiga de una manera muy especial. En la Zacualpita, en el Carrizal, en cualquier lugar de Honduras donde nos estén escuchando. Muchas gracias por su amable sintonía.

Esa es la música de Gladys Muñoz. Esa alabanza se llama De Nada Sirvió, que está en programación también para que usted también la pueda solicitar. Vamos a complacer un tema que me solicitaron hace un ratito. Música de los voceros.

0: Venid luego, dice Jehová, y estemos a cuenta. Si vuestros pecados fueren como la grana, como la nieve serán emblanquecidos. Si fueren rojos como el carmesí, vendrán a ser como blanca lana. Isaías capítulo 1, versículo 18. No rechaces más esta invitación. Continúa en sintonía de nuestra programación.
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Dios les bendiga, mis amados hermanos de todo. Bienvenidos al programa radial. La voz de alerta escapa por tu vida en la mañana de hoy, martes. Queremos darle la bienvenida a usted que recientemente nos acompaña en la mañana de este día. Dios le bendiga, muchas gracias. Gracias por estar con nosotros y esta mañana poder disfrutar de lo que Dios tiene para nuestras vidas. Esta mañana queremos invitarle a usted a mantenerse con nosotros. Pero esta mañana no contamos con patrocinador. Si usted desea patrocinar el programa de hoy, está completamente disponible para que usted pueda aportar para

Así que le damos a usted la bienvenida al programa Voz de Alerta. Vamos a orar y presentamos a Dios al programa. Padre, gracias te damos esta mañana por el privilegio, Señor, la enorme bendición que usted, pues, nos concede, Señor, de poder estar al aire a través de esta radio y presentar este programa este día martes. Dios, en tus manos lo ponemos, en tus manos estamos, que se haga tu voluntad y no la nuestra. Una vez llamó un amigo. Así que a cada uno de ustedes que están en nuestra sintonía, le damos la bienvenida al programa Voz de Alerta. A usted que nos ve a través de las redes sociales, también Dios le bendiga, bienvenido, buenos días. Y estamos listos para poder complacer unos dos cantos y luego compartir lo que es la palabra de Dios para nuestras vidas. Así que a todos los que se mantienen ahí pendientes de este programa, les enviamos saludos. Por estafa robó algo de eso. A los que nos escuchan en Estados Unidos, gracias por acompañarnos y estar con nosotros.

Así que vamos a recibir la primera llamada. Dios bendiga, buenos días. ¿Qué canto desea, hermana? Del hermano Isaí. Vale, con gusto, hermana. Dios le bendiga. Bueno, felicidad, me solicitan ahí música nacional del hermano Isaí. Vamos a ver por acá si la encontramos. Aquí vamos. Bueno, iniciamos con música de Visión Juvenil. Bienvenidos a Voz de Alerta, Escava por tu Vida.

Señor, tú que viste desde los cielos mi oscura situación, mi lamento, mi angustia, mi tristeza y dolor. Pero qué grande es tu misericordia y qué grande es tu amor, que cuando más te necesité, tú estabas allí, tú estabas allí. Y desde entonces me bendeciste y me enseñaste cosas grandes y ocultas que no conocía. Ahora permite que te alabe y exalte tu nombre, porque tú eres el Dios de los siglos y por los siglos, el Rey de reyes y Señor de señores, el

Señor, muchas gracias por todas las bendiciones que tú me has dado. Gracias por el ministerio. Gracias por mi esposa, por mi hija, por mi madre. Gracias por mis hermanos, por mis amigos. Gracias porque tú lo hiciste así. Muchas gracias.

Bueno, seguimos complaciendo los temas musicales solicitados en el programa Voz de Alerta. Recuerde que tengo disponible el programa si usted desea ser nuestro patrocinador esta mañana.

Bueno, ahí estamos escuchando esa alabanza, La Felicidad, música del hermano Isaí Durán, que estamos ahí disfrutando en la mañana de este martes. Muchas gracias, hermanos, por seguir ahí en nuestra sintonía. Que Dios les bendiga en esta mañana. Vamos a ver por acá. Vamos a quedarnos con otra alabanza. Y déjenme ver por acá. Luego pues vamos a compartir lo que es la palabra del Señor. Vamos a buscar esta alabanza. Saludos a la hermana Reinita, que nos están ahí sintonizando en esta preciosa hora de lo que es la mañana. En breve minutos traeremos la palabra de Dios.

0: Son las 7 y 18 minutos.
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Muy bien, mis amados hermanos, tengo el privilegio de compartir la palabra de Dios en esta mañana. Siguiente, quiero decir que este día martes estaremos ministrando la palabra del Señor en la iglesia Árbol de la Vida. Estaremos allá en la zona de El Limón, en el distrito de San Ildefonso. Estaremos compartiendo la palabra de Dios en un evento.

hoy por la tarde predicando la palabra del Señor. Así que seguimos predicando y seguimos adelante, hermanos, sirviendo al Señor. Primera carta a los Tesalonicenses, capítulo 1, versículo 1 al 6. Dice la palabra del Señor. Dice lo que es la palabra de Dios. Sin antes, quiero recalcar unos saludos para la iglesia del Paraíso, allá en Cantón Ojeo. Que Dios bendiga a los hermanos en Ojeo. Que la bendición de Dios, ¿verdad?, esté ahí con nuestros hermanos, ahí en Cantón Ojeo, ahí en Montecillo. Que Dios me los bendiga de una manera muy especial. Ahí tenemos siempre hermanos, ¿verdad?, que nos escuchan y es un gran privilegio saludar a nuestros hermanos en ese lugar. Gloria a Dios para siempre. Muy bien, hermanos, leemos la palabra del Señor y lo haremos bajo la dirección del Padre, del Hijo y del Espíritu Santo. Pablo, Silvano y Timoteo a la iglesia de los Tesalonicenses en Dios Padre, en el Señor Jesucristo. Gracia y paz sea en vosotros, de Dios nuestro Padre y del Señor Jesucristo. Damos siempre gracias a Dios por todos vosotros, haciendo memoria de vosotros en nuestras oraciones, acordándonos sin cesar delante de Dios y del Padre y Padre nuestro, de la obra de nuestra fe, de vuestra fe, del trabajo de vuestro amor y de vuestra constancia en la esperanza en nuestro Señor Jesucristo. Porque conocemos que, hermanos amados de Dios, vuestra elección. Pues nuestro evangelio no llega a vosotros en palabras solamente, sino también en poder, en Espíritu Santo y en plena certidumbre, como bien sabéis cuáles fuimos entre vosotros por amor de vosotros, y vosotros venisteis a ser imitadores de nosotros y del Señor, recibiendo la palabra en medio de la gran tribulación con gozo del Espíritu Santo.

Mis amados hermanos, hoy en esta mañana quiero compartir la reflexión de la palabra del Señor y quiero hablar acerca de, hermanos, acerca de, hermanos, de lo que nos enseña este pasaje bíblico que hoy hemos tomado. Y quiero hablar acerca de, rápidamente, de una iglesia que agrada a Dios. Hermanos, el propósito de la carta era fortalecer la fe, animar en medio de la persecución y enseñarle cómo vivir de una manera que agradara a Dios como iglesia. La primera carta a los Tesalonicenses, hermanos, es una de las tres epístolas que el apóstol Pablo escribe, a diferencia de las cartas pastorales. Esta es una carta paulina. Las dos cartas a Timoteo y la carta de Tito, hermanos, que fueron dirigidas directamente a los líderes de la iglesia. Esta carta

Hermanos, esta carta fue escrita a una congregación local con el propósito de ¿qué? De fortalecer la fe de ellos, hermanos, de animar a la iglesia en medio de la persecución que vivían. Hermanos, y nos damos cuenta, hermanos, que esta iglesia en Tesalónica, hermanos, Pablo la fundó durante su segundo viaje misionero, en el cual iba acompañado por Silas y Timoteo. Eso lo dice Hechos capítulo 17, verso 1 al 4. Hermanos, pero cuando la iglesia, hermanos, fue creciendo, la historia nos dice que muchas personas creyeron en el evangelio que se les era predicado. Eso, hermanos, fue un impacto tan grande que provocó, hermanos, una fuerte oposición de parte de algunos judíos incrédulos, quienes, hermanos, organizaron un alboroto contra el apóstol Pablo, y eso lo dice Hechos 17. Por esa causa, hermanos, por esa persecución, Pablo tuvo que salir de Tesalónica antes de lo que había planeado. Tuvo que dejar, hermanos, a la iglesia, hermanos, recién fundada, llena de personas, hermanos, dejó a la iglesia y la dejó fundada. Una iglesia, hermanos, llena de personas que recién habían venido al Señor en un ambiente hostil de persecución. Él tuvo que dejar a la iglesia ahí. Hermanos, en Tesalónica, como en todo el hermanos, como en todo tiempo, el Imperio Romano, la inmoralidad sexual era aceptada como parte normal de una vida cotidiana. Los hombres romanos, hermanos, tenían libertad legal, social, para tener relaciones sexuales con esclavos, con prostitutas y con hombres. Por eso Romanos 1:27 dice: y de igual modo también los hombres, dejando el uso natural de la mujer, se encendieron en su lascivia unos con otros, cometiendo hechos vergonzosos, hombres con hombres, y recibiendo en sí mismo la retribución de vida a su extravío. Hermano, la fidelidad matrimonial no solamente era exigida estrictamente a las esposas. En el contexto religioso, la ciudad estaba llena de idolatría. Hermanos, se adoraban numerosos dioses del mundo griego, del mundo romano. Hermanos, Tesalónica era un centro de adoración de deidades paganas, los cuales incluían los cultos a Dionisio, dios griego del vino, hermanos, y las prácticas sexuales en los templos, hermanos, de la diosa, hermanos, Afrodita, los cuales eran vistos como actos religiosos normales, no como inmoralidad, además del culto, hermanos, al emperador, quien era considerado como una figura divina. Hermanos, podemos decir entonces esta mañana que para toda persona en los tiempos del Nuevo Testamento aceptar a Cristo como el Salvador y dejar la idolatría y el estilo de vida, hermanos, producía tribulación, persecución, el rechazo social, la persecución. Pero también los cristianos de Tesalónica mantuvieron el gozo en medio de la persecución y se convirtieron en ejemplo para otros cristianos. Eso lo dice 1 Tesalonicenses 1:6-7. Entonces surge la pregunta: ¿por qué Pablo escribe esta carta? Pablo estaba preocupado porque aquellos nuevos creyentes, hermanos, pues no sabían si habían permanecido firme, o si la persecución, hermanos, había, gloria sea al Señor, había, hermanos amados, formado en ellos una debilidad espiritual en su fe. Por esa razón Pablo, hermanos, envía a Timoteo a visitarlos. Y cuando Timoteo regresó, hermanos amados, le dio excelentes noticias.
¿Y cuál fue la noticia que le dio Timoteo? La iglesia sigue firme, creciendo en amor y conservando la fe. Qué bonito eso, hermanos. También la iglesia de hoy necesitamos aprender a permanecer firme, a vivir en la santidad, aún en medio de la sociedad maligna y perversa. Entonces la pregunta sería hoy, ¿cuáles son las características de una iglesia que agrada a Dios? En primer lugar, quiero mencionar que una iglesia que agrada a Dios es una iglesia que tiene una fe que produce obras. El versículo 1 dice: damos siempre gracias a Dios por todos vosotros, haciendo memoria de vosotros en nuestras oraciones, acordándonos sin cesar delante de Dios y de nuestro Padre de la obra de vuestra fe. Hermanos, Pablo no está hablando de una fe solamente intelectual, sino de una fe que transforma. Una fe, hermanos, que transforma la conducta de las personas. Yo quiero decir en esta mañana que la fe verdadera siempre produce obras. Hermanos, porque la fe sin obras es muerta. La fe verdadera siempre produce obediencia. La fe verdadera siempre produce servicio. La fe verdadera siempre produce compromiso con Dios. No basta solo con decir: yo voy a la iglesia, tengo fe. Hermanos, si somos una iglesia desagradable delante de Dios, si nuestra fe demuestra que no estamos agradando a Dios mediante las obras visibles en nuestra vida. Una iglesia que agrada a Dios, hermano, no se caracteriza únicamente por conocer la Biblia, por escuchar sermones, sino por poner en obra la palabra de Dios. La Biblia dice, hermanos, que debemos de ser hacedores de la palabra y no solamente, hermanos amados, oidores de ellas, porque nos estamos engañando a nosotros mismos. Una iglesia, hermanos amados, una iglesia que agrada a Dios es esa iglesia, hermanos amados, que tiene una fe que produce obras. Lamentablemente carecemos de obras como creyentes. Tenemos una iglesia que, hermanos amados, que grita, hermanos, que se emociona, pero muchas veces nuestras acciones hablan lo contrario de nuestra fe. El Señor está buscando una fe viva en su pueblo. Y hoy, esta mañana, también quiero mencionar que una iglesia que agrada a Dios es una iglesia, hermanos amados, una iglesia que agrada a Dios. Esta iglesia sirve, hermanos, motivada por el amor. Y eso Pablo lo recuerda. Pablo dice: acordándonos sin cesar delante de Dios y Padre nuestro de la obra de vuestra fe y del trabajo de vuestro amor. Hermano, este versículo que he leído a mí, a usted, nos recuerda que una iglesia, hermanos, que agrada a Dios, pone su amor al servicio de los demás. Pone su amor, hermano, al servicio de los demás. ¿Por qué? Porque el amor de Cristo, hermano, nos impulsa a servir a los demás con alegría, a sacrificarnos por los demás, aun cuando nadie te lo va a agradecer. Aun cuando nadie vea tu trabajo, sirve a los demás. Hazlo con empeño, hazlo con amor. Hermanos, porque una iglesia que trabaja unida sostiene a los débiles, motiva a los desanimados, evangeliza a los demás.
Una iglesia que trabaja unida en amor. Cuando el amor desaparece, el servicio a Dios se convierte en una carga en tu vida. Cuando tu amor por servir a Dios se ha acabado, hermanos, aún jalar una silla se te vuelve una carga. Lo haces quejándote, lo haces murmurando. ¿Y por qué no ponen a otro hermano? ¿Y por qué no vienen los demás? Sino que solo a mí me ponen a la barrer. Solo a mí me ponen a mover las sillas para el culto en la casa. Solo a mí me hace, hermano, eso significa que tu amor por el servicio a la obra de Dios ha muerto en tu vida. Ha muerto en tu vida. Necesitamos una iglesia que entienda que usted no ha sido llamado, usted no ha sido llamada solo para estar ahí en el altar cantando o predicando, porque eso es lo que le gusta a mucha gente. Si no le dan privilegio, están tristes, están decepcionados, hasta dicen mejor me voy de esta iglesia porque aquí no le dan privilegio a uno. Hermano, aún usted tiene que saber, hermanos amados, que barrer la iglesia es un privilegio y hay que hacerlo con amor. Sirva a los demás con amor. Aún, hermanos amados, si usted tiene que saber, mire, Pablo está diciendo el trabajo de vuestro amor. El trabajo, hermano, ¿cuánta gente hoy en la iglesia no le gusta servir a los demás? Y es que hemos enseñado mal a la iglesia. Hermanos, perdonen, pero hay liderazgo dentro de nuestra iglesia, en el diaconado. Hermanos amados, que muchas veces el diácono, y lo digo con mucho respeto, muchas veces el diácono, él considera que es puesto como diácono para ponerle disciplina a todo el mundo. Y ellos dicen, aquí nosotros somos los diáconos y vamos a poner orden en esta iglesia. Y la casa de ellos patas arriba. Pero usted los ve agarrar una escoba para barrer la iglesia. Usted los ve agarrando un trapito para limpiar la silla para antes que lleguen los hermanos al culto. Es difícil verlo, porque tenemos un mal concepto de liderazgo de la iglesia. El liderazgo no es para imponer, el liderazgo es para servir. El liderazgo no es para dar órdenes, el liderazgo enseña cómo se hacen las cosas. Un buen líder no es aquel que manda, un buen líder es aquel que enseña cómo ejercer el trabajo. El liderazgo en la iglesia primitiva, hablando de diáconos, no era para otra cosa más que para servir en las mesas. Pero ese es un problema que ya no está, esa es una acción que ya no está en nuestros corazones. Porque no estamos dispuestos a servir a los demás. El Señor Jesucristo nos enseñó que Él vino a servir y no a ser servido. Hermanos, una iglesia que trabaja por amor trabajará unida. Sostendrá a los débiles. Pablo le dice a los tesalonicenses en su primera carta, 5:14, le dice, hermanos, yo los ruego que amonestéis a los ociosos, esos que no les gusta hacer nada en la obra. Hay gente que no quiere servir a los demás, pero allá anda diciéndole, mire, hermano, no le haga caso, hombre, ese hombre. Usted no vaya, usted no lo haga, hermana, hay que lo hagan ellos. Cuidado. Y dice que alentéis a los de poco ánimo y que sostengáis a los débiles y que seáis pacientes para con todos. Qué bonito es, hermano, porque cuando el amor desaparece, el servicio se vuelve una carga para tu vida. Pero cuando amamos a Cristo, servimos a nuestro prójimo. Y cuando lo hacemos, se convierte, hermanos amados, en un privilegio. En tercer lugar, el apóstol Pablo también nos enseña que una iglesia que agrada a Dios permanece firme en la esperanza. Pablo dice
hermanos, del trabajo de vuestro amor y de vuestra constancia en la esperanza en nuestro Señor Jesucristo. Hebreos dice, hermanos, que nos mantengamos firmes en la esperanza, porque fiel es el que la prometió. Porque fiel es el que la prometió. Hermanos, cuando ya lo vimos anteriormente, los tesalonicenses sufrían oposición, sufrían persecución, pero no abandonaron su fe, porque tenían puesta su esperanza. ¿A dónde? En Pablo, en Pedro. ¿A dónde tenían puesta su esperanza? En el Señor Jesucristo. Eso es lo que Pablo dice. Y tenían, dice, de vuestra constancia en la esperanza en nuestro Señor Jesucristo. Hermano, tenemos que darnos cuenta esta mañana que la esperanza cristiana no es un simple deseo, no es una ocurrencia, hermanos amados, humana que nació por ahí. La seguridad, hermanos, hermanos, la esperanza es tener la seguridad de que Dios cumplirá sus promesas. Hebreos, hermanos, lo dice, Hebreos 10:23. Mantengámonos firmes, sin fluctuar, la profesión de nuestra esperanza, porque fiel es el que la prometió. Porque fiel es el que la prometió. Los cristianos que pierden la esperanza terminan desanimados. Una iglesia que pierde la esperanza termina dividida, termina, hermanos, desalentada. Pero aquellos que mantienen puesta su mirada en Cristo, hermanos, pueden perseverar aún en medio de las dificultades. Aún en medio de las dificultades. Hoy, esta mañana, quiero decir, hermanos, que tenemos una esperanza gloriosa. Tenemos una esperanza grande. Hermanos, tenemos una esperanza eterna. Tenemos una esperanza, hermanos amados, que ninguna otra persona puede tener si no está en Cristo Jesús. Pastor, ¿y por qué es eterna nuestra esperanza? Porque el que la prometió es eterno. Porque el que la prometió no falla. Porque el que la prometió no miente. Pero una iglesia que agrada a Dios es una iglesia que se mantiene firme en la esperanza y en la fe. Necesitamos una iglesia que hermano, que no cambie su esperanza. Nuestra esperanza está en los cielos. Pero ¿cuál es el problema? El problema es, hermanos, es que hemos, como iglesia, hemos cambiado esa convicción. Hemos cambiado, hermanos, esa certeza.

Hemos cambiado, hermanos amados, esa seguridad que tenemos en el Señor. Necesitamos volvernos y reconocer, hermanos, que nada nos puede separar del amor de Cristo. La iglesia de Tesalónica era una iglesia perseguida. Era una iglesia que estaba sufriendo la presión. Estaba sufriendo persecución. Hermanos amados, pero ahora que nos damos cuenta, hermanos, que esta iglesia no abandonó su esperanza, porque su esperanza era Cristo. Su esperanza estaba puesta en el Señor. Su esperanza estaba puesta en Cristo Jesús. Pablo se fue, pero la iglesia seguía firme. La iglesia seguía creciendo en amor y conservando la fe que habían aprendido.

Hermanos, hoy tenemos una sociedad llena de materialismo, de inmoralidad, de idolatría, de confusión, de oposición a los valores bíblicos. Y mientras el mundo está perdiéndose y está pervirtiendo la fe, y hermanos, y están, hermanos amados, transversando los valores bíblicos, y están, hermanos, entorpeciendo y tratando de ocultar la fe bíblica de la palabra de Dios, la iglesia debe de seguir anunciando que Jesús es la esperanza, que Jesús es el único medio hacia la vida eterna. Ante un mundo que se pierde, Jesús sigue siendo la respuesta. La iglesia debe de anunciar esta esperanza. La iglesia debe de anunciar esta fe. La iglesia debe de anunciar esta esperanza que tenemos en el Señor. Hermanos, seamos como la iglesia en Tesalónica. Una iglesia firme. Una iglesia que a pesar, hermanos amados, del imperio romano, a pesar de la inmoralidad que había, a pesar de la religiosidad, estaba llena de idolatría, a pesar de todo eso, a pesar de la fuerte oposición que a veces enfrentemos, hermanos, no perdamos nuestra esperanza, que tiene grande galardón. No perdamos nuestra esperanza, que tiene grande galardón. Mantengámonos firmes, hermanos, en la esperanza. No abandones tu fe. Estamos en la recta final.

Estamos en la recta final. Los primeros cristianos estaban dispuestos a morir. Estaban dispuestos, hermanos, a ser sacrificados, a ser decapitados. La persecución. Estaban dispuestos a ser llevados al circo romano. Pero ellos no estaban dispuestos a negar su esperanza, a negar su fe. Hermanos, yo decía predicando un día de estos, que si Pablo viniera a nuestras iglesias en este tiempo, le diéramos lástima, le diéramos risa. Pastor, ¿y por qué dice eso? Porque nosotros cualquier cosa nos mueve del evangelio, hermanos. Cualquier cosita nos dice, yo ya no voy a la iglesia, ya no voy al culto, ya no voy a la iglesia, ya mejor no voy. Ahí ni hay amor, ahí no me dieron la mano, ahí no lo ven bien a uno. Ahí la hermana me tiene una hablada, el hermano dijo esto, y ya no voy a la iglesia. Y abandonamos la fe por cosas, hermanos, tan infantiles. Y si nos hubiera tocado vivir a la era cristiana de este siglo, y si nos hubiera tocado vivir la persecución, yo le aseguro que muchos hubiéramos negado la fe. No nos metemos al circo romano. No, yo mejor me uno a los que son la oposición en el evangelio. Hubiéramos dicho, pero que no me coman los leones. Qué fe más tremenda, qué esperanza más grande tenía la iglesia de hermanos de los hechos. Necesitamos una iglesia, hermanos, como esta. Que la persecución no nos aparte de la esperanza. Que la persecución no nos separe del amor de Jesús. Porque una iglesia que agrada a Dios es una iglesia que permanece firme en la esperanza. Es una iglesia que sirve motivada por el amor. Es una iglesia, hermano, que tiene una fe que produce obras. Hoy, esta mañana, quiero terminar diciéndote no quites tu mirada de Jesús. No quites tu mirada de Cristo. Aunque a veces sientas que ya no puedes, aunque a veces sientas que el mundo te cae encima, aunque a veces sientas que las cosas se complicaron contigo, no pierdas tu esperanza. No pierdas, no desmayes. Estamos a punto de encontrarnos con el Señor. Padre, gracias por tu palabra, Señor. Padre, a ti sea la gloria. A ti, Señor, sea el honor y la majestad. Padre, muchas gracias por tu amor, Señor, y por tu fidelidad. Gracias, Señor, porque estás con nosotros. Gracias, Dios, por tu bendición en nuestras vidas. Ayúdanos. Por favor, Señor, ayúdanos a ser esa iglesia que te agrade cada día. En el nombre de Jesús. Padre, gracias por tu fidelidad y por tu amor.
En el nombre de Jesús. Amén. Y amén. Mis amados hermanos, para mí ha sido un gran privilegio esta mañana haber compartido lo que fue la palabra de Dios para nuestras vidas. Deseo que Dios haya edificado sus vidas a través de la palabra en esta mañana. Sigamos adelante. En Dios siempre tenemos esperanza. Que Dios les bendiga y que el Dios eterno les guarde.

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Bueno, bendiciones en esta hermosa y bendecida mañana. Ya encamina a su hermana Elsie, ¿verdad?, en este espacio. Y es una bendición estar con ustedes. Ya Dios nos permite la oportunidad, ¿verdad?, y la vida de poder estar acá, agradecidas con Dios por este momento que nos permite ya estar en cabinas. Y damos gracias al Todopoderoso. Quiero decirle, ¿verdad?, que en esta mañana este programa no cuenta con patrocinador. No tengo patrocinador para este espacio. Si alguien desea, ¿verdad?, bendecirnos, patrocinarnos el programa radial Camino al Cielo, está totalmente disponible. Si Dios le ha bendecido y desea, ¿verdad?, bendecir estos ministerios radiales, pues será Dios, ¿verdad?, bendiciendo sus vidas, amada familia. Sea Dios bendiciendo sus vidas. La honra y la gloria se la damos al Todopoderoso. Dice el Salmo 23, honrando al Padre, al Hijo y al Espíritu Santo. El Señor es mi pastor y nada me faltará. En lugares de delicados pastos me hará descansar. Junto a aguas de reposo me pastoreará. Confortará mi alma y me guiará por sendas de justicias por amor de su nombre. Aunque ande en valle de sombra y de muerte, no temeré mal alguno. Tu vara y tu cayado me infundirán aliento. Padre y soberano Dios, en esta bendecida mañana, Señor, venimos delante de su divina presencia para darle gracias. Para darle gracias, Señor. Para poner este programa radial en sus manos. Señor eterno, que su mano de poder sea manifestándose. Sea glorificándose, Señor amado. Llegando, Señor, a la distancia. Llegando, Señor, a donde está mi hermano, a donde está mi hermana, Señor. Clamo, oh Dios de la gloria, para que usted venga tocando, Señor, corazones en esta mañana. Para que usted venga, Señor, bendiciendo la vida de aquel que me va a patrocinar, de mi hermano, mi hermana, que va a reservar algún programa o algún mes, Señor. Yo lo pongo en tus manos. Solamente pido por su bendición, por su protección. Pido, Señor amado, por su respaldo, por esa protección divina, por salud. Dios mío, guarda en el hueco de su mano. En el nombre de Jesús de Nazaret. Por el poder de la palabra, Señor amado. En esta hora, Señor, yo vengo dando gracias. Señor eterno, pongo este programa en sus manos. Pongo, Señor, la audiencia de Radio Vida, Señor, en sus manos. Aquellos que colaboran, Señor, yo clamo por los patrocinadores. Yo clamo, Señor, por los socios, por los programadores. Clamo, Señor, por todos mis hermanos, Señor, que escuchan este programa radial. Yo te clamo en el nombre de Jesús. Amén y amén. Bien, amados hermanos, en esta bendecida mañana, quiero decirle que no cuento con patrocinador para este espacio. Si usted me desea patrocinar, bueno, gracias al Señor, ¿verdad? Ya tengo por acá, dice, Dios le bendiga, hermana Elis, y le voy a patrocinar este día.
y el mes de noviembre. Ahí me programa el canto Dios es mi refugio y la llave. Y si me si puede, dice, muchas bendiciones, mi amada hermana. Anónimo, bueno, gracias, mi hermanita, verdad que anónimamente. Bueno, ya para este día tengo, ¿verdad? Este día martes y el mes de noviembre. Me hacen falta, ¿verdad? Y los otros martes. Gracias, hermanita. Que Dios le bendiga de una forma muy, muy especial. Yo sé que Dios, ¿verdad? Fortalece su vida y Dios le va a dar la victoria. Todo a su tiempo, ¿verdad? Todo a su tiempo. Así que gracias doy al Señor, ya tengo la patrocinadora. Dios bendiga la vida de mi hermanita que anónimamente lo hace. Y saludos para su familia, ¿verdad? Para su madrecita, para sus hermanas, para su esposo, para sus hijos, hasta Estados Unidos. Así que Dios bendiga la vida de mi hermana. Bueno, vamos a programar los temas para bendecir la vida de nuestra patrocinadora. Y gracias, ¿verdad? Agradecerle grandemente por ese apoyo. Ahí, ¿verdad? Así que vamos con el tema Dios es mi refugio. Claro que sí, ¿verdad? Están las líneas habilitadas para que usted nos marque. Dice Dios le bendiga, si me puede complacer la alabanza, por favor. La paz de Dios de Roberto Orellana, muchas bendiciones. Bueno, amén, ¿verdad? Con quien tengo el gusto, saludos a nuestro hermano Fernando Martínez, hasta Estados Unidos también. Dios bendiga la vida también del siervo Miguelito Martínez. Saludos, siervo, para su esposa, para sus niños. Y gracias por apoyarnos, ¿verdad? También con los ministerios el día viernes. Ahí el siervo reservó hasta noviembre o diciembre, todo, ¿verdad? Santo. Saluditos especiales. Así es que ahí me quedan, ¿verdad? Unos meses, unos espacios del día martes de este mes. Ya que este día ya lo patrocinó, pero quedan los otros días, ¿verdad? Del día martes. Ella me va a patrocinar este día y el mes de noviembre, nos dice, ¿verdad? Así es que gracias, que Dios me le bendiga. Y quiero saludar también a nuestra hermana Sandra de Orantes. Saludos, bendiciones a mi hermana Mercedes Flores hasta el Carrizal. Dios bendiga a la audiencia del Carrizal. Dios bendiga a nuestra hermana Normita de Benítez, hermano, bueno, a toda la audiencia nacional e internacional, ¿verdad? Bendiciones. Saludos para mi mamá. Saludos para mi papá hasta el lugar de El Limón. Mi papá en El Limón y mi mamá en Nueva York, ¿verdad? Se me fue la viejita, por ahí anda, ¿verdad? Por ahí anda la viejita, pero mi papá se quedó por acá. Así que saluditos especiales, bendiciones de lo alto. Así que gracias, gracias damos al Señor porque Dios es bueno, ¿verdad? Dios es bueno y cada día muestra su amor y su misericordia. ¿Sabe qué? Antes de salir de la casa, yo dije, ¿verdad? Ayer me tocó trabajar acá, estar en turno. Estuve desde tempranito. Estuvimos desde toda la mañana acá en cabinas de Radio Vida. Y llegamos hasta la 1:00 p.m, ¿verdad? Aquí estuvimos. Y el día de ahora, pues, como el día de ayer, no sé, ¿verdad? Venir, ay, sentí tremendo levantarme. Y me tocó levantarme ahora otra vez a buena mañana, hermanos, para estar acá, porque yo no tengo carro, ¿verdad? Los movemos en bus. Así es que tenemos que estar con tiempo esperando el bus. Así es que dije yo, ay, Señor, no cuento con patrocinador, lo estoy testificando. Y yo dije, sea Dios, dije yo, tocando. Y venía en el bus. Venía en el bus, hermano. Venía en el bus y yo dije, Señor, bendice al que va a tocar.
Usted sabe si me va a proveer, dije yo, un patrocinador para este día. Pero bueno, dije yo, aquí voy con la ayuda suya, Señor. Dije yo, ¿verdad? Sí lo dije, hermanos. Y gracias a Dios, ¿verdad? Que para Dios no hay nada imposible. Usted será, Señor, dije yo, el que va a tocar un corazoncito. Y usted es el que va a hacer todo. Así es que agradecidas con el Señor en esta bendecida mañana. Así es que hoy sí. Saluditos a la audiencia en diferentes lugares. En diferentes lugares. Nos vamos complaciendo. Y ahí están las líneas de mensajitos. Saludos.

0: Dios le bendiga.
1: Dios le bendiga, hermana Ente.
0: Amén, dígame.
1: Hermana, yo le voy a patrocinar los días martes que faltan de este mes, ¿cuánto queda?
0: Ya le reviso, permítame. Ahorita me quedan 1, 2, 3 martes.
1: ¿Tres martes le quedan de este mes de octubre?
0: Sí, 3 martes quedan. Bueno, aleluya. Gracias, mi hermana. Dios me le bendiga.
1: Amén, hermana. Sí, yo le iba a decir todo el mes, pero la hermana se me adelantó porque yo no agarré tiempo el teléfono, pero le voy a poner los meses que quedan, yo le patrocino, hermana, y me anota, por favor.
0: Está bien, mi hermanita, ahí la vamos a anotar y gracias, oye.
1: Ok, amén, hermana.
0: ¿Alguna alabanza?
1: Sí, voy a querer una alabanza, la paz
0: incondicional. ¿La paz? De la paz.
1: La paz encontrarás, hermana.
0: ¡Ay, santo! ¡Ay, santo! Hoy vengo grave, hermano. Ahí la paz encontrarás. Dije yo, ¿cuál será?
1: Hermana, ya. Hermana, ya siempre hay veces que le pongo bien difícil, no, pero la
0: banda. Ahí se la programo, hermano.
1: Vaya, hermana, bendiga.
0: Dios me le bendiga. Dios me le bendiga, gracias. Así es que ahí está, ¿verdad? Vamos a. Sí, ahí la vamos a anotar. Amén. Bueno, saludito a nuestra hermana Emérita, ya me hizo reír. Vamos a buscar al hermano Isaí, ¿verdad? Así que también, saludo, gracias. Hoy sí, me voy complaciendo a la patrocinadora de este día y los otros días ya están reservados ahí por mi hermana Emérita, ¿verdad? Así que saludos.

0: fíjese que esta alabanza se llama Respuesta Encontrarás.
1: Bajo las...
0: Y yo decía, la paz encontrarás, la paz encontrarás, que te van en mérita. Así que saluditos, bendiciones.

Bueno, bendiciones en esta hora de la mañana. Saluditos en el espacio Camino al Cielo. Gracias a mi hermanita que anónimamente nos patrocina el espacio. Y gracias a mi hermana Emérita, ¿verdad? Que se anota para los otros tres martes. Dios les bendecirá grandemente. Gracias, ¿verdad? Gracias, gracias por ese apoyo. Que Dios me les bendiga. Recuerde que de esa forma nos ayuda, ¿verdad? A que Radio Vida siga adelante y estos programas radiales. Dios bendiga a nuestra hermana Adriana, viuda de Alvarado, que estaba solicitando ese tema.

0: Bueno, saluditos especiales, bendiciones de lo alto. Gracias a nuestra patrocinadora, ¿verdad? Que anónimamente lo hace para este día. Y también nos reserva mes de noviembre. Y gracias a nuestra hermana Emérita Cruz, que nos va a patrocinar los tres martes que faltan, ¿verdad? Este mes de octubre. Así que gracias a mi hermana Emérita también por ayudarnos, ¿verdad? Por ayudarnos. Vamos a meditar, ¿verdad? En la palabra del Señor. Y vamos a meditar en Hechos. Vamos a meditar en el libro de los Hechos. Acá nos vamos, ¿verdad? Hechos 4:18. Ahí vamos a meditar en Hechos 4:18. En donde, amados hermanos, ¿verdad? La palabra del Señor nos dice, honrando al Padre, al Hijo y al Espíritu Santo, y llamándolos, oiga, les incitaron que en ninguna manera hablasen ni enseñasen en el nombre de Jesús. Ese es el texto que hemos tomado para meditar, ¿verdad? Y estas eran amenazas para los apóstoles, quien era Pedro y Juan. Porque ellos andaban, ¿verdad?, hablando, predicando del evangelio del Señor. Pero se presentó, ¿verdad?, se presentó una situación no muy agradable para estos siervos. Dice la Biblia. Por eso le he puesto el tema, la batalla contra la persecución eterna. Estos varones andaban predicando la palabra del Señor, ellos no andaban haciendo nada malo. Andaban llevando las buenas nuevas de salvación, así como andamos cada uno de nosotros como pueblo del Señor. Predicando, llevando las buenas nuevas de salvación, decirle al amigo que Cristo le ama. Ese es el rol de la iglesia. Y los quedamos callados, pues, son aquellos que están sentados. Porque no quieren pasar ninguna situación. No quieren ir a evangelizar porque no quieren, ¿verdad?, que les tiren la puerta, que les cierren la puerta, que le digan váyanse, no queremos oírlo. Pero estos varones, Pedro y Juan, dice que los sacerdotes religiosos, en ese tiempo, las autoridades en ese tiempo, amados hermanos, intentaban silenciar, intentaban callar, ¿verdad? La predicación era lo que trataban de hacer, porque a ellos no les convenía. Así es que las autoridades en ese tiempo intentaban callar o silenciar, como sea, la predicación. Los apóstoles, amados hermanos, responden obedeciendo a Dios. Le dijeron, ¿verdad? Le dijeron a las autoridades, ¿será mejor obedecer a los hombres o obedecer a Dios? Amados hermanos, ellos no se quedaron callados, porque lo que habían hecho en ese lugar era notorio. Era bien notorio. Así es que dice que en diferentes versiones, amados hermanos, la Biblia, hay muestras de diferentes modelos, pero que las autoridades religiosas y los apóstoles Pedro y Juan eran los que las autoridades de ese tiempo lo llamaron y les ordenaron determinantemente que dejaran de hablar en el nombre del Señor Jesús. Mire qué tremendo. ¿Por qué? Ellos no andaban haciendo nada malo, solo andaban predicando la palabra de Dios. Y llevar la buena nueva de salvación es lo más maravilloso. Jesús vino a este mundo, ¿verdad? También. El Verbo, ¿verdad? Se hizo carne y habitó entre medio de los seres humanos. Porque Él venía a cumplir lo que el Padre le había enviado. Y así sus discípulos o así sus seguidores, que somos la iglesia del Señor, que somos cada uno de nosotros, debemos de llevar las buenas nuevas de salvación. El enemigo se levanta queriéndolo callar a usted. El enemigo se levanta con cuánta cosa, y ya sabe a qué me refiero, quién es el enemigo, el que se levanta, ¿verdad? Para que usted no hable en el nombre de Jesús. Para que usted no predique la palabra del Señor. A usted muchas veces lo mantiene bien calladito. A usted muchas veces no lo deja ni testificar, ¿verdad?, de las maravillas del Señor. Pero es necesario que nosotros le demos la honra y la gloria al Todopoderoso. Imagínese que Pedro y Juan, ¿verdad? Porque en las iglesias siempre hay batallas, hay dificultades, hay problemas. Se levantan de una manera, de otra manera. Pero la iglesia debe de seguir adelante. Y de eso de la iglesia me refiero a cada uno de nosotros, porque nosotros somos el templo y morada, dice la palabra de Dios, del Espíritu Santo. Así es que a muchos el enemigo los calla. A muchos el enemigo les dice: no, no quiero privilegio. No, no quiero trabajar en el servicio del Señor. Hay quienes no quieren ni casarse, fíjense que están sin casarse y están con el compañero ahí y no quieren servir en la obra del Señor. Y no se dan cuenta que el enemigo, de esa manera, pues el que tiene el anhelo de trabajar en la obra del Señor, busca el medio de cómo hacerlo, de cómo llevar las buenas nuevas de salvación. Pero el que no se acomoda, se acomoda y se queda ahí. Se oían rumores que decían que nosotros como cristianos no podíamos hacer vigilias toda la noche, ni con un sonido extremadamente fuerte. ¿Y quién cree usted que se levanta? Es el enemigo. Porque los bailes, hermanos, llegan hasta las 3 de la madrugada, 2 de la madrugada, y a cuál disco más fuerte. Y nosotros callados. Porque si no los van a hacer, fíjese que a estos varones, a Pedro y a Juan, trataron los sacerdotes, los líderes, las autoridades de ese pueblo, callarlos. Y los amenazaron. Les dijeron que no querían que hablaran en el nombre de Jesús. Porque a ellos no les convenía, ¿verdad? Porque Pedro y Juan andaban hablando las buenas nuevas de salvación, palabra de Jehová. Aquel que iba, la palabra de Pedro y Juan eran las que iban a convertir al pueblo, y ya no iban a seguir, ¿verdad?, las costumbres. Así es que lo más maravilloso es predicar. Dice que les mandaron que en ninguna manera hablasen en el nombre de Jesús. Por eso es necesario que usted y yo leamos la Biblia y que memoricemos textos bíblicos. Pero la iglesia que se va a quedar, pues no va a ser de verdad a la tribulación, a la persecución. Yo creo que los que estén preparados, pues se van a levantar, y los que se van a quedar, se van a quedar. Y entonces va a ser necesario saber textos bíblicos. Hay lugares donde los misioneros no pueden, ¿verdad?, predicar libremente como muchos de nosotros lo hacemos aquí. Pero por el amor de Cristo y por el amor de la palabra de Dios, por cumplir el mandato de Dios, ellos se van a diferentes países a tratar, ¿verdad?, de llevar la palabra del Señor. Y qué bueno por esos misioneros, qué bueno por esos evangelistas que dejan sus comodidades y que se van, ¿verdad?, a predicar la palabra del Señor. A estos varones le dijeron, les ordenamos que no vuelvan a hablar en el nombre de Jesús. Y Pedro y Juan le dijeron, ¿será que nos conviene a nosotros obedecer a los hombres antes que a Dios? Es mejor obedecer a Dios, porque el que te va a dar la vida eterna es Dios. El que te va a dar la salvación es Dios. Así que si el enemigo se levanta queriéndote cachar, si el enemigo se levanta queriéndote amedrentar, queriéndote amenazar, el enemigo a eso se levanta con tanta cosa. Y es por eso que nosotros, amados hermanos, tenemos que tener un amor grande por Dios para siempre seguir hablando de la palabra del Señor. Porque estos hombres, Pedro y Juan, dijeron, ¿será que nosotros debemos de obedecer a los hombres y no a Dios? Dice en Hechos 5:28, diciendo, os dimos órdenes estrictas que de no continuar enseñando en este nombre. Y he aquí, habéis llenado a Jerusalén con vuestras enseñanzas, mire, y queréis traer sobre nosotros la sangre de este hombre. ¿Por qué? Porque Pedro y Juan no se quedaron callados. Así es que usted y yo tampoco. Hablemos de lo que Dios nos ha dado que hablemos. Llevemos las buenas nuevas de salvación. Llevémosle palabra a aquel que la necesita. No lo derrumbe. Muchas veces el hermano está debilitado, la hermana está debilitada, y usted, en vez de irla a fortalecer con la palabra del Señor, la llega a desanimar. No. Estos varones, Pedro y Juan, a pesar que habían sido amenazados que no predicaran en el nombre de Jesús, ellos dijeron, nosotros no vamos a obedecer a los hombres. Porque habían unos que lo metieron, ¿verdad?, a la cárcel. Pedro y Silas, por causa de la palabra del Señor. Pablo y Silas. Pero hermanos, no se quedaban callados. Aún en la cárcel dice que cantaban y glorificaban al Señor, ¿verdad? Y nosotros con una poquita cosa ya no queremos ir a la iglesia, no queremos cantar en la iglesia. Y pidámosle al Señor que nos ayude para tener ese deseo. Si usted no se ha casado, cásese. Hay muchos que están en las iglesias que no se han casado por no agarrar un privilegio, por no bautizarse. Y entonces, ¿qué es lo que está haciendo usted? ¿Quiere servir o no quiere trabajar en la obra del Señor? El que quiera servir y quiera trabajar se ve forzar por hacer lo más correctamente delante de la presencia del Señor, llevar sus privilegios en iglesia, hablar en el nombre de Jesús, ir a evangelizar, ir a llevar las buenas nuevas de salvación. a Pedro y Juan lo amenazaron y le dijeron que les prohibían determinadamente hablar. ¿Y quiénes eran las autoridades religiosas de Jerusalén? Los sacerdotes. Pero ellos no se quedaron callados. Y así debemos de ser nosotros. Llego hasta acá. Gracias, hermana, que anónimamente me ha patrocinado. Y gracias, hermana Emérita, que se agrega para todos los que me faltan. Y la hermana que se agrega para noviembre. Bendiciones para todos.
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hermanos y amigos que están en sintonía de su programa radial, porque no hay nada imposible para Dios. Es un privilegio enorme poder estar un martes más en cabina de Radio Vida para exaltar y glorificar el nombre del Señor. Doy gracias a Dios por este hermoso privilegio y que sea Dios respaldando este programa de una manera muy especial. Dios bendiga a esa amada audiencia. Mi hermana Yolanda también les manda bendiciones en el amor del Señor. Así, hermanos, para dar inicio a esta preciosa bendición, vamos a tomar un salmo de la Biblia y vamos a irnos al Salmo 139 para honra y gloria del Señor. Si usted tiene una Biblia a la mano y quiere leer esta palabra, puede hacerlo. Y juntos leemos esta poderosa palabra como está escrita bajo la dirección del Padre, del Hijo y el poder y el respaldo de su Santo Espíritu. Y la palabra del Señor dice: Oh Jehová, tú me has examinado y conocido. Tú has conocido mi sentarme y mi levantarme. Has entendido desde lejos mis pensamientos. Has escudriñado mi andar y mi reposo, y todos mis caminos te son conocidos. Pues aún está la palabra en mi lengua, y aquí, oh Jehová, tú la sabes toda. Detrás y delante me rodeaste, y sobre mí pusiste tu mano. Tal conocimiento es demasiado maravilloso para mí. Alto es, no lo puedo comprender. ¿A dónde me iré de tu espíritu, y a dónde huiré de tu presencia? Si subiera a los cielos, ahí estás tú. Y si en el Seol hiciera mi estrado, he aquí, allí tú estás. Si tomare las alas del alba y habitar en el extremo del mar, aún allí me guiará tu mano y me asirá tu diestra. Si dijere, ciertamente las tinieblas me encubrirán. Aún la noche resplandecerá alrededor de mí. Aún las tinieblas no encubren de ti. Y la noche resplandece como el día, lo mismo te son las tinieblas que la luz. Porque tú formaste mis entrañas, tú me hiciste en el vientre de mi madre. Te alabaré porque formidables y maravillosas son tus obras. Estoy maravillado y mi alma lo sabe muy bien. No fue encubierto de ti mi cuerpo, bien que en oculto fui formado y entretejido en lo más profundo de la tierra. Mi embrión vieron tus ojos y en tu libro estaban escritas todas aquellas cosas que fueron luego formadas sin faltar una de ellas. Cuán preciosos me son, oh Dios, tus pensamientos. Cuán grande es la suma de ellos. Si los enumero, se multiplican más que la arena. Despierto y aún estoy contigo. Padre buen Dios que está en los cielos, Señor. En esta mañana nos presentamos delante de su presencia. Primeramente reconciliándonos con el Padre, el Hijo y el Espíritu Santo de Dios. También, Señor, dándole las gracias por la oportunidad que nos permite de estar un día más en este lugar para exaltar y glorificar su nombre, Señor, ya que solamente usted es digno de toda honra y de toda gloria. En esta hora, Dios mío, en tus manos venimos poniendo el desarrollo de este precioso programa, esperando que sea usted tomando el control, Señor, de todo lo que se va a hacer en esta hora. Padre bendito, respalda, Señor, ponga gracia. Ponga ese respaldo, esa presencia en nuestra vida, Señor amado. En esta hora, Señor, le pedimos que sea usted tomando el control de todo, Señor. Que sea usted respaldando de una manera muy especial este programa, Señor. Que esa audiencia sea bendecida, Señor. Que esa audiencia sea fortalecida a través de este programa, Dios mío eterno. En el nombre poderoso de Jesús de Nazaret. En esta hora, Dios mío santo, le pedimos que sea usted abriendo las ventanas de los cielos y que esa bendición de lo alto pueda ser derramada sobre nuestras vidas y nuestros corazones, señores. Padre bendito, hasta donde llegue este sonido, también pueda llegar tu gloria haciendo maravillas, también pueda llegar tu poder, señores, manifestándose en esas almas, en esos corazones necesitados, Señor eterno. En el nombre de Jesús de Nazaret, toma el control de lo que resta de este programa, señores, para gloria y honra de su nombre. Bendice esa audiencia, mis hermanos, mis hermanas que van a pedir esa alabanza. Bendice el tiempo de la predicación de tu palabra, respalda de una manera muy especial, señores. Habla nuestra vida, habla esa preciosa audiencia, esos hermanos y esas hermanas que están en sintonía de este programa, Señor, háblales también, Padre eterno. Respalda también el tiempo de la oración, Señor, que esa oración
pueda ser grata, Dios mío, que esa oración pueda ser atendida en los cielos, Cordero Santo de Dios. En el nombre de Jesucristo de Nazaret se lo pedimos, Señor amado. Gracias, Padre eterno. Aleluya. Bien, hermanos, damos gracias al Señor. Ya pudimos dar inicio a este precioso programa. Así hay tiempo para tres alabanzas. Así que si usted quiere que le complazcamos con una, puede hacer su llamadita en esta hora para estarle complaciendo con esas hermosas alabanzas. Aleluya.

Ya. Amén. ¿Con quién tenemos el gusto? Dígame el nombre de la alabanza. Amén, hermanita. Con gusto le estaremos complaciendo. Dios le bendiga.

Gloria al Señor, aleluya. Bien, hermanos, damos gracias a Dios porque ya pudimos escuchar esas preciosas alabanzas. Decirles que no contamos con patrocinador para este mes, así que si usted siente en su corazón el deseo de aportar este programa, puede hacerlo. Y Dios le recompensará de una manera muy especial. Gloria al Señor, andamos un poco mal de la garganta, pero que sea Dios tomando el control en esta hora. Así vamos a entrar en el momento de la predicación de la palabra de Dios. Si usted tiene una Biblia a la mano, le voy a pedir que se vaya conmigo a primer libro de Samuel, en su capítulo 16, verso 14 en adelante, para honra y gloria del Señor. Primer libro de Samuel, en su capítulo 16, verso 14 en adelante. La palabra de Dios se lee como está escrita, bajo la dirección del Padre, del Hijo y el poder de su Santo Espíritu, y dice: El Espíritu de Jehová se apartó de Saúl, y le atormentaba un espíritu malo de parte de Jehová. Y los criados de Saúl le dijeron: He aquí, ahora un espíritu malo de parte de Dios te atormenta. Diga pues nuestro Señor a tus siervos que están delante de ti, que busquen a alguno que sepa tocar el arpa, para que cuando esté sobre

0: ti el espíritu malo de parte de Dios, él toque con su mano y tengas alivio. Y Saúl respondió a sus criados: buscadme pues ahora alguno que toque bien y traédmelo. Entonces uno de los criados respondió diciendo: he aquí, yo he visto a un hijo de Isaí de Belén, que sabe tocar y es valiente, y vigoroso y hombre de guerra, prudente en sus palabras y hermoso, y Jehová está con él. Y Saúl envió mensajeros a Isaí, diciendo: envíame a David tu hijo, el que está con las ovejas. Y tomó Isaí un asno cargado de pan, una vasija de vino y un cabrito, y lo envió a Saúl por medio de David su hijo. Y viniendo a David, a Saúl estuvo delante de él, y él le amó mucho, y le hizo su paje de armas. Y Saúl envió a decir a Isaí: yo te ruego que esté David conmigo, pues ha hallado gracia en mis ojos. Y cuando el espíritu malo de parte de Dios venía sobre Saúl, David tomaba el arpa y tocaba con su mano. Y Saúl tenía alivio y estaba mejor, y el espíritu malo se apartaba de él. Gloria al Señor. Damos gracias a Dios por esa preciosa palabra que hemos leído en esta mañana. Que sea Dios hablando a nuestras vidas en esta hora. Amada iglesia, usted y yo conocemos la historia del rey David. El último de sus hermanos, este jovencito, dice la palabra del Señor, que a temprana edad Dios lo escogió para que reinara sobre el pueblo de Israel. Porque el rey Saúl había desobedecido a la palabra del Señor. El rey Saúl había hecho lo que a él le convenía y no lo que Dios le había mandado. Entonces, cuando Dios ve la desobediencia del rey Saúl, lo desechó como rey y se apartó de él. Y Dios decide llamar un nuevo rey, escoger un nuevo rey. Y le habla al profeta Samuel para que vaya a Belén, a la casa de Isaí. Porque de uno de los hijos de Isaí, Dios había elegido como rey de Israel. Y se va el profeta Samuel para casa de Isaí. Y dice la palabra del Señor que le pide que le muestre a sus hijos. Y Isaí así lo hace. Y vienen aquellos hombres, aquellos jóvenes ante el profeta Samuel. Pero cuando Samuel ve al primer hijo de Isaí, cuando vio a Eliab, aquel hombre de gran estatura, aquel hombre de gran fuerza, él dijo: este es el rey que Dios ha escogido. Este es el joven que Dios ha escogido. Porque él se basó en la apariencia, en lo que él veía, en su fuerza, en su estatura. Pero el Señor le habla y le dice: no mires su parecer, pues yo lo desecho. Porque Dios no mira lo que mira el hombre. El hombre se va por la apariencia, pero el Señor mira el corazón. Ese corazón dispuesto a servir y adorar a Dios. Entonces pasan uno por uno de sus hijos de Isaí ante el profeta Samuel, pero a ninguno de los que estaban ahí el Señor había escogido. Entonces el profeta Samuel le pregunta a Isaí si esos eran todos los hijos de él. Isaí le responde que había uno que estaba cuidando a las ovejas. Y mandan a llamarle. Cuando el profeta Samuel ve a David, ve a aquel joven hermoso, y el Señor le dice: úngelo, porque ciertamente este es el que yo he escogido. Y así lo hace el profeta Samuel, oiga. Pero lo que llama la atención es que cuando Samuel le dice a Isaí que le presente a todos sus hijos, él no se acordó de David. Él no dijo: vayan a llamar a David. Porque quizás nunca pensaron que a David lo fueran a escoger, lo fueran a elegir. Pero Dios ya tenía un propósito. Entonces este joven es ungido como rey. Pero oiga, amada iglesia, en los versos que hemos tomado, dice la palabra de Dios que el Espíritu de Dios se apartó del rey Saúl. Y venía un espíritu malo que le atormentaba, que le angustiaba, que no lo dejaba tranquilo. Entonces vienen sus criados y se le acercan y le dicen: busca a alguien que sepa tocar el arpa, para que cuando el espíritu malo esté sobre ti, aquel hombre toque el arpa y el espíritu malo pueda irse. Y uno de sus criados le dice: yo conozco a uno que toca el arpa. Es un joven prudente y valiente, un joven de guerra, y es hermoso, y Jehová está con él. Oiga, qué lindo el testimonio que tenían de David, que era un hombre valiente, un hombre de guerra, un hombre prudente en sus palabras, y lo más precioso es que Jehová estaba con él. Entonces manda a Saúl a que llamen a David. Y viene David y se presenta ante el rey Saúl. Y halló gracia ante los ojos de él. Y dice la Biblia que cuando venía el espíritu malo, cuando le atormentaba, empezaba David a tocar el arpa. Empezaba David con su adoración a tocar aquella arpa. Oiga, amada iglesia. Y mientras aquel hombre estaba siendo atormentado por aquel espíritu malo, David estaba tocando el arpa. Y cuando aquel espíritu malo escuchaba la adoración, escuchaba el sonido del arpa de David, aquel espíritu malo se iba. Y el rey Saúl tenía alivio. Y el pensamiento compartir con la audiencia esta mañana es una adoración que cambia la atmósfera. Amén. Una adoración que cambia la atmósfera. Oiga, este hombre, este jovencito, logró cambiar la atmósfera tocando aquella arpa. Pero ¿por qué era? No era el sonido del arpa, era porque Dios estaba con él. Así usted y yo, amada iglesia, tenemos que elevar una adoración a Dios que cambie la atmósfera. Usted sabe que en los aires andan miles de demonios apoderándose de las personas. Pero cuando un hombre de Dios, cuando una mujer de Dios abre la boca y adora a Dios, el diablo tiene que retroceder. Los demonios tienen que retroceder. Pero muchas veces queremos que Dios nos respalde. Muchas veces queremos que en la adoración hayan lágrimas, hayan sanidades. Queremos que en la adoración a Dios hayan liberaciones. Que el pueblo esté quebrantado con las manos levantadas al cielo. Pero para ello, usted y yo tenemos que estar en el secreto con Dios. Para provocar la gloria de Dios en nuestra vida, tenemos que haber buscado de la presencia del Señor. Tenemos que haberle pedido a Dios de su respaldo, de su presencia. Porque muchas personas piensan que por poder cantar ya estuvo todo. Muchas personas piensan que por tener elocuencia para predicar eso es todo. No, amada iglesia. Usted y yo sabemos que lo más importante es tener la presencia de Dios en nuestras vidas. Es tener el poder de Dios. Es tener el Espíritu Santo, porque el Espíritu Santo es el que convence al hombre de pecado. El hombre se puede desahogar predicando y orando, pero si no lleva el respaldo de Dios, aquello no funciona, aquello no hace el efecto que tiene que hacer. Entonces, por eso es necesario que usted y yo busquemos de Dios. Nos acerquemos a Él. Pero la iglesia se ha vuelto una iglesia cómoda. La iglesia se ha vuelto una iglesia apática. La iglesia se ha vuelto una iglesia que no le toma importancia a lo sagrado, que no le toma importancia a las cosas de Dios. Que no tenemos tiempo para ayunar y que no tenemos tiempo para orar. Que no tenemos tiempo para acercarnos al templo, a ofrecer un ayuno al Señor. Pero vaya a verlo si tiene tiempo para andar en la playa. Tiene tiempo para andar en los parques. Tiene tiempo para andar en el mirador. Tiene tiempo para andar viendo a la mujer que no es su mujer. El jovencito llega a la iglesia y no con la mentalidad de buscar de la presencia de Dios, sino de ver qué alcanza, qué obtiene. Viendo a todas las jovencitas, se les declara a todas las jovencitas, viendo quién le hace caso. ¿Por qué? Porque hemos apartado la mirada de Dios. Nos hemos desviado del Señor. ¿Y cómo va a haber respaldo? ¿Cómo va a haber gloria así? Es mentira, amada iglesia. Por eso es necesario que atendamos al llamado del Señor. Y hay muchos que dicen, a mí nadie me manda. Yo no voy a ir solo porque el pastor me diga, pero ¿y el deseo cuándo va a llegar a nosotros? Muchas veces decimos, cuando Dios me toque, entonces yo voy a ir al ayuno. Pero tiene 40 años de estar en el evangelio y parece que Dios nunca lo ha tocado porque nunca le dio el deseo de estar en el ayuno. Otros se quedan a vivir del recuerdo y dicen, yo antes estaba en la iglesia. Yo me acuerdo que antes yo ayunaba 3 veces por semana. Yo me acuerdo que antes yo todas las semanas iba a evangelizar. Yo me acuerdo que antes yo buscaba a Dios en vigilia de oración. Y nos quedamos hasta ahí, pero ahora ¿qué estamos haciendo? No, amada iglesia, es necesario que renovemos los ánimos, que nos levantemos, que dejemos esa vana manera de vivir y comencemos a buscar de la presencia del Señor. Que cuando nos presentemos a la iglesia no vayamos a ver cómo llegó el hermano, cómo llegó la hermana. Que cuando nos presentemos a la iglesia no vayamos a ver si la hermana puede cantar, si el hermano puede predicar. No, que nos conectemos y nos concentremos con Dios. Porque muchas veces vamos a la iglesia y salimos como entramos, perturbados, cargados. ¿Por qué? Porque no llegamos a adorar a Dios. Porque llegamos a criticar al hermano. Porque llegamos a criticar a la hermana. Porque llegamos y desde que llegamos solo ponemos a hablar chambres. Solo nos acercamos y a la hermana y le empezamos a decir, mira hermana, se dio cuenta de lo que está pasando con la hermana fulana de tal. Mira hermana, se dio cuenta del pecado del que está cometiendo el hermano fulano de tal. En vez de ir a criticar, en vez de ir a juzgar, váyase en oración, váyase de rodillas y pídale a Dios que cambie a ese hermano, que tenga misericordia de él. Porque usted y yo no hemos sido llamados a juzgar y a condenar. Hemos sido llamados, amada iglesia, para que oremos por esas almas necesitadas, por esas personas que no han conocido de Dios, o por esas personas que han caído, pero muchas veces vamos buscando solo nuestro bien. Yo voy a orar por mí y la hermana, y que vea cómo hace. Entonces ahí es cuando no hemos comprendido el verdadero evangelio. Hay otros que dicen, no, es que si mi comadre va, yo también voy. Si mi amiga va, yo también voy. Y si mi amiga se cae, pues yo también me caigo con ella. No es así. Usted y yo somos una familia en Cristo. Y si la hermana que se sentaba a su lado ha caído, se ha desmotivado, ayúdela, anímela a levantarse. Pídele a Dios que la restaure. Y que la gloria postrera en esa vida sea mayor que la primera. Allí es cuando usted y yo cambiamos la atmósfera. Allí es cuando el diablo retrocede. Ahí es cuando los demonios retroceden, porque sabes que yo te voy a decir algo en esta hora. El diablo no le tiene miedo al grito. El diablo no le tiene miedo al hombre que más grita en la iglesia. A las mujeres que más grita en la iglesia, no. El diablo a lo que le tiene miedo es a un hombre que ha estado en el secreto con Dios. Es a una mujer que ha estado en el secreto con Dios. Porque como le digo, ¿de qué nos sirve tener la mejor voz para cantar? ¿De qué nos sirve tener la mejor elocuencia para predicar? Si no lleva el respaldo de Dios. Si no lleva el sazón. Muchas veces no nos preocupamos por llevarle una palabra a la iglesia. ¿Sabes qué hacemos? En internet sacamos el mensaje y como ahí está todo detallado, ahí sacamos. Y anotamos todo y así se lo llevamos a la iglesia. No hay una preocupación en nosotros porque la iglesia sea edificada. No hay una preocupación en nosotros porque los amigos acepten al Señor. Porque cuando alguien se preocupa, porque cuando alguien pone el interés, él está pidiéndole a Dios y le dice: Señor, respalde su palabra. Señor, respalde cada privilegio, porque sabe que depende de Dios, que necesitamos de la presencia de Dios. Necesitamos elevar una adoración que cambie la atmósfera, que transforme la atmósfera. Pero muchas veces se pasa, los amigos pasan cerca de la iglesia y una sola mortandad. Los hermanos durmiéndose, abostezando, comiendo churros. Afuera chineando a los niños. Y no hay la atención a Dios. Dígame usted, ¿cómo va a haber gloria ahí? ¿Cómo se van a motivar los amigos a llegar a esos desórdenes? A veces se pasa por la iglesia y el portón cerrado, las luces apagadas, como que son murciélagos los que están ahí. No, amada iglesia, usted y yo tenemos que conectarnos con Dios. Ya dejar el orgullo, ya dejar la soberbia y comenzar a provocar la gloria de Dios. Pero que muchas veces no se distingue si es una iglesia evangélica, si es que están adorando a Dios, si es que están cantando alabanza o si es que están rezando. Porque no hay mayor cosa en ese lugar. Porque cuando la presencia de Dios está en la vida del hombre y la mujer, cuando la presencia de Dios está en la vida del predicador, no es necesario que el predicador esté diciendo: ay, que yo siento la gloria de Dios, que yo siento la presencia de Dios y el pueblo muerto. Muchas veces caemos en el error que hasta nos aprendemos las lenguas y empezamos a hablar en lenguas y empezamos a decir qué dice el Señor así, qué dice el Santo así, cuando Dios no nos ha hablado. ¿Por qué? Porque no hemos estado en el secreto con Él. Hay personas que dicen: el Evangelio ha cambiado, el Evangelio no cambia, los que cambian somos usted y yo. Dios sigue teniendo el mismo poder de ayer, lo sigue teniendo ahora y por los siglos. Pero es necesario que usted y yo busquemos del Señor, nos acerquemos a Él. Usted puede ver en los tiempos del ayer a la iglesia era perseguida por buscar de Dios, por acercarse a Dios. Aquellos hombres sufrían persecuciones. ¿Por qué? Por adorar a Dios. Allá se iban a las cuevas. Ellos no tenían iglesia con ventiladores, con aire acondicionado, no. Allá se iban a las catacumbas, allá escondidos. Por la persecución que había, pero ahora es todo lo contrario. Antes se perseguía a la iglesia porque buscaban de Dios. Ahora se tiene que perseguir a la iglesia para que busque de Dios. Antes se perseguía a la iglesia porque hacían cultos a Dios. Ahora el pastor tiene que andar detrás de los hermanos, pero para que se acerque a Dios. Ahora usted y yo tenemos la libertad de adorar a Dios, pero no la aprovechamos. Pero no, amada iglesia, esta palabra es para que usted y yo reflexionemos. Y si estamos haciendo las cosas como Dios quiere, pues lo felicito y siga adelante. Pero si sabemos que hay cosas en las que estamos fallando, también es necesario que nos pongamos a cuentas con Dios. En esta mañana, el reconciliarse, el ponerse a cuentas con Dios, es para valientes. Pero muchas veces decimos, ¿qué va a decir el hermano? ¿Qué va a decir el hermano? Usted que no le importe qué diga el hombre, porque el hombre no le va a dar la salvación. Usted acérquese al Señor y dígale que de hoy en adelante quiere ser diferente. Que de hoy en adelante quiere ser una nueva criatura. Hasta aquí yo llego con este corto mensaje, esperando que esta palabra la atesoremos en nuestro corazón y la pongamos por obra. Que no seamos solamente oidores olvidadizos, sino que esta palabra quede sembrada en nuestro corazón y a su tiempo pueda dar fruto digno de arrepentimiento. Para finalizar este programa, vamos a venir en un tiempo de oración en los minutos que restan. Recordarles que no contamos con patrocinador, así que usted puede aportar este programa y será de mucha bendición. Oramos a Dios en esta hora. Padre, buen Dios que está en los cielos, Señor. Gracias le damos por su amor y por su misericordia. Gracias por lo que nos permitió hacer en esta mañana, Señor. Gracias por mis hermanas y mis hermanos que estuvieron solicitando esas alabanzas, Señor eterno. En esta hora, Dios mío, yo le pido que sea usted bendiciendo esas vidas. Que sea usted bendiciendo esa familia, Señor, esos matrimonios, Dios mío santo. En el nombre de Jesucristo de Nazaret. En esta hora, Cordero Santo, bendice esa amada audiencia, mis hermanos, y donde se encuentran. En sus hogares, en sus quehaceres, Señor. En sus trabajos, Dios mío, mis hermanos que nos escuchan del mercado municipal de esta ciudad de Berlín, Señor, bendígale de una manera muy especial. Acorácelos con esa sangre preciosa. Supla toda necesidad que hay en ellos conforme a sus riquezas en gloria, Cordero Santo. En esta hora, Señor, yo le pido que sea usted bendiciendo esa vida, Señor. Si hay problemas, sea usted dándoles la victoria. Si hay enfermedades, sea usted dándoles esa sanidad, Señor amado. Mira, tanto hombre, tanta mujer, tanto niño, tanto joven, Señor, padeciendo una enfermedad grave, Señor, en esta hora venga usted haciendo el milagro. En esta mañana venga usted operando esa sanidad, Señor. Usted es nuestro doctor por excelencia, Cordero Santo. Venga poniendo esos órganos nuevos, Señor. Esos órganos que han sido dañados, Dios mío, por alguna enfermedad. Usted venga renovándolo, Dios mío eterno. Venga limpiando esos hígados, Cordero Santo. Venga limpiando esos cuerpos de toda enfermedad, de toda dolencia, Cordero de Gloria. En el nombre de Jesucristo de Nazaret, su Hijo amado. En esta hora yo le pido, Señor eterno, que tenga misericordia de mis hermanos que se encuentran en esas cárceles, Señor, en esos centros penales. Yo le pido por la vida de mi hermano Walter Cruz, Señor. Por la vida de mi hermano Carlitos, por la vida de mi hermano Juancito, Señor. Por la vida de mi hermano Gerardo, Cordero Santo de Gloria. En esta mañana, Señor, declaramos bendición hasta ahí donde ellos se encuentran. Declaramos que tu presencia los abrace, los acorace en esta mañana, Cordero Santo de Dios. Bendice también la vida de mi hermano Jorge que se encuentra en ese lugar, Señor. Ahí, Padre amado, que ellos puedan ser de bendición. Ahí donde hay miles de personas necesitadas, Señor amado. Padre bendito, ellos han sido privados de su carne, de su libertad, Señor. Ellos han sido privados de su libertad física, pero en esta hora, déles esa libertad celestial, Señor. Quebrante esos corazones, déles lo más importante que es la salvación, Dios mío eterno. En ese lugar levante hombres y mujeres dispuestos a adorar en su nombre, Señor. Que así como cuando Pablo y Silas estaban encarcelados en Filipos, Señor amado. Y que dice tu palabra que a medianoche estos hombres cantaban himnos, estos hombres adoraban a Dios. Y los presos le oían. Y vino aquel terremoto y las cadenas de todos fueron rotas, Señor. Que así mis hermanos puedan adorarte en este lugar. Y los que han sido aprisionados por el enemigo, Señor, puedan quedar en libertad para adorar tu nombre. Puedan ser libres para exaltar tu nombre, Cordero Santo de Gloria. Dale fuerza a mis hermanos, Señor. Guárdalos y protéjalos de toda enfermedad, Dios mío. Dale fuerzas para poder seguir adelante. Que en esta mañana ellos puedan sentir ese abrazo celestial, Cordero Santo. Para gloria y honra de su nombre. También yo le pido, Señor, por este programa, que sea usted bendiciéndolo de una manera muy especial. Que sea un programa de bendición, Señor. Así como para los hermanos, también para los amigos, Señor amado. Bendice mis hermanos locutores. Bendice mis hermanos programadores. Señor, respalda, Dios mío, cada programa. Bendice cada programa, Señor, que cada programa sea de bendición. Que hasta donde llegue este sonido también pueda llegar tu poder haciendo milagros extraordinarios, Señor. En el nombre de Jesús de Nazaret se lo pedimos, Cordero Santo. Bendice la vida de mi hermano Isaac, quien es el programador, el locutor de esta mañana, Señor. Bendice a su esposa, a su hija y a toda su familia. Bendice a todos los programadores, a mi hermano director, mi hermano Jonás, Señor, bendígalo a él, a sus hijos. En el nombre de Jesús de Nazaret se lo pedimos. Gracias por todo lo que nos permitió hacer, Señor. Todo sea siempre para honra y gloria de su nombre. Gracias, Padre eterno. Aleluya. Bien, hermanos, damos gracias a Dios por lo que pudimos hacer en esta hora. Gracias a mis hermanas que estuvieron reportándose para pedir esas preciosas alabanzas. Hasta aquí llegamos con este precioso programa y será hasta el próximo martes, si Dios nos permite. Que el Señor le bendiga a todos.
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Gloria a Dios. Dios les bendiga, mis amados hermanos, en esta bendecida mañana. Damos gracias al Señor por estar ya, hermano, este día martes, 6 ya de octubre, hermano, primer martes ya de este mes de octubre del 2026, que ya estamos dando inicio, mi amado hermano. Dios bendiga a cada uno de ustedes. Dios bendiga al patrocinador, nuestro hermano Fernando Martínez. Dios me le bendiga allá a donde él se encuentra, que el Señor Todopoderoso derrame muchas bendiciones sobre su vida. Allí también, hermano, todos los que son parte de este lindo ministerio, Dios les bendiga, mis amados hermanos. Dios bendiga a nuestra hermana Esperanza, San Antonio Camino San Vicente. Allí nuestra hermana, Dios me le bendiga en esta mañana. A todos, nuestra hermana Ana Iris Amaya también, que está en sintonía, nuestra hermana, Dios me le bendiga en esta bendecida mañana, mi hermano. A todos los amigos también, Dios les bendiga esta mañana. Les saluda a su hermano y amigo José Maravilla. Estamos ya para poder alabar a Dios, para poder, hermano, decirle a usted que hay alguien que muy pronto viene, que se llama Jesucristo, el Hijo de Dios, hermano, que un día Él descendió, aleluya, dejó burlada aquella cruz, hermano, dejó burlada aquella tumba y se levantó para interceder por cada uno de nosotros. Dios bendiga a cada uno en esta bendecida mañana. Acá, Berlín, Dios bendiga a los hermanos de ahí del mercado municipal de aquí de Berlín. Mercedes Sumaña, Dios les bendiga a Santa Anita. A todos los hermanos en diferentes lugares, Dios les bendiga en esta bendecida mañana. Queremos leer, hermano, en el capítulo 34 del el libro de los Salmos. Queremos leer la palabra de Dios para dar ya inicio a este momento, hermano, de este lindo programa. Esta hora de programación, hermano, estamos ya. Está transmitiendo, hermano, por allí, hermano, por el WhatsApp de Radio Vida. Estamos allí, hermano, ya conectado en esta mañana. Póngase listo ahí, hermano, para que usted pueda llamar, pueda mandar su mensaje también, hermano, acá a la radio. En el Salmo 34, versículo 1, dice la palabra de Dios: bendeciré a Jehová en todo tiempo, su alabanza estará en continuo en mi boca, en Jehová se gloriará mi alma, lo oirán los mansos y se alegrarán. Engrandeced a Jehová conmigo y exaltemos a uno su nombre. Busqué a Jehová y él me oyó y me libró de todos mis temores. Los que miraron a él fueron alumbrados y su rostro no fueron avergonzados. Este pobre clamó y oyó Jehová y lo libró de todas sus angustias. El ángel de Jehová acampa alrededor de los que le temen. Padre que estás en gloria, en esta mañana, Dios mío, doy gracias. Ya estamos ya, Padre amado, acá, Dios mío, este día martes, que me corresponde estar acá, Señor. Ya estamos, Padre amado, para poder llegar a los hogares de los hermanos. Llegar, Padre amado, donde está aquel amigo, donde está aquel hermano allí, Padre amado, esperando un milagro, Padre Santo, en esta mañana. Usted pueda llegar a través, Señor, de estos lindos programas, a través de esta bendición de Radio Vida. Padre amado, en esta mañana, bendice, Padre Santo, a nuestro patrocinador, a nuestro hermano Fernando Martínez, de Dios mío. Padre amado, la gloria en esta hora. Espíritu Santo, llega, Padre, donde está la necesidad en esta hora. Padre amado, donde está, Dios mío, nuestra hermana Ana Iris Amaya, guárdala, cuida a nuestra hermana, Padre. Allí, Señor amado, en esta mañana, derrama bendiciones sobre ella hasta que sobreabunden, Padre amado. Allá donde está nuestro hermano William Correa, Padre Santo, en el estado de Houston. Padre amado, la gloria en esta hora comience a llegar. Espíritu Santo, que esa mano preciosa llegue, Padre amado, en esta hora. Mira, Padre,
Señor, ahí donde está aquel que está necesitando de usted, Padre. Aquel que está enfermo, Dios mío, ahí en una cama. Aquel que está desahuciado ya por los médicos terrenales de la tierra, Señor. Aquel que el doctor terrenal le ha dicho, Padre amado, que se va a morir. Espíritu Santo, tome el control en esta mañana y que Dios Santo ponga su mano preciosa sobre esa vida, Señor. Gracias, Espíritu Santo. Padre amado, gracias, Señor. Vamos ya, Padre amado, a dar apertura ya, Señor, a este mes de octubre. Dios mío, amado, este mes de septiembre, Padre Santo, Padre amado, por nuestro patrocinador, nuestro hermano Fernando Martínez. Padre, en esta hora maravillosa, bendícelo. Guárdalo, Padre amado, a toda su familia, a sus hijos, Señor, allá a su esposa, Padre amado, a todo, Dios mío, provee lo necesario, provee esa bendición, Padre amado, ese trabajo, sobreabunden sobre ello, Espíritu amado, en esta hora, Señor. Mira, Padre, en el estado de Nueva York está Víctor Manuel Mico, Padre, guárdalo. Cuídalo, Padre Santo de la gloria. Allá Dayana, Padre Santo en Miami, Dios. Padre Santo, allá Dayana, Dios mío. Mica, Padre Santo, bendícela. Guárdala, Padre amado. Ahí Dayanita, Señor, esa niña preciosa que usted le ha regalado, Señor. Allá Pedro, Dios mío. Padre Santo, en esta mañana, Espíritu amado, la familia de Pedro, Señor, acá en Honduras. Su madrecita, Dios mío, su padre, Señor, sus hermanos, Dios mío, su familia, acá en Honduras, Espíritu Santo, guarde esa linda familia, Padre, en esta hora preciosa, Señor. Gracias, Espíritu amado, gracias, Señor, en esta mañana le damos, Padre, porque me ha traído con bien, en el bus que me vine, Señor. Padre Santo, así como usted me trajo, también me va a llevar con bien, Señor. Gracias, Espíritu Santo. Amén y amén. Gloria al Señor. Dios les bendiga, hermanos, en esta bendecida mañana. Damos gracias, hermano, a Dios por estar ya este día martes 6 ya de octubre. Ya estamos ya para culminar este año, mi hermano. Aleluya. Y la venida de Dios, de Cristo, está cerca. Vamos a contestar esta llamadita. Aló, Dios le bendiga. Dios me le bendiga. Sí, hermana, dígame. Dígame la alabanza, hermana. Amén. Vamos a complacer, oiga. Aleluya. Dios le bendiga en esta mañana. Dios bendiga. Ya la audiencia que ya está ahí, hermano, conectada ya en diferentes lugares. Allí, hermano, agarre su teléfono, allí su celular y comience a llamar 2613-4164, que es el número de acá de cabina de Radio Vida, acá en El Salvador. Aleluya. Y para mensaje, hermano, a través de el WhatsApp de Radio Vida, usted puede también allí, hermano, marcar al 7106-9417. Ese es el número de acá, hermano, de la página acá de, hermano, de el WhatsApp de Radio Vida. Y usted puede allí conectarse, mi hermano, y estará viendo ahí en vivo también la transmisión, hermano, en esta mañana. Gloria al Señor. Usted puede conectarse allí, puede mandar su mensajito, puede llamar. Un saludo que usted pueda hacer, hermano, a los cumpleañeros de este mes de octubre. También Dios les bendiga a todos. Yo sé que cada mes hay cumpleañeros, hermano. Aleluya. Gloria al Señor. Qué lindo es el Señor, hermano. Dios es bueno. Él es lindo, hermano. Gloria al Señor. El otro martes 13, que creo que cae ya de octubre. 13 de octubre, el otro martes que viene. Su servidor estará también cumpliendo, hermano, años. Le dimos nosotros que otro año más y año menos, hermano. Aleluya. Nosotros, hermano, pero siempre le damos gracias al Señor. Siempre le damos gracias a Dios.
El año pasado, hermano, yo estaba dándole gracias al Señor. Hermano, que por esa fecha también estaba dándole gracias al Señor, hermano. Porque uno se recuerda el momento que Dios lo trajo a este mundo, hermano. Y cuando Dios da vida, cuando Dios, hermano, desde que estamos elegidos nosotros, desde que estamos formados en el vientre de nuestra madre, Dios, hermano, lo vio con ojo de amor. Así que aquí estamos, hermano. Aló, Dios le bendiga. Dios le bendiga, hermana. ¿Con quién tenemos el gusto? Aleluya. Sí, hermana, dígame la alabanza. Amén. Dígame la alabanza, hermana. Te alabaré. Claro que sí. Aleluya. Gócese, hermanita. Gócese. Aleluya. Todo volumen, hermana. Dale volumen de aparato. Aleluya. Aleluya. Que esas bocinas se oigan, hermano. Esas bocinas allí en su casita, mire. Amén. Gloria al Señor. Te alabaré. Estaba pidiendo la hermana, creo que la canta Reina Enrique, creo que no, Diana Leal, como que la canta. Aleluya. Te alabaré. La hermana estaba pidiendo el cántico, hermanos. Y allí, hermano, usted donde está, puede gozarse esta mañana por medio de estos lindos programas, hermano. Tal vez usted está triste ya en su casita. Porque déjeme decirle, hay momentos, hermano, que llega la tristeza. Hay momentos que nosotros lo sentimos triste, hermano, débil. Amén. Vamos a contestarte, amadita. Aló, Dios le bendiga. Dios me le bendiga, Debo. Bendiciones. Amén, hermano. Sí, dígame la alabanza, hermano. Ama a tu hermano. Aleluya, hermanito. Vamos a estar orando, oiga. Amén, hermano. Bendiciones, bendiciones. Aleluya. Dios bendiga a todos los hermanos. Hay audiencia en esta mañana, hermano. Tenemos audiencia en esta mañana. Yo sé que cuando usted, desde que amanece, enciende la radio 90.5 FM, Radio Vida, hermano, usted recobra ánimo, fuerzas, porque allí, hermano, todo el día oye palabra de Dios. Todo el día, hermano. Sí. Amén. Vamos a contestar esta última llamada. Aló, Dios le bendiga. Hermana, Dios me le bendiga. ¿Con quién tenemos el gusto, hermana? Hermana Lorena, Dios me le bendiga, hierba. Bendiciones. El último suspiro, claro que sí, hermana. Oiga. Dios me le bendiga. Bendiciones a todos los hermanos. Vamos ya a complacer porque ya, hermano, 10 y 15 minutos y vamos ya aprovechando ya la complacencia. Hermano, de allí entramos a la palabra de nuestro Señor Jesucristo. Dios bendiga a nuestro patrocinador. Amén. Me pedí la alabanza. Tengo fe de Roberto Orellana. Así es que estaremos complaciendo el cántico que pedía nuestro patrocinador, hermano. Nuestro hermano Fernando, él está patrocinando, hermano, todos estos meses de junio para acá, hermano. Y es una bendición cuando hay gente, hermano, cuando hay siervos de Dios que dicen, hermano, aquí estoy. Aquí estoy para aportar para la obra de Dios, hermano. Porque aquí usted aporta para la obra del Señor. Aquí quizás no es para el programador, no. No es quizás para nosotros, no. Es para el Señor, hermano, porque la palabra se extiende a través de su patrocinio. Y usted también está predicando también, hermano. Aleluya. Vamos ya a gozarlos a través de los cánticos. Hermanos, en esta bendecida hora de esta mañana.

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1: Son las 10:19.

0: Gloria a Dios. Dios les bendiga a todos los hermanos en esta bendecida hora de esta mañana. Yo sé que usted se ha gozado, hermanos, a través de las alabanzas allí en su hogar, en su vehículo, hermanos, y usted va manejando, quizás allí también escuchando Radio Vida. Allá los hermanos de Estados Unidos, allí hermanos también por TuneIn Radio. Se están gozando los hermanos en esta bendecida hora de esta mañana. Gloria al Señor de este día martes. Estamos ya para poder, ya hermano, predicar la palabra de Dios. Queremos, hermano, meditar un momento a través de la palabra del Señor en esta hora. Dios bendiga a nuestro patrocinador, nuestro hermano Fernando Martínez. Él es nuestro patrocinador, hermano, así es que es una bendición. Amén. Todos los hermanos que aportan para este lindo programa, hermano, Dios me les bendiga en esta bendecida mañana. Vamos a la palabra de Dios en Isaías. Queremos meditar un momento, hermanos, a través de los profetas mayores. Isaías capítulo 1, versículo 18. Gloria al Señor. Muy conocido, hermano, esta porción que vamos a leer en esta mañana, pero Dios lo va a hablar a través de su palabra. Dios bendiga a los amigos también. Dios bendiga a cada uno de ellos. Porque estamos ya, hermano, en los últimos tiempos ya. Ya la venida del Señor se está acercando. Aleluya. Dice la palabra de Dios en el capítulo 1 del profeta Isaías, versículo 18, honrando el Padre y el Hijo y el Espíritu Santo. Dice su bendita palabra: venid luego, dice Jehová, y estemos a cuenta. Si nuestros pecados fueren como la grana, como la nieve serán emblanquecidos. Si fueran rojos como el carmesí, vendrán a ser como blanca lana. Si quisieres y oyeres y comieres del bien de la tierra, si no quisieres y fueres rebelde, la boca de Jehová, fue rebelde, seré consumido a espada, porque la boca de Jehová lo ha dicho. Padre, que estás en gloria, en esta mañana, Dios mío, pone palabra. Deme palabra, Señor, para poder predicar este mensaje en esta mañana, Dios. Habla, Dios mío. Habla, Señor, a través de esta palabra que hemos tomado en esta mañana. Señor, mira, Padre, Dios mío, aquel que está allí escuchando, Padre amado, este mensaje que lo va a escuchar en esta hora, esperando que esta palabra, Señor, no vuelva vacía, Señor. Esta palabra quede sembrada en los corazones de los amigos, de los corazones de los hermanos, en esta bendecida hora de esta mañana. Gracias, Señor. Amén y amén. Gloria a Dios. Queremos meditar, hermanos, en un momento a través de la palabra de Dios en esta hora. Aquí el profeta Isaías, profetizando al pueblo de Israel. Aleluya. Hablándole a través de las profecías. Hablándole a través de la palabra que Dios le revelaba, que Dios le daba al profeta Isaías. Aleluya. Quiero en esta mañana, hermano, que entendamos la palabra del Señor. Aleluya. Dice que, hermano, que la profecía a través del profeta, de su periodo, que profetizó, hermano, al pueblo de Israel, le profetizó en el año 740 y en el año 687 antes de Cristo comenzó a hablarle. Aleluya, porque había muchos reyes, hermano, que tenían sus costumbres. Aleluya, que ellos no querían, hermano, mencionar de la venida de Cristo. Aleluya, ¿sabe por qué? Porque estaban viviendo acomodadamente. Aleluya. Había muchos, habían seis reyes. Gloria al Señor. Había seis reyes, hermanos. Dice que ellos celebraban culto. Aleluya. Celebraban cultos paganos. Aleluya. Practicaban. Gloria al Señor. Pero, ¿sabe qué? A través de la profecía del profeta Isaías. Aleluya. Quiero que me entiendan esta mañana. Porque a través de la palabra de Dios, Dios lo viene hablando bien clarito, mi hermano y amigo que me estás escuchando en esta mañana. Gloria al Señor. En esta mañana, a través del profeta Isaías, hermano, les hablaba del arrepentimiento y de la destrucción que iba a suceder. Porque un día vendrá, aleluya, la destrucción a esta tierra. Gloria al Señor. Pero antes de eso, hay un remanente que está predicando la palabra. Hay un remanente, aleluya, que estamos predicando la palabra del Señor, hermano. Y lo que queremos ver en esta mañana, aquí, a través del profeta, está un llamado que dice: venid luego. Allí está la coma. Y cuando está diciendo luego, está diciendo que rápido, amigo. ¿Por qué motivo está diciendo luego? Porque esto se va a terminar, hombre. Ya la palabra de Dios ya no se va a predicar. Ya, hermano, la gente va a querer oír palabra de Dios y ya no va a poder escuchar. ¿Por qué? Porque ya no estaremos, hermano, los que venimos a predicar la palabra de Dios acá a la radio. Ya no estaremos acá, hermano. Hoy, amigo, es el momento que venga luego. No lo pienses. Aleluya. No pienses más por el día de mañana. Hoy es el día aceptable. Hoy es el día de salvación para tu alma. Aleluya. Tú tienes que escapar por tu vida. Porque viene el momento. Viene la ira de Dios a esta tierra. ¿A dónde va a caer? Aleluya. Dios ya está. Ya no aguanta el pecado. Dios ya no aguanta la maldad. Ya Dios ya no aguanta. Aleluya. Dios, cuando menos acordemos, los juicios de Dios estarán cayendo a esta tierra. Amigo, hermano que me escucha, es el momento que vengamos luego. Aleluya. Dice Jehová. Oiga. Dice Jehová, hermano. Aquí no está diciendo otra persona. Aquí no dice, hermano, un ser humano, no. Aquí habla el Cristo de la gloria. Aquí está hablando el Rey de Reyes y Señor de Señores, hermano. Dice Jehová, y estemos a cuenta, oiga. Estemos a cuenta. ¿Por qué el ser humano tiene que estar a cuenta con Dios? Porque viene el momento donde Dios pedirá cuenta a cada uno, mi hermano. Cada uno dice la palabra del Señor. Entra, hermano, vamos a entregar cuenta. Oh, santo, en esta mañana. Por eso es que aquí está hablando a través del libro profético, a través de la profecía de Dios. Está hablando acá y estemos a cuenta. Aleluya, estar a cuenta con Dios, amigo, estar a cuenta con Dios. Es necesario que tú te prepares, es necesario que la mujer, es necesario que el joven, es necesario, aleluya, que todo ser humano que tiene un alma que salvar, tiene que estar preparado, tiene que estar a cuenta con el Cristo de la gloria, porque no sabemos el día ni la hora, aleluya, en que el Hijo del Hombre ha de venir. Cuando menos acordemos, hermano, dice la palabra de Dios allá en el Evangelio de Mateo, que si el padre de familia, oiga, supiese a qué hora llegaría el ladrón, oiga, dice que velaría, esperaría, y no dejara minar su casa, no dejara que el ladrón llegue, hermano, aleluya. Pero allí es una ilustración que Dios está haciendo, porque el ladrón a nadie le avisa, a nadie le va a decir, hoy voy a llegar a tu casa, hombre. A nadie le dice, hermano. Porque si dijera, yo le aseguro, allí se busca, hermano, gente, busca, si es posible, autoridades para esperar que va a llegar el ladrón. Pero esto no, hermano, no hay un aviso. ¿Sabe qué? El ser humano tiene que estar a cuenta con el Señor. Tiene que estar a cuenta, porque cuando nosotros menos acordemos, Jesucristo viene. Aleluya, la trompeta sonará, porque aquí un poquito, y el que ha de venir vendrá, y no tardará. El Cristo del cielo se acerca, amigo. El Cristo de la gloria se acerca, amiga. El Cristo del cielo se acerca. Tú, amigo, que me estás escuchando, es el momento que te asegures de la salvación. Es el momento que diga, yo me voy a poner a cuenta con Dios. Amén. Es que Dios está avisando a tiempo, hermano. Dios está avisando a tiempo. Es que a veces el ser humano no quiere entender, hombre. No quiere entender el ser humano, hermano. Se le habla al hombre de la palabra. Aleluya, no quiere. Aleluya, vaya a ver que se le hable de cosas malas. Ahí ni lo reciben. Por eso es que dijo aquel el profeta que a lo bueno le llamaban malo y a lo malo bueno. Y es verdad, hermano. Un mal consejo que se le dé a un amigo lo está tomando a bien. Vaya a ver que vamos a darle, hermano, un buen consejo. Dicen, no, hombre, dile, lo están tomando malo, hermano. Aleluya. Lo toman mal, pero Dios está hablando a tiempo. Yo no sé por qué Dios está dando este mensaje en esta mañana, hermano. Aleluya. Yo no sé por qué Dios está hablando a miles de personas en esta mañana. Estamos llegando a través de esta palabra. Estamos llegando a través de este mensaje que Dios lo está dando en esta mañana. Aleluya. Estar a cuenta, hermano, con Dios. apartarse de todo, estar a cuenta con Dios. Si nuestros pecados, oiga, fueren como la grana, como la nieve serán emblanquecidos. No importa el pecado que tú hayas hecho, amigo. Amigo que me escuchas, tú puedes pensar y puedes decir, no hombre, y he cometido un pecado grave, no puedo. ¿Cómo no? Hay alguien que te hace blanquear, te hace blanco esos pecados, no importa cómo el pecado sea de negro. Por eso es que está diciendo que vengamos, aleluya, y estemos a cuenta. Cuando estamos a cuenta con Dios, Dios perdona pecado. No importa cómo sea el pecado que tú hayas cometido, Dios te lo hace blanquecido. Oh, santo, en esta mañana, Dios te blanquece los pecados, amigo. Dios te hace un nuevo hombre. Dios te hace una nueva mujer. Dios te hace un nuevo cristiano. Aleluya. Gloria sea el nombre del Señor. Pero tenemos que venir, oír la voz de Dios, oírla. Por eso es que allá en el capítulo 1, hermano, de siempre de Isaías, oiga, capítulo 1, versículo 2 dice, siempre Isaías le estaba profetizando aquí a Judá, gloria al Señor, y les decía, oíos cielos, oiga, escucha tu tierra, porque habla Jehová. No es otra persona que está hablando. Habla Jehová. Oiga. Creé hijos. Y los engrandecí. Y ellos se rebelaron contra mí. Oiga. Eso es lo que hay hoy en día, mi hermanito. Eso es lo que hay hoy en día, amigo. Rebelarse con Dios. Rebelarse con Dios. Dios lo está aconsejando, hombre. Dios lo está hablando a través de la palabra. Y lo que hacemos, lo revelamos. Lo revelamos, hermano. Gloria al Señor. Por eso es que le decía, escucha tu tierra, porque habla Jehová. Habla Jehová. Creé hijos y se engrandecieron. Gloria al Señor. Yo sé que todo ser humano, aquel que no ha creído, puede decir, yo soy hijo de Dios. Amén. El amor de Dios está para todos, amigo. El amor de Dios está para todos, hermano. Es que Dios no hace acepción de persona, hombre. Desde el momento que Dios formó al hombre, desde el momento que Dios agarró aquel pedacito de lodo, hermano, lo hizo lodo, lo escupió. ¡Aleluya! Y dice que lo sopló y comenzó a dar soplo de vida al hombre y lo hizo como a imagen de él. Dios no ha hecho al hombre para que el hombre, hermano, se dedique solo a la maldad, solo al pecado, solo, hermano, que sea rebelde. No, Dios ha hecho al hombre a imagen. ¿Para qué? Para que le adoremos, para que le alabemos, para que le sirvamos. Aleluya. Eso es lo que Dios ha hecho en nosotros. Amén. Pero lo que me encanta, hermano, lo que me encanta este último versículo donde dice, si no quisieres, oiga, y fueres rebelde, está hablando de la rebelión. Allá hermano, la nación de Judá se rebelaron contra Dios. Se rebelaron contra Dios, hermano. Y fueres rebelde, dice la palabra del Señor, seré consumido a espada, oiga. Porque la boca de Jehová lo ha dicho. No lo está diciendo el hermano Maravilla, no. Lo está diciendo Jehová de los ejércitos. Aleluya, si somos rebeldes, si somos, hermano, indiferente a la palabra, hay que obedecer la palabra de Dios como Dios la está dando, mi hermano. Padre, que estás en los cielos, en esta mañana, Señor, doy gracias por esta palabra que hemos predicado, Señor. Gracias, Dios mío. Gracias, Padre. Señor, es necesario que todos estemos a cuenta, Señor, porque pronto viene, Dios mío. Gracias por esta palabra que me ha dado Dios. Padre mío, llévame con bien, Señor, a mi hogar. En el bus que me voy a ir, Señor, cuídame por esa carretera, Padre mío. El ángel de Jehová va conmigo. Padre amado, bendice, Señor, al patrocinador, tu hermano Fernando Martínez, Dios. Guárdalo, Padre. Cuídalo, Dios santo. Cuida a toda su familia. Gracias, Señor. Amén y amén. Bien, hermano, Dios les bendiga a todos. Y hasta el próximo martes, si Dios todavía no ha venido, aquí estaremos, hermanito. Si el Señor no ha venido todavía, si no, aquí esta cabina estará solita acá. Dios les bendiga a todos y hasta el próximo martes, y Dios lo permite, hermanos.
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0: bendiga, hermano y amigo, en esta bendecida hora de la mañana. Es un privilegio poder saludarles y bendecirles en el nombre del Señor, Dios Todopoderoso. Agradecido con Dios, mis estimados hermanos, por la bendición, la oportunidad que Él nos concede y poder dirigirnos a ustedes una vez más para esta mañana en el espacio radial, una palabra de Dios para tu vida. Oramos a Dios, presentamos este momento esperando como siempre su bendición, su misericordia sobre cada uno de nosotros. Padre buen Dios que está en gloria, gracias Señor Jesucristo, le damos Dios mío en esta bendecida hora, Dios amado, de la mañana por concedernos, Señor, la vida primeramente, Señor, la bendición y la oportunidad que hoy tenemos para, Dios mío, glorificar y exaltar tu santo y bendito nombre. Pedimos, Dios, de tu bendición sobre toda la audiencia, Señor, sobre cada uno de los corazones que hoy están, Señor amado, conectados, Señor, a través de la radio, que tu poderosa mano sea bendiciendo cada familia y cada hogar, Señor, en el nombre poderoso de Jesús. Bendice cada uno, Señor, de los patrocinadores. Bendiga a cada familia, Padre, para gloria suya, Señor. Pedimos, Señor, de tu cobertura, de tu bendición, a través de tu bendita palabra durante, Señor, este momento, Señor, de programación. Que sea usted manifestándose, Señor amado, en nuestra vida para gloria de tu nombre, Señor. Pedimos, Señor, de su bendición, de su respaldo, Señor, de su gracia. Y que sea usted libertando, Señor, el cautivo, trayendo sanidad a los enfermos, Señor, trayendo bendición sobre cada una de las vidas para gloria de tu nombre. Señor, gracias, gracias Dios mío. Bendiga, Señor, también la vida de nuestro hermano Isaac, compartiendo cabina en esta mañana. Que sea usted tomando el control, Señor, de nuestra vida también, para gloria suya. Gracias, Padre, gracias, Hijo, gracias, Espíritu Santo. Amén, Señor Jesús, y amén. Bendito Dios. Es una bendición, mis estimados hermanos, ya iniciar, hermanos, programación en el programa radial Una Palabra de Dios para tu Vida para este mes de octubre. Ya estamos a fecha 6, día 6 de octubre, y para mí, hermanos, es un privilegio iniciar en programación un nuevo mes, así que también con verdad los patrocinadores, así que la gloria sea para Dios. Quiero saludar esta hermosa mañana a nuestra hermana patrocinadora, pero lo estaremos haciendo de una manera anónima. Sin embargo, que Dios sea bendiciendo su vida, Dios sea bendiciendo su familia, Dios sea bendiciendo, ¿verdad? También la congregación donde nuestra hermana está, Dios bendiga todo lo que haga y lo que emprenda también para su vida, gloria es el nombre del Señor. Así que agradecemos también para nuestra hermana el patrocinio de este mes de octubre, quien será nuestra patrocinadora para este mes de octubre. Así que le enviamos saludos y muchas bendiciones para esta hora de la mañana. Estaremos allí programando el canto "Pero si te tengo a ti", del hermano Olvin García, ¿verdad? Así que eso, hermano amado, ahí está. Los saludos para esta mañana. Por supuesto, Dios bendiga a cada patrocinador que también están, ¿verdad?, con nosotros en lo que es la programación de Radio Vida, en el programa radial Una Palabra de Dios para tu Vida. Saludos a toda la audiencia, a los que están con nosotros ya conectados en las diferentes plataformas. Dios les bendiga de una manera grande y especial, mis estimados hermanos. Un privilegio compartir esta mañana con ustedes este momento de programación, esperando en Dios que usted sea bendecido, sea edificado a través de, hermanos amados, esta mañana, ¿verdad? De bendición para cada uno de nosotros. Dios bendiga a los hermanos en los Estados Unidos. Dios bendiga a nuestro hermano Iván, que siempre están conectados con nosotros también. Hasta Washington, Dios bendiga a hermana Clelia Flores, Dios bendiga cada uno de los que siempre martes a martes nos acompañan, hermanos, en la programación de radio. Dios sea bendiciéndole, mi hermano, en Jutepec, en San Vicente, en el Escarbadero, allá en el Carrizal. Dios bendiga mis estimados hermanos del Carrizal, ¿verdad? Nuestro hermano Pastor Simeí, Iglesia Agua de Vida, hermana Norma, hermana Rebeca, Dios les bendiga, hermana Mercedes Flores, y cada uno de los que están con nosotros siempre conectados, hermana Gladys, ¿verdad? Si está escuchándonos también, Dios les bendiga, los hermanos en Honduras, Dios les bendiga de una manera grande, especial también. Así que para mí, hermano, es un privilegio saludarles y bendecirles en el nombre del Señor. Tengo espacio para unas 3-4 alabanzas, hermano, ¿verdad? Durante la programación de esta mañana, si así usted lo desea, pues comunicarse con nosotros o enviarnos un mensajito de texto para solicitar alguna alabanza. Nosotros con gusto, hermano, se la programamos, ¿verdad? Para compartir programación con ustedes como audiencia y también agradecerle a Dios, ¿verdad? Hermanos amados, compartir con nosotros también cada uno de ustedes en el programa radial. Así que gracias también por sintonizarnos, hermanos, martes a martes. Gracias por también estar pendientes, hermano, de la programación de Radio Vida. Bendito sea Dios. Así que ahí tenemos línea abierta, tenemos los mensajitos de texto. Si así usted lo desea, ¿verdad? Con gusto nosotros estaremos ahí programando su alabanza, si así usted lo desea. Pues, si no, pues formamos programación acá con mi hermano locutor, mi hermano Isaac, y luego también compartimos la palabra del Señor. Gracias a Dios, Dios nos permite llegar a muchas familias, a muchos hogares, a muchos lugares donde esperamos en Dios que la bendición de Él esté sobre su vida, sobre sus familias, mis estimados hermanos. Y hermanos, es una bendición saludarles en esta hora de la mañana, ¿verdad? Así que para mí es un privilegio, hermanos, compartir con ustedes. No sé si han llegado mensajitos, mi estimado hermano Isaac, y le damos salida a los mensajitos, si es que ya llegaron algunos, para luego iniciar programación. El tiempo nos apremia y vamos a ver acá, vamos a ver si hay mensajitos para darle salida.
1: Bueno, tenemos algunos mensajes, hermano Adriana, si nos reporta desde... Tenemos algunos mensajes, hermanos, se nos reporta nuestra hermana Adriana desde Cojutepeque. Y dice, Dios le bendiga, hermanos amados, por favor, si hay espacio, mi hijo cumple años el jueves. Por favor, pónganos el canto Hermosos Años de los Paladines del Reino. Así que saludos hasta el lugar de Cojutepeque, que están ahí en nuestra sintonía. Es el único texto que tenemos.
0: Muy bien. Ahí están ya, hermanos, los reportes, ¿verdad? De nuestra hermana Adriana. Así que saludos para nuestra hermana hasta Cojutepeque. Por supuesto, saludos también a su hijo, que el jueves, dicen, estará de cumpleaños. Dios le conceda muchos años más de vida y que reciba muchas bendiciones de parte del Señor. Muy bien, entonces, mis estimados, bueno, vamos a darle salida a esas alabanzas ya solicitadas para esta hora de la mañana. Las compartimos, glorificamos a Dios a través de ellas. Luego, hermanos amados, bueno, de la programación de alabanzas, escuchamos el mensaje y la palabra del Señor, que también, hermanos, es de bendición y edificación para nuestras vidas. Nos quedamos con esas hermosas y bendecidas alabanzas para esta hora.

gloria a Dios. Qué bueno, mis estimados hermanos, es una hermosa bendición poder, hermanos, ¿verdad?, glorificar y exaltar a Dios a través de la programación de alabanzas. Así que para mí, hermano, un privilegio saludarles. Saludos a todos los hermanos que se nos reportaron durante, hermanos, estábamos ahí en programación de alabanzas. Así que bendiciones para nuestro hermano Erasmo, ¿verdad?, para esta mañana. También saludos a nuestro hermano Miguelito, también se estaba reportando hasta los Estados Unidos. Un privilegio, siervo, saludarle para esta hora de la mañana. Y nuestra hermana Emérita también, ¿verdad? Muchas bendiciones, hermana Emérita. Gracias por estar con nosotros en sintonía. Y todos los que hoy, hermanos, están compartiendo con nosotros esta mañana de programación. Dios les bendiga. Reiteramos saludos a nuestra hermana patrocinadora también. Así que Dios derrame bendiciones también sobre sus vidas. Dios bendiga a los hermanos de acá de Berlín, los que están en el mercado por ahí, siempre escuchando Radio Vida, ¿verdad? Así que una bendición, hermanos. Sin duda alguna es una bendición glorificar a Dios juntos y exaltar su nombre. Alabado sea Dios. Muy bien, tengo, hermanos, unos minutos para poder compartir la palabra del Señor, para que podamos, hermanos, escuchar el mensaje de Dios para cada uno de nosotros. Siempre, hermano, Dios trae algo, ¿verdad?, para nuestra vida. Gloria es el nombre del Señor. A veces hay descuido en nosotros. A veces, hermano, nos desorientamos de nuestra vida espiritual y Dios está, hermano, ¿verdad?, siempre ahí pendientes, hermano, alertándonos para que nos volvamos a Él, hermano, para que continuemos firmes, ¿verdad?, en la lucha, en la batalla, hermanos, y en el cual estamos llevando, hermanos amados, en el camino del Señor, y podamos obtener las bendiciones de Dios en nuestras vidas. Bendito sea Dios. Así que saluditos, hermanos, en esta hora. Quiero tomar una porción de la palabra del Señor esta mañana en el primer libro de los Reyes. Gloria sea a Dios, la historia de los reyes, por supuesto. El capítulo 11, hermanos, palabra bastante conocida, digo yo. Y voy a tomar el versículo 4 para la gloria del Señor en adelante, hermanos. Del 4 hasta el

0: 8 vamos a leer. Esta mañana, estos versículos para el mensaje de esta mañana, hermanos, que esperamos la ayuda del Señor, el respaldo del Señor en nuestra vida y que su gracia, hermanos, se manifieste a través de su bendita palabra. Bendito sea Dios, que podamos compartir con ustedes este hermoso momento de predicación, hermanos. Gloria sea a Jesucristo. Dice la Biblia, honrando al Padre, al Hijo y a su Santo Espíritu, y cuando Salomón era ya viejo, sus mujeres inclinaron su corazón tras dioses ajenos, y su corazón no era perfecto con Jehová su Dios, como el corazón de su padre David, porque Salomón siguió a Astoreg, diosa de los sidonios, y a Milcón, ídolo abominable de los amonitas, e hizo Salomón lo malo ante los ojos de Jehová, y no siguió cumplidamente a Jehová como David su padre. Entonces edificó Salomón un lugar alto a Quemos, ídolo abominable de Moab, en el monte que está enfrente de Jerusalén, y a Moloc, ídolo abominable de los hijos de Amón. Así hizo para todas sus mujeres extranjeras, las cuales quemaban incienso y ofrecían sacrificios a sus dioses. Bendito sea Dios. Hasta ahí vamos a leer, hermanos, con estos versículos de la bendita palabra del Señor. He titulado, hermanos, el pensamiento, el tema para esta mañana, que el cual queremos desarrollar, gloria es el nombre de Dios, el peligro de la autoconfianza. Alabado sea el nombre del Señor. Confiarnos, hermanos amados, descuidarnos, nos traen muchas veces, hermanos, terribles consecuencias a nuestra vida. Bendito sea el nombre del Señor. Creo que todos nosotros, hermanos, como cristianos, a través de los mensajes de los predicadores, hermanos, de los que anuncian la palabra del Señor, nos hemos dado cuenta, y principalmente a través de la palabra, hermanos amados, de la historia, hermanos amados, de el rey Salomón, gloria es el nombre del Señor, un rey, hermano, espléndido, un rey, hermanos amados, con fama, un rey, hermanos, muy respaldado y bendecido de parte del Señor. Alabanza a Dios en esta hora, hermanos amados, pero en su reinado, hermanos amados, a Salomón, gloria es el nombre del Señor, le pasó factura, hermanos amados, la autoconfianza. O sea, quizás podemos decirlo, confiar en su riqueza, confiar, hermano amado, en la sabiduría que Dios le había dado, confiar, hermanos amados, en su poder, bendito es el nombre del Señor. Y hermano, en su tiempo, alabanza a Dios, hermanos amados, ya, hermanos amados, en su vejez, hermano, la Biblia dice, hermanos amados, que Salomón era ya viejo, alabanza a Dios en esta hora, hermanos, y comenzó el descuido, gloria es el nombre del Señor, de todo lo que él, hermanos, había practicado. Ya, hermanos amados, la factura comenzó a verse, bendito es el nombre del Señor, por atender o por desatender, mejor dicho, hermano, ¿verdad? La regla, la norma, los estatutos, lo establecido por Dios, hermanos amados, para Salomón. Bendito es el nombre del Señor. Vea, hermano, vemos, hemos tomado unos versículos, gloria es el nombre del Señor, que dejan mucho que pensar, hermano, gloria es el nombre del Señor. Como, hermanos amados, muchas veces nosotros, hermano, fácilmente, hermano, nos dejamos vencer, nos extraviamos, hermano amado, del camino, gloria es el nombre del Señor. Y muchas veces viendo las bendiciones de Dios, conociendo la palabra del Señor, hermano, nos autoconfiamos, hermano, ¿verdad? Y comenzamos prácticamente práctica muchas veces, gloria es el nombre del Señor, hermano, y comenzamos, hermano, a desobedecer. Óigame, el apartarse, el quedarse, hermanos amados, el ser vencido por el pecado, no comienza o no es de la noche a la mañana. Alabanza a Dios en esta hora. A veces hay prácticas, hermanos, a veces hay acciones que no, hermanos amados, las apercibimos y no las atendemos, hermanos amados, las advertencias que Dios, hermanos, nos establece a través de su palabra. Yo quiero decirle algo en esta hora. Mire, hermano, es importante, hermano, prestarle atención a la palabra del Señor. Es importante, hermanos, abrir nuestros oídos, alabado sea Dios. Es importante, hermano, vernos en el espejo de la palabra del Señor. Alabanza a Dios en esta hora. Hay personas que dicen, no, si yo puedo, no, si no es para tanto. Alabanza a Dios en esta hora. No me digan eso, si yo tengo controlada la situación. Gloria es el nombre del Señor. No se autoconfíe. Alabado sea el nombre del Señor. Las consecuencias pueden venir, los peligros pueden venir. Alabado sea el nombre del Señor, de nuestras malas acciones, mis estimados hermanos. Gloria es el nombre del Señor. Óigame, Salomón escribió, hermanos amados, gloria es el nombre del Señor, y relató, hermanos amados, un historial. Alabado sea Dios en esta hora. Que si muchas veces, hermanos, nosotros no obedecemos a Dios, hermanos, las consecuencias vienen, los turbamos de la mente. El gloria es el nombre del Señor. El dejar la sabiduría de Dios, el dejar los mandatos del Señor, el apartarnos de sus estatutos, hermano, gloria es el nombre del Señor, nos traen consecuencias, hermano amado, que después podemos lamentar. Gloria es el nombre del Señor, como lo podemos ver en esta historia. Yo voy rápido, hermano, porque gloria es el nombre del Señor, el tiempo a veces nos apremia, pero sin embargo, hermano, quiero, hermanos amados, compartir, gloria es el nombre del Señor, las consecuencias o los peligros, hermano amado, que nos dan como resultado a nosotros la autoconfianza. Gloria es el nombre del Señor. En los versículos que hemos tomado como base, hermanos amados, yo digo, hermano, pienso, hermanos, que ya a estas alturas la vida del rey Salomón ya era un desastre, hermano. Alabado sea el nombre del Señor. Estaba extraviado. Bendito sea el nombre del Señor. Estaba, hermanos amados, ya desorientado, podemos decirlo así. Oigan lo que hemos leído en esta hora. Y cuando Salomón era ya viejo, dice la Biblia, hermanos amados, sus mujeres, dice, inclinaron su corazón, hermano, tras dioses ajenos. Y su corazón, dice, no era perfecto con Jehová, su Dios, como el corazón de su padre David, porque Salomón siguió, dice, a Astoreg, diosa de los sidonios, y a Milcón, ídolo abominable de los amonitas, e hizo Salomón, dice la palabra, lo malo ante los ojos de Jehová, y no siguió cumplidamente a Jehová como David su padre. Bendito es el nombre del Señor. Se perdió, hermanos amados, se apartó. Gloria es el nombre del Señor. Como le digo, hermanos amados, el pecado no llega de una sola vez. Quiero dar tres puntos, hermanos, basados en esta palabra, hermanos, que son muy importantes. Gloria es el nombre del Señor. Nuestra autoconfianza, hermano, gloria es el nombre del Señor. Los peligros, hermanos amados, al que nos arropan, que nos llega, hermanos amados, a nuestra vida. Gloria es el nombre del Señor. En primer lugar, hermanos amados, confiarnos, óigame bien, hermano, nos aleja, hermanos amados, de los mandatos de Dios. Bendito es el nombre del Señor. Te separa, hermanos amados, de la ordenanza bíblica. Alabanza a Dios en esta hora. Hermano, el confiarse usted, gloria es el nombre del Señor. Y aquí me voy a meter, hermano, en cosas bien, hermanos amados. Gloria es el nombre del Señor. ¿Cómo podemos decirle esta mañana cosas, hermanos, bien fundamentales, hermanos amados, que las conocemos? Gloria es el nombre del Señor. Como, hermanos amados, la oración. Congregarse, estar, hermano amado, estudiando la palabra, estar leyendo, escuchando la palabra del Señor, hermanos amados. Cuando nosotros nos autoconfiamos, hermano amado, y dejamos, hermano amado, de orar, dejamos de buscar a Dios, dejamos de tener relación con Dios, hermano, esto nos aleja, hermanos amados, de la ordenanza de Dios, nos separa, hermanos amados, de hacer la voluntad del Señor. Alabanza a Dios en esta hora. Hermano mío, la sabiduría, la grandeza de Salomón, su riqueza, hermanos amados, quizás lo llevó a autoconfiarse, hermanos amados, y hermanos míos, por toda su esplendidez, gloria es el nombre del Señor, y podemos decirlo de esta manera, por su inconformismo, hermanos amados, lo llevaron al fracaso, gloria es el nombre del Señor. Esto no comenzó, hermanos amados, de la noche a la mañana. Alabanza a Dios en esta hora. En el capítulo 9, hermanos amados, no vamos a leer tanta palabra, hermano amado, ¿verdad? Porque nos lleva tiempo, pero yo quiero dar una referencia de lo que Dios le había dicho a Salomón, de lo que Dios le había prometido a Salomón, hermano amado, pero cuáles eran los requisitos que Dios le ponía a Salomón. El versículo 4 del capítulo 9, mis estimados hermanos, dice: y si tú anduvieres en ella para siempre, y en ella estarán, dice, mis ojos y mi corazón, gloria es el nombre del Señor, perdón, y si tú anduvieres, dice la palabra, delante de mí, como anduvo David, tu padre, en integridad de corazón y en equidad, haciendo, hermanos amados, todas las cosas que yo te he mandado y guardando mis estatutos y mis decretos, yo confirmaré el trono de tu reino sobre Israel para siempre, como hablé a David tu padre, diciendo: no faltará varón de tu descendencia en el trono de Israel. Alabados el nombre del Señor. Dios le había prometido, Dios, hermano amado, se había mostrado a Salomón, pero le había dicho: si andas en mis estatutos, si andas en mis decretos, si cumples mi mandamiento, gloria es el nombre del Señor. Pero ¿qué pasó con Salomón, hermano? En el capítulo 11 tenemos una de las referencias claras que provocó que Salomón, hermano amado, lo alejara de Dios, gloria es el nombre del Señor. Y dice la Biblia en el versículo 1 del capítulo 11: pero el rey Salomón amó, además de las hijas de Faraón, a muchas mujeres extranjeras. Era prohibido, hermano amado, gloria es el nombre del Señor, juntarse con mujeres extranjeras. A las de Amón, dice la Biblia, a las de Amón, a las de Edom, a las de Sidón y a las eteas, gente de las cuales Jehová había dicho a los hijos de Israel: no os llegaréis a ellas, ni ellas se llegarán a vosotros, porque ciertamente harán inclinar vuestro corazón tras su Dios. Ahí comenzó el problema. Alabanza a Dios en esta hora. Dios le había prometido y le había dado normas, reglas, hermano amado. Gloria es el nombre del Señor. Pero la desobediencia de Salomón, gloria es el nombre del Señor, el inconformismo de lo que todo, hermano mío, Dios le había dado y le había mostrado, gloria es el nombre del Señor, lo llevó, hermano amado, en primer lugar, a alejarse de los mandamientos de Dios, hermano. de las reglas, de lo establecido por la palabra del Señor. Alabanza a Dios en esta hora, hermano amado. Y comenzó el fracaso, comenzó, hermanos amados, a verse, gloria es el nombre del Señor, hermano, la perversidad del rey, porque cuando él envejeció, óigame, lo que había cultivado, lo que había sembrado, ahora, hermano amado, lo estaba ya cultivando y saliendo, hermanos amados, a la luz, porque ya no le interesaba lo que quizás Dios dijera. Se había alejado del mandato de Dios. Y dice la Biblia que cuando ella era viejo, hermano amado, las mujeres, hermano, inclinaron su corazón a dioses ajenos y su corazón ya no era perfecto con Jehová su Dios como el corazón de su padre David. Alabado sea Dios en esta hora. Mis estimados hermanos, cuando comenzamos a alejarnos de Dios, comenzamos a practicar, hermano, cosas que gloria es el nombre del Señor. Hermano mío, Dios muchas veces está en desacuerdo con nosotros. Gloria sea Dios. Espero que esta palabra lo alerte. Si usted se está apartando, si usted se está desviando, si usted se está descuidando, si usted se está alejando, hermano amado, gloria sea el nombre del Señor, del mandato, de la orden que Dios ha puesto en nuestra vida. Gloria sea el nombre del Señor. Como Él quiere que nos conduzcamos, como Él quiere que nosotros caminemos, que Él quiere, que es lo que Dios quiere que nosotros practiquemos. Bendito sea el nombre del Señor. Pero si hermano amado, nos autoconfiamos, caemos en el peligro, hermano amado, de alejarnos, hermano amado, de lo establecido por la palabra del Señor. Alabanza a Dios en esta hora. Entonces, hermano, muchas veces, como dice la Biblia, a lo malo le decimos bueno y a lo bueno le decimos malo. Bendito es el nombre del Señor, hermano amado. Por eso, hermano, el llamado de Dios es que nosotros, hermano, procuremos cumplirle a Él. Procuremos, hermano amado, gloria, honrarlo a Él. Procuremos buscarlo solamente a Él. Bendito es el nombre del Señor. Porque si no, las consecuencias vienen a nuestra vida. ¿Qué pasó de, hermano? Oiga, vamos a ir paso por paso. ¿Qué pasó después de que Salomón se alejó, hermano, de los mandatos del Señor? Lo estamos viendo en esta palabra, en esta historia. Alabanza a Dios. ¿Qué pasó, hermano amado? Mire, hermano mío, cómo trabaja, hermano amado, el enemigo. ¿Cómo trabaja la emoción carnal? ¿Cómo trabaja, hermano amado, gloria es el nombre del Señor, hermano, en este mundo el enemigo? Óigame, después que se descuidó y comenzó a alejarse, comenzó a distorsionarse, hermano amado, en segundo lugar, vemos, hermano amado, en esta palabra, entonces a comenzó a tolerar las prácticas del pecado. Mire usted, como muchas veces nosotros decimos, no, no es para tanto, eso no es malo, usted, gloria es el nombre del Señor. Gloria sea el nombre del Señor. No creo que me cause problema la relación que estoy haciendo fuera de la voluntad del Señor. Bendito es el nombre del Señor. No creo que me cause problema. Bendito es el nombre del Señor. No es para tanto lo que se dice. Bendito es el nombre del Señor. ¿Por qué, hermano, cuando comenzamos a alejarnos de las órdenes, de la estatutos de Dios, nosotros fácilmente comenzamos a tolerar prácticas, hermano amado, pecaminosas, prácticas que Dios no está de acuerdo, prácticas las cuales Dios nos ha dicho, no estoy, alabanza a Dios, en esta hora, de acuerdo que las haya? Bendito sea el nombre del Señor. En otras palabras, que están restringidas para nosotros, como Dios se las restringió a Salomón. Alabanza a Dios en esta hora. No lo practiques, no lo hagas, decía Dios a Salomón. Y si andas en mis estatutos y en mis decretos, yo voy a confirmar tu reino. Alabanza a Dios en esta hora. Pero, hermano amado, la autoconfianza hizo que Salomón se olvidara de la ley de Dios. Alabanza a Dios. A veces nosotros creemos que podemos dominar todo. No, no, no. Alabanza a Dios en esta hora. Hay que tener cuidado, mis estimados hermanos. Si te estás descuidando, si te estás alejando de la relación con Dios. Gloria es el nombre, Señor. El siguiente paso que va a venir es que vas a comenzar a practicar cosas. Gloria es el nombre, Señor, que para usted van a ser buenas, pero en desacuerdo delante de la voluntad del Señor. Y dijo Salomón, pues no, tengo muchas mujeres, gloria es el nombre del Señor, y ellas quieren que, gloria es el nombre del Señor, ¿verdad? Que les ponga altares a sus dioses. Gloria sea a Dios. Y las mujeres comenzaron, hermano amado, a desviar el corazón de Salomón. Y dice la Biblia que él era ya viejo, pero que su corazón se inclinó, hermano amado, a los dioses ajenos. Y su corazón ya no era perfecto con Jehová su Dios, como el corazón de David su padre. Porque Salomón, dice la palabra, hermano amado, siguió a Astoret. Mire cómo andaba ya el viejito. Bendito es el nombre del Señor. Dioses de los, dice, sidonios y a Milcón, ídolos abominables. Gloria es el nombre del Señor de los amonitas. O sea, intolerables, hermano, a la presencia del Señor. E hizo Salomón lo malo ante los ojos de Jehová y siguió y no siguió cumplidamente a Jehová como David su padre. Se apartó. ¿Qué pasó? Comenzó a tolerar el pecado. Comenzó, hermano mío, a tolerar, gloria al nombre del Señor, las incitaciones, hermano. Oh, gloria al nombre del Señor, hermano, pecaminosa. Y dice el versículo 7 que entonces comenzó a edificar Salomón lugares altos a Quemos, ídolos abominables de Moab, en el monte que está frente a Jerusalén, y a Moloch, ídolo abominable de los hijos de Amón. Así hizo para todas sus mujeres extranjeras, las cuales quemaban incienso y ofrecían sacrificio a sus dioses. La tolerancia, hermano, del pecado. Alabanza a Dios en esta hora. Por eso, cuando hay amonestación de nuestras prácticas malignas, hermano, no nos molestemos, sino aceptemos. Temos que estamos apartándonos y desviándonos, hermano amado, de la palabra del Señor. Alabanza a Dios en esta hora, mis estimados hermanos, dice la Biblia. Alabanza a Dios en el 9 también y en el versículo 6. Mas si, dice la palabra, oiga lo que Dios le había dicho: mas si obstinadamente os apartareis de mí, vosotros y vuestros hijos, y no guardareis mis mandamientos y mis estatutos que yo he puesto delante de vosotros, sino que fuereis y sirvieres a dioses ajenos y a los glorias y los adorareis, yo cortaré a Israel de sobre la faz de la tierra que he entregado, y esta casa que es santificado a mi nombre, ya yo la echaré de delante de mí, e Israel será por proverbio y refrán a todos, gloria es el nombre del Señor, los pueblos, y esta casa que estaba en estima, dice, cualquiera que pase por ella se asombrará y se burlará y dirá: ¿por qué ha hecho así Jehová esta tierra y esta casa? Y dirán: por cuanto dejaron a Jehová su Dios, que había sacado a su pueblo de tierra de Egipto, y echaron mano a dioses ajenos, y los adoraron y los sirvieron. Por eso ha traído Jehová sobre ellos todo este mal. Alabado sea Dios. Y si hacemos, hermano, un recuento de esta palabra, ¿qué cree usted que le sucedió al pueblo de Israel? Hay mucho que hablar, el tiempo nos avanzó. ¿Qué cree? Gloria es el nombre del Señor. Jeremías relata un desastre total, hermano. Gloria es el nombre del Señor en el pueblo. A veces nosotros estamos en esas mismas condiciones por tolerar las prácticas pecaminosas. Desastres en los hogares, Desastres, hermano, aún en la congregación muchas veces. Desastres, hermano amado, en la familia. Alabado sea el nombre del Señor. Desastres en los hijos. Bendito sea el nombre de Dios. Por no prestar atención a la palabra del Señor. El consejo de Dios llega. La palabra de Dios llega. Alabanza a Dios en esta hora. Pero nosotros no le prestamos importancia al mensaje del Señor. Es que muy fuerte hablan. Alabado sea Dios. Es que me dañaron el corazón. Alabado Dios. ¿Cuál corazón? El pecado que estás comiendo. El pecado que estás practicando. Te está llevando al desastre, a la ruina. Alabanza a Dios en esta hora, hermano mío. Los peligros de autoconfianza te van a llevar a la destrucción. Alabado sea el nombre del Señor. Y voy cerrando en esta hora, hermano. Por ende, óigame bien, de lo que hoy hemos sacado, hermanos amados, en estos versículos hay consecuencias. Gloria sea el nombre del Señor, hermano. Y las consecuencias de cultivar el pecado son terribles. Alabado sea el nombre del Señor. ¿Por qué? Porque la autoconfianza, hermano amado, gloria es el nombre del Señor, llevó a Salomón, hermano amado, a corromper su corazón y, hermano amado, a apartarse de la dirección de Dios. Y esto provocó las terribles consecuencias, hermano amado, en su reinado. Alabado sea Dios. Si usted lee el versículo 9 del capítulo 11 conmigo en adelante, la palabra es muy específica y dice: y se enojó Jehová contra Salomón por cuanto su corazón se había apartado de Jehová, Dios de Israel, que le había aparecido dos veces, y gloria es el nombre del Señor, y le había mandado acerca de esto, que no siguiese a dioses ajenos, mas él no guardó, dice, lo que le mandó Jehová. Alabado sea Dios. Y ahí vemos las consecuencias. Y dijo Jehová a Salomón: por cuanto ha habido esto en ti, y no has guardado mi pacto y mis estatutos que yo te mandé, romperé de ti el reino y lo entregaré a tu siervo. Gloria es el nombre del Señor. Dios le dejó un poquito al hijo de Salomón por amor a David, hermano amado. Gloria sea a Dios. Y se hizo un desastre. Y a veces, hermano, lo que Dios hace en nuestra vida, no, hermano amado, lo apreciamos. No lo guardamos. No, hermano amado, gloria es el nombre del Señor, lo cuidamos. Porque muchos reyes, hermanos, viendo las consecuencias que había tenido Salomón, alabanza a Dios, como Jeroboam, por supuesto, gloria es el nombre del Señor, que había estado al servicio también, hermano amado, de Salomón, gloria es el nombre del Señor, inclinó el corazón del pueblo al paganismo y a la maldad y al pecado, gloria es el nombre del Señor. Siempre habrán facturas y consecuencias, mis estimados hermanos, al desobedecerle al Señor. No crea que Dios se va a quedar con los brazos cruzados. Y lo dejo hasta acá porque el tiempo nos avanzó. Tres cosas muy importantes que, hermanos, debemos valorarlas, debemos, hermano amado, de considerarlas, hermano, así sencillamente, hermano, ¿verdad? Prestemos atención, hermano, ¿verdad? Lo que sucede muchas veces bíblicamente, hermano, ¿verdad? Y nosotros también nos desviamos y nos autoconfiamos y nos apartamos de la voluntad del Señor. Padre, gracias por los minutos, Señor, que usted me ha concedido poder predicar para esta hora de la mañana, Dios mío. Gracias por darme, Señor, la oportunidad de, Dios mío, hablar, de dirigirme, Señor, a tu pueblo, Señor, a través del mensaje de tu palabra. Que sea usted, Dios mío, abriendo ese entendimiento, Señor, ese corazón de cada uno de los oyentes, Dios mío, porque tú eres bueno, Señor. Tú siempre nos hablas a tiempo y fuera de tiempo. Señor, siempre, Dios mío, hay palabra de Jehová para nuestra vida. Señor, ayuda al que se está descuidando. Ayuda al que se está alejando, Señor. Ayuda al que no siente ya, Señor, ese anhelo, ese deseo de servicio para ti, Dios mío. Fortalece vida, corazones, Dios. Padre, bendecimos la vida de nuestra hermana patrocinadora. Bendecimos, Señor, su familia. Bendecimos, oh Dios mío, la audiencia en general. Que traiga usted sanidad al enfermo, Señor. Que liberte los cautivos. Que ayude los corazones, la familia. Que ayude su pueblo, Señor, para gloria suya. Padre, bendiga a mi hermano Iván, Señor, su esposa. Padre, Padre, obra grandemente en su vida, Señor, y en su hogar, en el nombre de Jesús. Muchas gracias, Padre. Gracias, Hijo. Gracias, Espíritu Santo. Amén, Señor Jesús, y amén. Gloria sea a Dios. Ha sido un privilegio, mis estimados hermanos, amigos, que nos han sintonizado para esta hora de la mañana, haber compartido estos minutos de programación junto a ustedes, ¿verdad?, con el objetivo de glorificar al Señor. Hermano Oscar Sandoval les saluda. Será hasta el próximo martes, si Dios nos concede la vida. Que Dios me los bendiga a todos.
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Venid luego, dice Jehová, y estemos a cuenta. Si vuestros pecados fueren como la grana, como la nieve serán emblanquecidos. Si fueren rojos como el carmesí, vendrán a ser como blanca lana. Isaías capítulo 1, versículo 18.

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1: Queremos, hermanos, en esta oportunidad vamos a leer ya la palabra de Dios. ¿Ya lo tiene? Dice la palabra del Señor en 2 de Corintios capítulo 5 versículo 10. Porque es necesario que todos nosotros comparezcamos ante el tribunal de Cristo para que cada uno reciba según lo que haya hecho mientras estaba en el cuerpo, sea bueno o sea malo. ¿Pudiera repetirlo usted? Ok, y vamos con Romanos capítulo 14 versículo 12. Dice la palabra del Señor así: de manera que cada uno de nosotros dará a Dios cuenta de sí. Repítalo. Padre que estás en los cielos, en el nombre de tu amado Hijo Jesús venimos en tu nombre, Padre. Bendice tu palabra, Señor Jesús. Eres tú quien te glorificas por sobre todas las cosas. Te suplicamos que abras la mente y el corazón de cada uno de los acá presentes. Y que una vez más, Señor eterno, este mensaje pueda ser de bendición y reflexión para todos aquellos que tenemos vida. En el nombre glorioso de Jesucristo, llena este lugar, Padre eterno, con el poder de tu Santo Espíritu, y da sabiduría y entendimiento a cada uno de los acá presentes. En el nombre glorioso de Jesucristo, nuestro Señor. Amén y amén. Damos gracias al Señor. Vamos a tratar la manera de resumir algunas cosas por el tiempo. Quisiéramos, hermanos, expresarles algo. Es importante reconocer que hoy día hay grandes multitudes, grandes masas. Y así como hay miembros, también hay liderazgo, hay un liderazgo que se mueve a lo largo y a lo ancho de este pequeño mundo, donde aparentemente hemos pretendido querer ser cristianos y estamos predicando a Jesucristo, estamos llevando el mensaje de salvación y vida eterna. Nos hemos determinado como ministros, como evangelistas, como maestros, como misioneros, como cantantes, etcétera, etcétera. Y ahí vamos caminando en medio de grandes multitudes, en medio de grandes masas. Algunas veces comparecemos ante las grandes masas como marionetas, saltando y gritando, digan amén, den aplausos, gloria a Dios, aleluya. Y ahí vamos. Pero con todo, mi amado hermanos, vale la pena reconocer sobre todas las cosas lo que es en sí el poder y la autoridad de la palabra de Dios, y cuando Dios ha cambiado realmente la vida de los seres humanos. Quiero decir, tengo aproximadamente, y andamos por unos 33 años de ser cristiano, y tenemos, hermanos, ya vamos por unos 25 años de ser pastor. Soy pastor de una iglesia pequeña. Hermanos, cuando teníamos aproximadamente por ahí hace unos 13 años, algo pasó en mi vida en el año 1991. Teníamos ya una congregación como de unos 580 miembros, y empezó en mí algo raro como un pastor. Algunas personas a veces se prestan para adularlo a uno, para engrandecerlo. Y me dijeron: pastor, tú ya eres un pastorón de aquellos respetados, deberías de medirte incluso por las personas que vas a recibir. Hermanos, y en ese tiempo, en el mes de enero, había tenido una reunión y había platicado con el cuerpo oficial, con los diáconos. Yo les dije: a partir de febrero vamos a entrar con una metodología diferente. Hay mucha gente que quiere platicar conmigo y quiero decirles que dentro de poco vamos a poner una norma que solo va a pasar alguien, pero para que platique conmigo tiene que pedir audiencia. Esa es la triste realidad que nosotros podemos vivir como cristianos. Algunas veces por medio de que medio el Señor nos empieza a usar, empezamos a sentirnos grandes. Hermanos, esa es la triste desgracia que existe en este mundo. Por eso Dios es Dios. Por eso el hombre es hombre, ser humano, y siempre su tendencia es de continuo, a veces al mal. Hermanos, empecé a sentirme vanaglorioso, empecé a sentirme grande. Creía de que no había un pastor como mi persona en medio de todo un distrito. Y entre mí mismo decía: si realmente estos pastores fueran como yo, que estoy buscando al Señor, que ayuno, que oro, que mañaneo, que madrugo a orar, todos estos pastores estuvieran con vida como yo lo estoy, estuviéramos siendo bendecidos. Eso fue, mi amado hermano, empecé a envanecerse. Yo no sé cuántos envanecidos, cuántos orgullosos hay aquí, cuántos presumidos. Pero yo quiero decirles que eso es un ataque del diablo, eso es una hojarasca del demonio. ¿Por qué? Porque el único grande y poderoso es Jesucristo, el Hijo del Dios viviente. El único que merece honras y gloria, el único que puede darse ese lujo, es el Dios de los cielos. De ahí todos nosotros, hermanos, simplemente, como dije anoche, somos simplemente una manguera, pero no la vendedora de mango, sino una manguera por donde ¿dónde pasa el agua? El agua es el que da vida a las plantas. Pero la manguera siempre seguirá siendo manguera. Hoy estoy yo acá, mañana puede estar otro. Yo quiero decirles, hermano, que si yo muero, Dios va a preparar a otro mejor que mi persona. Como pastor, hay quien que dijo, no, mi hermano, es que sin ti la obra se va abajo, sin ti la obra se arruina. No se preocupe, y eso se da, mi amado hermano, en todos los ministerios. Si hay cantantes que alguien dijo, no, es que si el cantante se muere, se va a ir abajo la obra. ¿Qué importa, mi amado hermano? La obra no es nuestra, la obra es de Cristo. Cristo Jesús el Señor. Y cuando Dios llama a alguien, déjeme decirle una cosa, hermano, que para Dios el único importante es el Señor. Si yo muero, si otro muere, no se preocupe, Dios va a levantar hombres y mujeres mejores que su persona. Esa es una de las grandes verdades. Quiero ser honesto, hermano, cuando estaba inflándome, cuando estaba envaneciéndome demasiado, empecé a que ya no con cualquiera podía hablar. Hermano, usted tiene que pedir audiencia para que platique conmigo. Pero algo pasó conmigo, para mí fue un día del mes de febrero. El 11 de febrero Dios hizo maravillas ese día domingo. El 12 de febrero será día lunes y Dios obró de una manera especial. Los lunes teníamos oración. Hermano, fue un día nunca antes visto. Cuando llegamos ya un poquito tarde al culto de oración y el templo estaba lleno. Habían niños, jóvenes y adultos y ancianos. Ya tenían como 5 minutos que había empezado la acción de adoración, hermano. Yo dije, alabado sea el Señor, qué bendición, Dios es grande, Dios es maravilloso. De veras, Padre, tú estás conmigo. Me sentía tan alabado, me sentía tan halagado, me sentía tan espiritual y que creía que no había otro mejor que mi persona. Oiga, mira, estas son las tristes realidades que observamos en este mundo. Pero luego que empezó a clamar, hermano, unos 20 minutos más tarde, el Espíritu Santo empezó a bautizar a niños de 3, de 6 hasta de 10 años. Ver cómo los niños hablaban lenguas, al observar cómo esas criaturas, hermano, llorando, caían de rodillas, hablando nuevas lenguas, hablando lenguas angelicales. Yo dije, Padre, es el gran poder de Dios, tú nos estás visitando, de veras, que no hay otra iglesia como la nuestra. Al diablo tenga cuidado, Señor. Yo sé que Dios te va a bendecir, iglesia Betal, Betel, pero nunca te envanezcas, nunca tengas de menos a las congregaciones pequeñas, porque el Dios de esas iglesias grandes es el mismo Dios de las iglesias pequeñas, con diferente ministerio, pero debes de saber que siempre tendrías de mantenerte en humildad. Hermano, el Espíritu Santo empezó a bautizar a los niños. Yo empecé a llorar cuando vi la mano de Dios, cómo se estaba manifestando. Hermano, pero unos minutos más tarde empezó a tomar a la juventud. Hay iglesias donde al joven lo menosprecian. ¿Por qué? Porque estos jóvenes son los problemáticos. Estos jóvenes siempre andan de novio. Estos jóvenes nunca aportan para la iglesia. Pero hermano, algo especial estaba sucediendo. El Señor empezó a levantar a jóvenes, bautizándolos en el Espíritu Santo, hablando lengua. Unos lloraban, otros se desplomaban y hablaban lenguas más que cualquier otro individuo. Y por último, mi amado hermano, el Señor empezó a bautizar a los adultos y a los ancianos. Tan maravilloso fue ese culto que pasamos más de 3 horas y media, y ese culto seguía siempre con esa unción divina del poder de Dios, como quiere pasar en esta noche, siempre y cuando tú y yo le permitamos al Espíritu Santo que Él tome control de nuestras vidas. Él hará lo que tiene que hacer, mi amado hermano. Esa noche, yo recuerdo ese día lunes, era las 10:30 de la noche, yo estaba contento, lloraba porque Dios había manifestado de una manera especial. Como dijo el hermano Luis, nunca había sentido la presencia de Dios como hoy, dijo esta noche. Hermano, pues así estaba yo. Nos fuimos a la casa, Nos acostamos como eso de las 12, pasadita las 12 de la noche con mi esposa. Ni comimos de la gran felicidad de cómo Dios había obrado. Aquí es donde viene lo que me pasó. Nos acostamos, no puedo decirle a qué horas esto sucedió. Pero siempre, como dije el año pasado, puede Dios llevarse a alguien en el espíritu y mostrarle todas las cosas sabidas y por haber, en su misericordia, volverle a la vida. Puede alguien morir y Dios llevárselo y presentarle muchas cosas sabidas y por haber, y en su misericordia volverlo a la vida. Pues lo que usted va a oír es una cosa similar a esas. Hermano, nos acostamos, nunca he padecido del corazón. Pero esa noche, no sé a qué horas fue, siempre me acuesto a la parte del rincón, le digo yo a mi esposa. No sé que me vayan a raptar. Hermanos, pero esa noche, algo pasó en mí. Sentí tres impactos fuertes en mi corazón. Y el tercero, los primeros dos me despertaron, pero el tercero ya estaba despierto. Y solo pegué un grito y no sé qué pasó de mí. Aquí es donde empieza este gran misterio. El problema es, hermano, que tiempo más tarde entró a mi alcoba, entró a mi recámara un personaje de vestiduras blancas. Entró a mi cuarto, yo estaba tendido cerca de la puerta, no estaba en la cama. ¿Por qué? ¿Por qué puedo darme cuenta de eso? Fue inmediatamente que él me tocó. Siento que se levanta, me dice, levántate, porque tienes un lugar a donde ir. Me levanto y lo raro es que me veo dos. Caminé a la par del personaje, yo estaba ya tirado y estaba acá también y el personaje estaba aquí. Yo estaba asustado porque me veía dos veces. Allá estaba este chulo y aquí también estaba este chulo. Empecé a platicar, le digo al personaje qué había pasado conmigo. Entonces él me dice, vas a tu lugar. Y me tomó como se toma un bebé, de la cintura. Y lentamente empezamos a levantarnos, señores. Traspasamos el techo y empezamos a volar. No sé cuántas millas o kilómetros me llevaba por hora, por minuto o por segundo, pero cada vez más y más nos remontábamos hacia las alturas. Hasta ahí no pasaba nada, algo ve en mis ojos, desde el infinito dependía un rayo de luz que conectaba con mi persona, con él y mi persona. En ese momento le digo yo al personaje qué ha pasado conmigo. Él me dice, es que tú has muerto y vas a tu lugar. No cruzamos palabra, lentamente empezamos a descender. Y cuando estábamos como a una distancia de unos 200 metros hacia abajo, mis ojos contemplaron un lago, un manantial de aguas tan azules y cristalinas como el azul del cielo. Dentro de esas aguas como que habían diamantes que tiraban rayos que salían del agua y conectaban con el personaje que me llevaba en brazos. Por último llegamos a la orilla de ese manantial tan bello que nunca más lo he vuelto a ver. Él me soltó por unos momentos, se me queda observando. Yo lo veo también como si él me quisiera decir algo, pero no cruzamos palabra alguna. Luego me dice él, vamos a entrar entre las aguas. Y lentamente empezamos a caminar a la par y empezamos a introducirnos dentro de esas aguas. Hermano, lo raro es que no me ahogaba cuando íbamos por lo más profundo de ese lago, de esas aguas. A mi derecha algo contemplaron mis ojos y lo que veo es una tremenda figura blanca, es un tremendo caballo blanco que con su mirada parece que él me quisiera decir algo, parece que él quiere delatarme algo. Y como estoy asustado, el personaje que va conmigo me dice, mira, me dice, ese caballo que ves, ese es el caballo que va a montar nuestro gran rey en aquel día glorioso. Entonces, hermano, yo me sentí escalofríos por momentos. Y en mi mente decía, este es aquello que dijo que mi Señor va a cabalgar en un caballo blanco. Luego seguimos caminando dentro de las aguas. Cuando llegamos al otro lado, mis ojos empiezan a contemplar una gran multitud de espacios así en blanco vacío. Le digo al personaje, este es mi lugar. Él me dice, no hemos llegado a tu lugar. Y lentamente me toma nuevamente en sus brazos. Y empezamos a volar como a una altura de 2 metros. No puedo decirles cuánto tiempo seguimos volando, pero cada vez con todo ese espacio, mis ojos contemplaron multitudes y multitudes de espacios vacíos. Por último llegamos a un lugar y él me dijo, este es tu lugar. Me tomó de la cintura él atrás y me sentó así hacia adelante, viendo hacia el frente. Y me suelta inmediatamente que me suelta. Hermano, yo volteé a ver hacia atrás y él ya no estaba. Pero cuando mi rostro fue al frente a una distancia de unos 5 metros, algo contemplaron mis ojos. Óigame esto, si usted quiere creer, créalo, si no, no, a mí me da igual. Pero el Señor me dijo que tenía que predicar este mensaje siempre, a cualquier lugar donde fuera. ¿Por qué? Porque Cristo Jesús tiene preparado algo especial. Quiere dar una voz de alerta a todos los moradores de la tierra. Hermano, en ese momento veo esa figura resplandeciente, no igual al que me fue a traer allá donde yo caí muerto, sino que ese personaje de sus vestiduras blancas tiraba rayos por todos lados. Quise querer contemplar su rostro, mas no pude, porque es como quererle ver el rostro al sol cuando está en pleno mediodía, que no tiene nubes. Hermano, quise verlo, caí fulminado, caí como ciego y empecé a llorar. Y entre mí mismo me dije, Señor, ¿será posible que estoy en el tribunal de Jesucristo? ¿Será posible que tú eres Dios, Señor? Y empecé a llorar. Algo se apoderó de mí, empecé a derramar mis lágrimas, a llorar como llora un niño. Me estaba dando cuenta que realmente había muerto y que estaba ante el tribunal de Jesucristo, estaba ante el Dios de los cielos. Aquel que murió en la cruz del Calvario, aquel que ha cambiado la vida a multitudes, ese mismo Jesús estaba delante de mí. En ese momento empecé a llorar. Y después de tanto llorar, él se oyó un estruendo. Y bajo ese estruendo, se abrieron sus labios para preguntarme por 3 veces, ¿por qué lloras? ¿Por qué lloras? ¿Por qué lloras? Ni Dios podía silenciarme. A mí se había apoderado de mí algo, una terrible realidad. Yo dije, realmente he muerto y estoy ante tu tribunal, Señor. Me sentía indigno, me sentía incapaz. Me sentía que realmente no pasaba ese examen. Empecé a llorar terriblemente cuando él me dijo, ¿por qué lloras? Levántate, me dijo, porque voy a dar tu calificación. Pero antes, mira esto. Y el primer cuadro que me presentó, hermano, si yo le cuento todo, no terminamos toda esta noche, pero hay algunos puntos bien importantes que el Señor me los dijo después. Lo que yo tenía que hablar siempre cuando estuviera ante un grupo de gente nueva que nunca han oído este testimonio. Hermano, el primer cuadro me presentó una tremenda pantalla gigantesca como de cine. Y empezó el Señor a presentarme un reprise de toda mi vida desde el día en que me había convertido a Cristo hasta ese día que tuve esa experiencia. El primer cuadro que el Señor me presentó, hermano, fue el día y la hora, el minuto, el segundo cuando me convertí a Jesucristo. Hermano, en ese entonces yo estaba estudiando en la universidad y andaba todo peludo. Era amante de los hippies. Y hermano, todo peludo, parecía cabeza de león africano. Bien, me observo, aparezco ahí en esa tremenda pantalla. Me veo aceptando a Jesucristo, cayendo de rodillas y llorando. En ese momento el Señor me dijo, mira, ¿ves esta figura que ves? Esto que tú hiciste, me dijo, me agradó. ¿Y sabes por qué? Porque tú, como gran pecador, estabas viniendo a mi presencia y mi espíritu te estaba recibiendo como hijo. ¿Por qué? Mi sangre preciosa te limpió en ese momento. ¿Y sabes qué? Me dijo, estabas abandonando todo tipo de pecado, estabas abandonando al mundo y estaba viniendo a mi presencia. Por eso me agradó, me dijo, y me agrada en la actualidad, como muchos pecadores, muchos malvados, muchos asesinos, muchos criminales, muchos ladrones, muchos fornicarios, adúlteros, perversos, se arrepienten, están viniendo a mi presencia y yo con amor los recibo y los hago pasar de muerte a vida y los recibo como hijos e hijas, dijo el Señor. Por eso, me dijo Dios, me agradó lo que tú hiciste y me agrada como muchos están huyendo de la pena del juicio, de la pena del gran tribunal. Me agrada, me dijo, cómo muchos pecadores están abandonando sus pecados y están viniendo a mi presencia. Desaparece aquel cuadro y me presenta el siguiente cuadro. Me veo ahí y yo dije, Dios mío, ¿qué es lo que veo? El otro cuadro, hermano, es positivo. Quizás usted estaría diciendo, hermano, pero y solo cosas buenas le mostró el Señor. ¿Sabes una cosa? El siguiente cuadro que me presenta, me veo, hermano, esto tan lindo. Yo recuerdo, hermano, que el pastor que yo tenía se había ganado una beca para venir a estudiar a La Puente, California. Y ese pastor yo lo amaba mucho. Para entonces ya éramos matrimoniados y yo le era fiel a mi Dios con los diezmos. O sea, siempre era puntual con mi diezmo. Tome, pastor, aquí está mi diezmo. Y yo ofrendaba y diezmaba. Y él se fue, hermano, iba a ir a Estados Unidos. Y yo le dije a mi esposa, mira, hija, ¿por qué no le compramos una maleta al pastor? Pobrecito, él no tiene ni siquiera en qué meter su único traje que tiene. Nos pusimos de acuerdo con mi esposa y le compramos una maleta. Y lo invitamos. Él dijo, bueno, seguro que ustedes un almuerzo me quieren dar de despedida. Teníamos el almuerzo y al mismo tiempo teníamos una maleta nueva. Allá hay una marca que se llama Mike, que es, pues, supuestamente una de las mejores marcas que hay en mi país, y le teníamos la maleta. Cuando él llegó, hermanos, lo invitamos a comer. Después que comimos, le dijimos, cierre los ojos, sacamos la maleta, y luego le dijimos, abre sus ojos. Y cuando él vio esa maleta, hermano, ese hombre se echó a llorar y se echó sobre nosotros, nos abrazó, y él dijo, gracias.

Por cuanto me dijo, él es uno de mis siervos. No fuiste a él que le diste este regalo, sino que fui a mí que lo hiciste. Y me dijo el Señor, si tan solamente un vaso de agua le regalan a mis ungidos, dime nomás, me dijo, ¿qué bendiciones recibirán aquellos que son capaces de dar su vida por mi siervo, por mis ungidos? Hasta ahí todavía la cosa va tranquila, hermano. Eso es positivo. Desaparece aquel cuadro y me presenta el siguiente cuadro. En el siguiente cuadro, el pastor ya se había ido a quien amaba y llegó otro pastor ahí, como con 5 trajes, bien peinado. Dije, este pastor no necesita de mis diezmos. Este pastor no necesita de mi diezmo. Dije, este pastor tiene dinero. Ahí está, dice, que hermano, que traigamos los diezmitos. Claro, yo no lo amaba al principio. Hermano, yo dije, mira, papito lindo, tú sabes que este pastor no conoce, no sabe cuánto gano yo quincenalmente. Entonces le dije, padre, tú sabes que tu hijo también necesita de esos diezmitos. Sí, yo le daba un sobre, pero no le ponía el diezmo, sino el 5%. Y el otro 5% me lo echaba a la bolsa, hermano. Y esa fue una de las sinvergüenzadas más grandes que yo estuve cometiendo casi como por 7 meses. Dios me castigó. No me preguntes qué fue lo que Dios tuvo que hacer para hacerme frenar de mi gran maldad. Hermano, yo le daba siempre el 5%. Y siempre que llegaba, le ponía ahí al sobre diezmo del hermano Granados y se lo daba al pastor. Y él, con una sonrisa linda, me decía: varón, no sabes de qué gran bendición me sirve lo que me da. Ah, pastor hipócrita, decía yo en mí mismo. Eso es lo que sucede en muchos de los que estamos acá sentaditos. Hermano, que estamos viviendo la prosperidad del pastor. Ay, el pastor sinvergüenza, no, hombre, si este pastor anda bien, si este pastor come mejor que yo, entonces ¿para qué le voy a estar dando mis diezmos? Entonces le dije, papito lindo, tú sabes que tu hijo también necesita parte de esos diezmos. Y me estuve comiendo, hermano, el 5% como por 7 meses. Dios me reprendió, pero lo terrible es que en esa pantalla me veo todas las veces que le robaba el diezmo al Señor. Me vi en esa pantalla gigante. Óigame una cosa, hay cosas que uno cree de que Dios no se fija, Señor. Estamos súper equivocados. Acuérdese que Dios es omnipresente y Él, o sea, es omnisciente, le da la facultad de saber todo. Hermano, lo terrible cuando el Señor me dijo: ¿ves esa figura? ¿Ves eso que estás observando? Eso, le digo, sí, Señor. Eso, me dijo, que hiciste, no me agradó. ¿Sabes?, me dijo Dios, que ningún ladrón tendrá parte en mi reino. ¿Sabes que cuando yo doy es porque quiero pedir y cuando pido es porque quiero? Da. Esto no me agradó, me dijo Dios. Y no me agrada en la actualidad como muchos se ocultan, se escudan de los pocos fieles, porque las congregaciones no todos dan, hermano. En las congregaciones hay un grupo de ticuizas, tacaños, codos, que solo sirven para criticar y se escudan de los pocos fieles. Yo le aseguro que si toda la iglesia Betel fuera fiel con sus diezmos y sus ofrendas, no estarían ahí amalayando, ya tuvieran ese dinero. Este lugar fuera ya nuestro, este lugar fuera nuestro. ¿Cuánto le has robado a Dios? No me lo digas. Solamente enmenda tus errores. Dile, Señor, ya no te vuelvo a robar. Porque eso se llama robo, Señor. Eso se llama hurto. Y el Señor claramente me dijo: sabes que ningún ladrón tendrá parte conmigo en mi reino. Y no me agradó lo que hiciste. Pegué un grito y dije: Dios mío, si esto es así, ya no quiero seguir viéndome más, Señor. Pero me dijo, desapareció aquello, me dijo: mira esto otro. Y hermano, y el otro cuadro que me presenta también es negativo. Para entonces, ya era pastor de una iglesia. La primera iglesia que Dios me permitió levantar teníamos unos 60 miembros aproximadamente. Y era amigo de un señor que era dueño de unos buses colectivos. El hombre tenía dinero, tenía 3 hijas muy bonitas, no me interesaba la carne. Mi anhelo era que ellos llegaran a los pies de Jesucristo. Algunas veces me llevaba de...

0: de gratis. Él era bien amigo. Iba a invitarlo a la iglesia y un día me dijo, sí, vamos a ir. Hermano, me dijo, ¿usted es algo especial? Me dijo, siento, me dijo, que mi sangre congenie con la suya. Yo le dije, alabado sea el Señor, por eso le estoy invitando a que vaya a la iglesia. Hermano, esa iglesia la estuvimos levantando en una colonia que está cerca de un río sucio. Aquel que es salvadoreño tal vez ha de recordar el río, famoso río Las Cañas, donde van todos los desechos de la ciudad. Está algo cerca realmente de ese río, y en la ribera de ese río hay mucha gente pobrecita con casas de cartón. Hermano, pero en esa colonia estaba ese señor, y un día domingo, tipo 3 de la tarde, empezábamos el culto, y siempre acostumbraba a estar yo en la entrada principal para dar la bienvenida a toda la gente. Y había empezado el servicio, hermano, cuando veo que venía el don fulanito, el dueño de los tres buses colectivos, traía tres muchachas muy lindas y venía con su esposa. Yo dije, aleluya, Padre, gracias, Señor Jesucristo, tú eres bello, tú eres especial. Amado Padre, yo te pido que en esta noche, si ellos vienen acá a la iglesia en esta tarde, ellos no se vayan sin que antes se conviertan a ti. Y yo los esperaba con ansias y la verdad es que precisamente iban para la iglesia. Hermano, cuando empezaron a subir las gradas, porque tenía gradas también la casa donde nos estamos reuniendo. Yo desde que empezaron, ya empecé a sentir una fragancia, yo no sé si era inglesa o era francesa o era italiana, pero esa gente, pues sí, si tenía billete, tenía con qué perfumarse. Hermanos, al nomás subieron, yo los abracé a todos. Le di un abrazo a cada uno y los llevo casi en brazos, los metí al templo y los vine a sentar en la silla de adelante, en la banca de adelante. Y todavía me le inclino, le digo, ¿qué otra cosa quiere, don Felipe? Me dijo, no, muy amable, muy fino de su parte, don Mario. Hay cualquier cosa, me dijo, yo creo que estoy siendo muy atendido por usted. Mientras el culto continuaba, entonces, hermano, no hallaba qué hacer con esa familia. Óyeme una cosa, eso fue limpio. En mí no había ningún egoísmo. Hice todo el esfuerzo por atenderlos lo mejor posible. Ser sincero, ser honesto con ellos. Y casi los abrazaba, no le digo casi, los llevé en brazo a sentarse a la silla de adelante. Pero unos 15 minutos o 20 minutos más tarde, venía mi amado hermano de ese río sucio. Desgraciadamente, óyeme una cosa, y no me da vergüenza decir esto, porque esto es lo que sucede muchas veces con muchos de nosotros. ¿Sabes una cosa? Veo venir un hombre y una mujer atrás, pero entre el hombre y la mujer, una marimbita de muchachitos. Los primeros venían con pantalones, no traían zapatos. Pero ya los últimos solo traían un suchorcito todo roto. El hombre venía todo peludo, mi amado hermano, todo sucio, todo roto de su ropa. Venía bien planchadito de su ropa, no de la plancha, sino del sudor y el polvo. Ese hombre sucio no se bañaba. Esos niños venían todos sucios, todos llenos de piojo, todos hediondos, todos chorreados. ¿Sabe qué? Y la mujer venía al final. Yo recuerdo que en el costado derecho el vestido lo traía roto. Y el problema es que los veo que se van acercando a la iglesia. Y entre mí mismo dije, al diablo, ¿será posible que estos mugres vienen para la iglesia? ¿Por qué no pudieron venir otro día? Sino que se les antoja venir este día, que aquí tengo esta familia privilegiada. Hermano, me da vergüenza. Pero quiero ser honesto, hermano, sinceramente, qué desgracia. Y esa es la triste realidad que estamos viviendo en este tiempo. Habemos muchos creyentes que decimos que somos hijos de Dios, pero estamos lejos del verdadero convencimiento y convertimiento a Cristo Jesús. ¿Por qué, mi amado hermano? Porque nuestro orgullo, nuestra vanidad es grande sobre la faz de la tierra y no nos hemos dado cuenta que no somos nada en este mundo. Simplemente somos como el burro necesitado del Todopoderoso. Me enojé, dije, al diablo, ¿qué viene a hacer esta familia acá? Y desde que venían subiendo, ellos no olían a perfume, echaban un olor horrible. No sé si usted más de alguna vez ha absorbido el orín que echa la mofeta. Y me lo dije, estos mugres que vienen a hacer, por Dios, y me daban ganas de regresarlos. Yo dije, esta familia se va a ir, porque cuando estos entren, estos vienen todos hediondos. Estos van a contaminar la iglesia. A ellos no les importó, empezaron a subir las gradas con todo un poquito queriendo hacer uso de ética. Dios les bendiga, les di la mano, pasen delante. Hermanos, óyeme una cosa. Ellos buscaron dónde sentarse. Yo no los llevé a sentarse. Ellos buscaron donde sentarse. Lo más lindo es que a ellos no les importó si el pastor los iba a llevar en brazos a sentarse a las bancas adelante. ¿Por qué nada me costaba haber hecho lo mismo con aquel hombre? Así como hizo con la primera familia, lo hubiera hecho con los demás. A ellos no les importaba si el pastor, si la congregación los iba a recibir con bien. A ellos lo único que les importaba es que querían, tenían sed de Dios y iban a la iglesia porque querían oír palabra de Dios. Hermano, ese momento fue crucial para mí, fue difícil. Y en ese momento yo empecé casi a llorar de bravo, de enojado. Mas el Señor parece que callaba, hermano. Yo dije, qué desgracia, es más, quiero serle honesto, que cuando ellos buscaron dónde sentarse, la gente que estaba sentada en esa banca donde ellos se sentaron, se quitaron de allí y se fueron para otro lado. ¿A dónde está el cristianismo, señores? ¿A dónde está realmente el amor de Jesucristo? Aquel que tanto tiene vale mucho, aquel que no tiene nada, que es un pordiosero, no vale nada. Pero ¿acaso se le ha olvidado, mi amado hermano, esa persona que no vale nada? Esa persona no es robot, esa persona es un ser tripartito, tiene alma, cuerpo y espíritu, y todo lo que respire alaba al Señor. Y lo único que cambia, mi amado hermano, es la posición, es la composición económica, es la condición realmente como nosotros nos vamos a presentar. Esa gente no se cambiaba porque no tenía un segundo pantalón, no tenía un segundo vestido, y si no se bañaban no era porque eran alérgicos al agua, sino porque no tenían agua con qué bañarse. Pero esa gente venía de a oír palabra de Dios y a llorar ante la presencia del Señor. En ese momento, mi amado hermano, me veo en esa gran pantalla, me veo haciendo, cometiendo ese acto que me da mucha vergüenza. Y el Señor me dijo, mira, ¿ves esto? ¿Sabes de dónde te saqué a ti? Me dijo el Señor, era de la hojarasca y yo te rescaté a ti. ¿Sabes? Me dijo que mi amor no solamente es por los privilegiados, mi amor, me dijo, es por toda la humanidad. ¿Sabes que mi vida di en la cruz del Calvario? Fui a la cruz por los ricos y pobres y por los más desgraciados, porque el más vil desventurado, aún aquel que no tiene dónde caer muerto, por ellos vine yo también, me dijo el Señor, y por ellos derramé mi sangre en la cruz del Calvario para salvarse. ¿Qué le importa a usted cómo ande vestido a alguien, hermano? Si no anda bien vestido, a lo mejor porque no tiene. Pero dentro de esa ropa andrajosa hay un ser humano. Y me dijo el Señor, y no me agrada como muchos en la actualidad están haciendo lo mismo. Aman solamente a aquellos a quienes los aman. Y les hacen un favor a aquellos que les pueden devolver el favor. Mientras hay grandes multitudes que no tienen cómo responderle un favor que usted les puede hacer, que están necesitados, pero a esa gente nosotros ni siquiera queremos verlos. Señores, el Señor me dijo, y no me agrada en la actualidad, porque muchos, me dijo, están haciendo excepción de persona. Y me alegro que aquí hayan guatemaltecos, mexicanos, venezolanos, qué sé yo, de qué clase sea. Mire, mi amado hermano, qué importa si usted es de México, qué importa si es de Guatemala, qué importa si es salvadoreño. Al fin y al cabo, en Jesucristo no hay frontera, Señor. Dios ama a todos por igual. Dios ama a todos por igual. Y su misericordia es ilimitada. Su amor es inmensurable. Su amor no mide frontera. Su amor no mide color. Su amor no mide posición social. No me agrada cómo muchos están aborreciendo a esos viles desgraciados. Dicen que son mis hijos, y muchos de ellos son líderes, pero no tienen amor porque están llenos de huesos de muerto. Caí desplomado. Le dije, Señor, si esto es así, Dios mío, ¿qué será de aquellos que han hecho cosas peores que las que yo hago, Señor? Mira, mi amado, el cristianismo no es ciencia ficción. El cristianismo no es leyenda. Mañana, no te pierdas lo que vas a oír mañana. Vas a oír el bramido del infierno. Vas a oír el gemir de las almas que yacen en el infierno. Dios es misericordioso. Y como no quisiera levantarme, no me podía atreverle a decir al Señor que me perdonara, porque no tenía oportunidad. No tenía. tenía la fuerza necesaria que me perdonara. Y él me dijo, ponte de pie, porque hoy voy a dar tu calificación. Y yo como pude me puse en pie. Y entre él y mi persona se encendió un objeto que alumbraba y apareció mi calificación. Y como usted ya sabe, algunas veces nos gusta saber lo de otros, pero nunca lo nuestro. Pero le voy a decir, hermano, mi calificación fue de 3.27. Yo he sido maestro en un colegio y para mí el alumno que sacaba 6 me lo quebraba. Pero yo tenía 3.27 ante Dios. No me atreví a decirle, Señor, pero mira, Padre, pero si yo amo a la iglesia, tú sabes que yo predico, oro. Tú sabes, Señor, que el que me ha pedido un favor, yo se lo hago. Nada de eso, hermano. En ese momento yo no tenía acción ni para pedirle perdón al Señor. Ni decirle, Padre, revisa ese libro de la vida. Revisa ese libro de mis obras. Yo creo que tengo obras buenas. Nada de eso. Hermano, mi llanto era profundo y sabía que estaba ante el tribunal de Jesucristo. Y como Dios todo lo conoce, Dios todo lo ve, a Dios no se le engaña a nadie. Ahí no se acepta, hermano, haceme el volado, haceme el capulín, ayúdame, échame una ayudita. Amado hermano, ahí estás ante el juez de los cielos y la tierra, ante quien nadie puede realmente evadir, señores, ante nadie, ante él no podemos engañarlo. Mi llanto era agónico, mi llanto era desesperado. Cuando veo esa calificación empecé a llorar desesperadamente, mas él me dijo, ¿por qué lloras? No te preocupes, me dijo, porque te aproximas a 5. ¿Por qué me lo dijo? No sé, Señor. Y una fuerza poderosa me levantó y me puso como a 5 metros de distancia de él. Pero cuando llegué allá, empecé a llorar. Ya no lloré por mí. Mi angustia ya no era por mí, sino que era por los moradores de la tierra. Y empecé a llorar entre mí mismo. Le dije, Señor, ahora que yo no he hecho nada para ti, pero si tú me permites volver a la tierra, hoy sí voy a predicar, Señor, a tiempo y fuera de tiempo. No le voy a predicar solo a iglesias grandes, voy a predicar a las iglesias pequeñas. No me va a importar el color de la piel, no me voy a ver denominaciones. Quiero decir a los pastores que te amen de corazón porque tú eres real y verdadero. Quiero decir a los creyentes que el tribunal de Jesucristo es real y verdadero. Esto no es ninguna falsedad. El tribunal de Jesucristo es real. El tribunal de Jesucristo es real. Si tú me permites, le dije, Señor, volver a la tierra, voy a decirle a los pecadores que dejen ya de pecar, que dejen ese camino mugroso en que viven, porque tú eres real y que tú vienes pronto a levantar a tus escogidos. Él me dijo, sí, yo sé callar. Mi llanto era continuo. Sí, quería enmendar, querer hacer algo en un ratito, lo que no se pudo hacer por mucho tiempo. Eso es perdido, papá. Mi llanto continuaba. Mi agonía era grande. Cuando en ese momento en mi hermano, otro personaje llevaba a otro elemento tomado la cintura y aquel no lo sentó. Dios me permite ver esa escena. Dios, o sea, no lo sentó, sino que aquel cayó, o sea, fue lanzado. Dio como 3 vueltas en el aire. Cayó, hermano, al piso y empezó a revolcarse. Empezó a dar gritos desesperado. Empezó a aullar. Empezó a pedir clemencia, a pedir perdón. Él levantaba sus manitas para pedirle perdón al Señor. Y Dios no lo quería ni ver. Pero yo sí lo estaba observando. Y cuando vi a ese hombre, empecé a sentir un dolor en mi corazón. Y le dije, Señor, ¿será posible que a este hombre nadie le habló de tu palabra? Mas el Señor me dijo, sí, yo sé callar. ¿Sabes? Me dijo, por este nada se puede hacer ya. Y aquel hombre se revolcaba, hermano, daba gritos desesperado. Él pedía clemencia, él en angustia, él pedía misericordia, que Dios le pudiese contestar o al menos lo viera, pero Dios no quería ni verlo. Así como lo oye, empiezo a ver cómo ese pobrecito se revolcaba y daba grito desesperadamente. En mí entró una angustia terrible, porque ese lugar no, ahí en ese lugar no es para tener enemigos. Ese lugar, mi hermano, se llama el peor enemigo. En ese lugar se le puede ayudar al peor enemigo. Empecé a llorar y le digo, Señor, ayúdale, ten misericordia de ese pobre infeliz. Mas el Señor me dijo, sí, yo sé, callad. Por este me dijo, nada puedo hacer ya. Y luego le dijo, ponte de pie. Y se puso en pie y Dios permitió que viera su calificación. A él no le puso pantalla. Hermano, se pone en pie y se enciende aquel objeto y él tenía 2.22. Cuando vi esa calificación creí que era pastor de aquellos pastores carnudos o de aquellos diáconos que son medios diáconos porque sirven solo para contarle las costillas al pastor o para estar murmurando en contra de los siervos del Señor. Yo dije, padre, o era diácono quizás, pero ¿por qué tuvo que perderse, Señor, si te aceptó a ti? El Señor me dijo, sí, yo sé callar, pero por este ya nada se puede hacer. Y una fuerza poderosa bastó nomás la palabra de Dios y le dijo allá y lo lanzó a la izquierda. Hermano, pegó como 4 vueltas en el aire, cayó de cabeza, empezó a revolcarse, empezó a dar gritos desesperados, empezó a aullar, él corría, se revolcaba de aquí, allá y de allá, acá. Y mi angustia era más peor, era peor, era peor, porque yo dije, Dios mío, ¿acaso no habrá oportunidad para este pobre infeliz? Mas el Señor me dijo, sí, yo sé, callá, debes de saber, me dijo que por este nada se puede hacer ya. Y así como este, me dijo, están todos estos. Y luego me presenta una pantalla gigantesca. Y me presentó el primer cuadro que me presentó. Fue mi amado hermano de una miembro de la iglesia que había sido presidente juvenil. Ella tenía años ya que había transgresado. Le gustó mucho el mundo. Tenía como 4 novios o marinovios. Hermano, y el problema es que ella no ha muerto y el Señor me la presentó en esa oportunidad, en esa tremenda pantalla. La veo cayendo de rodillas y empezó a dar gritos y me dijo, decía, Señor, se murió el hermano pastor y nadie me avisó que él había muerto. El Señor me dijo, mira, ella no llora porque tú has muerto, ella llora porque ha abandonado mi camino, ella llora porque no tiene mi espíritu, ella llora porque el pecado la tiene hundida y no tiene temor, y aunque yo he enviado a mis siervos y a mi sierva para hacerla volver a mi presencia, ella no quiere nada conmigo, por eso está en esta condición. Y me hizo saber en la actualidad cómo cuántos creyentes caídos hay, creyentes que tienen el lujo de aceptar este día y caerse el otro mes, y ahí permanecen transgresados. No, Señor, tenga mucho cuidado, porque un día de esto te puede sorprender la muerte si tú no te reconcilias, si tú no te arrepientes, si tú no vuelves a los caminos del Señor. Seguramente te esperará el infierno ardiente, ese lago de fuego que arde con azufre por toda la eternidad. Desapareció aquel cuadro. Luego me presenta otro. Es de un hombre que ahora, bendito Dios, él por fin se reconcilió. Este hombre, antes de esa experiencia, yo lo llevé a los pies de Jesucristo, él aceptó a Jesucristo, pero recuerdo una noche que me dijo, mire hermano, ya lo íbamos a bautizar. Él me dijo, mire hermano, ya no venga a mi casa, me dijo, porque yo no tengo tiempo. El evangelio es para la gente haragana, la gente que no tiene trabajo. Yo vivo por mi trabajo, si trabajo, como, si no trabajo, no como, me dijo. Así que, por favor, no ponga un pie más en mi casa. Yo le dije, Cristo le ama. Sí, yo sé, me dijo, que Cristo me ama. Pero este hombre estaba bien afanado al dinero. Note esto, Dios no está en contra del dinero. Tú puedes ser muy rico siempre y cuando pongas a Cristo en primer lugar y no cambies a Cristo por los dólares. Siempre Dios te va a permitir y va a aceptar que tú seas millonario si fuera necesario. Hermano, pero no debes de cambiar a Cristo por los dólares. Por aquellos que dejan de venir a la iglesia por estar haciendo horas extras porque creen que tiene que comprarse el otro carro del año. Mire, mi amado hermano, déjeme decirle, Jesucristo dijo, basta cada día su propio afán. A ese hombre lo veo, él no ha muerto todavía. Y lo veo, mi amado hermano, devanándose, revolcándose, dando gritos como aquel hombre que tiene 2.22. El Señor me dijo, mira, ves este está así. ¿Por qué? Porque dejó de amarme a mí y amó más al dinero que mi espíritu. Por eso está en esta condición. Desaparece aquel cuadro, señores. Y me presentó multitudes de gente pecadora, gentes impías, gentes que les gustan las discotecas, aquellos que les gusta fumar, tomar, emborracharse, cometer actos de inmoralidad. Pero multitudes, algunos iban semidesnudos, iban con sus caseteras cantando, danzando, y luego, mi amado hermano, tropezaban y daban vuelta y empezaban a rodar como aquel hombre que tenía 2.22. Cuando vi ese cuadro le dije, Señor, ¿será posible que tú no tendrás misericordia de ellos? Yo le dije, Señor, si tú me permitieras volver la tierra, quiero decirle al mundo pecador que tú eres real, que tus juicios son verídicos y que tu amor es grande, y que no importa los pecados que hayan cometido, si ellos se arrepienten, que tú los vas a recibir, Señor. Él me decía: si yo sé callar, tú estás aquí. Hermano, veo ese cuadro espantoso de gente no cristiana que empiezan a dar gritos. Se levantan hasta tres veces en el aire y caen y dan al herido. Levantan sus manos y piden misericordia. Hermano, y no hay quien, parece que no hay quien les oiga. El Señor no quiere ni verlos. Se han olvidado, me dijo Dios. Estos están así. Y aun cuando oyen mi palabra, ellos, me dijo, no quieren nada conmigo. ¿Por qué? Porque están cargados de pecado. El Dios de ellos es el placer de la carne y por eso están en esta condición. Desapareció aquel cuadro y me presenta el siguiente. Aunque le parezca raro, me presentó creyentes evangélicos de muchas partes del mundo. Morenos, blancos, bajitos, delgados, cobrizos, amarillos, ojos oblicuos. En una tremenda pantalla donde multitudes de cristianos iban con su Biblia bajo el brazo, algunos iban cantando y de momento tropezaban y daban vuelta. Esto me espantó. Yo le dije: Señor, si esto es así, ¿a dónde están los verdaderos cristianos? Si esto es así, Padre, quiere decir que nadie irá a los cielos. Él me dijo: sí, yo sé callar. Estos están en esta condición, me dijo Dios, porque ellos conocen mi palabra. Ellos me han recibido. Ellos me alaban en las congregaciones. Ellos leen mi palabra, predican mi palabra y cantan. Pero mira, me dijo el Señor, con esos mismos labios con que me alaban, están maldiciendo a sus semejantes. Están hablando en mal aún de mis ungidos. Por eso están en esta condición. Y esa es la triste realidad, hermano. En las congregaciones no va a faltar alguien murmurador, criticador, que tiene lengua solo para hablar en mal de sus ungidos, de sus mismos hermanos. El cristianismo es cosa seria. Yo quiero decirte que hoy termino y ya no voy a sentir ningún pesar por ti. Si quieres, atesóralo, si no, déjelo pasar. Esto, me dijo el Señor, van llenos de rabias. Muchos de ellos están casados y están cometiendo pecado y están confesando no confiesan sus pecados, los están ocultando. Hay gente, me dijo el Señor, que predica y son unos grandes pecadores porque no se atreven a confesar, no se atreven a aceptar la realidad de que andan mal ante mi presencia, por eso están en esta condición. Le digo: Señor, si tú me permitieras volver a la tierra, le voy a decir a ellos que no te sirvan de piedra de tropiezo. Le voy a decir a los creyentes, Señor, que te amen de corazón, que sean sinceros, que sean lindos contigo y con sus hermanos, que no se odien unos a los otros, que no se tengan envidia los unos a los otros, que no se critiquen, que no murmuren. Voy a decir a todos los miembros, Señor, que tú eres real y verdadero y que tú quieres un corazón contrito y humillado y sincero. Él me dijo: sí, yo sé callar. Desapareció aquel cuadro y me presentó el siguiente. Me presentó mi amado hermano. Óyeme una cosa, me presentó muchos cantantes cristianos, solistas, dúos, tríos, grupos. No digo que todos, pero muchos. Que van, hermanos, van con sus instrumentos cantando. De momento tropiezan, dan vuelta, botan sus instrumentos y empiezan a dar más que gritos al herido. Empiezan a llorar, empiezan a rodar como aquel hombre de 2.22. Cuando observé ese cuadro, le dije: Señor, ¿acaso no tienes misericordia para ellos? Mas el Señor me dijo: sí, yo sé callar. Estos, me dijo, están así porque a ellos se les ha olvidado, me dijo Dios, que los dones y ministerios son míos y yo los doy a quien quiero y cuando quiero, y cuando yo quiero los puedo quitar. A ellos se les ha olvidado, me dijo, que son míos esos talentos. Muchos de ellos, me dijo, me cantan, me alaban en las congregaciones, no porque amen mi nombre, no porque amen a mi pueblo. Estos me alaban y me cantan por fama y por dinero, y se han olvidado que mis manos están y yo puedo bendecirlo más de lo que ellos me exigen. Yo solo recuerdo, hermano, hace algunos años quise invitar a un cantante, me reservo el nombre. Queríamos tener una actividad donde nos reunimos como 10,000 personas, de año en año, cada mes de abril. Hice contacto con ese hombre. Es un solista. Le dije: varón, fíjate que nosotros estamos encantados con tu ministerio, que es de Cristo, por supuesto. Le dije: mira, nosotros quisiéramos tenerte en nuestro país el próximo año. Eso fue por ahí, por el mes de mayo. Y yo le estaba pidiendo para el siguiente año. Y sabe una cosa, me causó tanto dolor cuando él me dijo: mira, si quieres tener a este fulano, me dijo, en tu país. Estas fueron las palabras de él. Y vive Jehová que no miento. Me dijo: ¿quieres tenerme a mí en tu país?, me dijo. Yo, me dijo, no canto en campañas. Yo no canto en iglesia, me dijo. Yo solamente canto en concierto. Si me quieres tener en tu país, me dijo, reúne al menos la gente de dos ciudades y búscate un lugar donde pueda ser oculto, me dijo, y se les meta todo y se les cobre a todo, y todo ese dinero que van a dar ellos es para mi ministerio. Hermanos, ganas no me faltaron de mandarlo al infierno. Pero yo le dije: Señor, ten piedad de mí, ten compasión de mí, que no se amargue mi alma. Solo le dije: varón, no puedo. Dios te bendiga, varón, por tu fineza. Y le colgué, hermano. Estaba un poquito enojado. Le digo: Señor, dame paz, Señor, eterno mi alma. Pero esa es la triste realidad. Óigame, señores, es importante reconocer muchas veces los miembros. Envanecemos a los cantantes. Muchas veces los miembros, deje de estar pidiendo autógrafo, deje de estarse lo que casi se los come. Señores, no los mande al infierno. Si usted los ama, por Dios, no los adule demasiado. Si usted ama a los predicadores, no los adule, Señor, porque los va a mandar al infierno. Dios solamente acepta que se le honre y se le glorifique a él. Dios no comparte su gloria con nadie, Señor. Dios no comparte su gloria con nadie. La única gloria es de él. El único poder es de él.
1: No temas, porque yo estoy contigo. No tengas miedo, porque yo soy tu Dios. Te fortaleceré y también te ayudaré. Te sustentaré con la diestra de mi justicia. Isaías 41:10. Pueblo de Dios, sigamos adelante. El poderoso está con nosotros.
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Bueno, bendiciones en esta hora de la tarde. Saluditos a todos, amados hermanos, en este momento. Iniciamos, ¿verdad? Nosotros nuestro turno nuevamente en cabina de su hermana Elsie. Y es un privilegio, ¿verdad?, estar con ustedes. Así es que damos gracias al Señor. Estamos ya en el programa. Un mensaje de poder, ¿verdad? Quien desee patrocinarnos el espacio, pues está disponible. Vamos a tomar la lectura de la Biblia, ¿verdad? Ahí teníamos un poderoso mensaje con el pastor Mario Granados. Así se llama para la persona que está acá, ¿verdad? Mario Granados. Así es que el poderoso palabra, la poderosa palabra del Señor, ¿verdad? Así que vamos a iniciar, ¿verdad? Así es que en esta hora, tomando un texto de la Biblia, el Salmo 42 dice, honrando al Padre, al Hijo y al Espíritu Santo. Como el ciervo brama por las corrientes de las aguas, así clama por ti, oh Dios, el alma mía. Padre y soberano Dios, en esta hermosa hora, Señor, venimos delante de su divina presencia para darle gracias, oh Dios, para bendecir su nombre, Señor. En esta hora de la tarde ponemos este programa, Señor, en sus manos. Que sea usted bendiciendo, derramando, Señor, bendición de lo alto. En esta hora, Señor, gracias por darnos la oportunidad de estar nuevamente aquí con usted, Señor amado. En el nombre de Jesús de Nazaret. Padre, te doy gracias. En esta hermosa tarde, Señor, con este programa que vamos a iniciar, un mensaje de poder. Así que pedimos, Señor amado, si usted va a bendecir, Padre, en esta hora de la tarde. Gracias, Padre amado. En el nombre de Jesús, amén y amén. Así es que damos gracias, ¿verdad? El tema de este poderoso mensaje que estaban escuchando anteriormente para los hermanos que nos están preguntando ante el tribunal de Cristo con Mario Granados. Así es. Ante el tribunal de Cristo con Mario Granados. Así es que bendiciones para todos ustedes, amados hermanos. Iniciamos el espacio. Un mensaje de poder. Si alguien desea patrocinarnos, ¿verdad? Está disponible el espacio de esta tarde. Vamos a complacer unos temas. Vamos a complacer unos temas en este espacio hoy porque hemos estado escuchando palabra del Señor. Así que bendiciones para todos. Bueno, por acá dicen gracias, hermana, ¿verdad? Saludos muy, muy especiales. Si nos desea patrocinar este otro espacio, ya sabe cómo es el programa. Es un mensaje de poder, un mensaje de su preferencia. Aprendí.

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1: Bueno, bendiciones, ese es el espacio, un mensaje de poder, ¿verdad? Así se llama este programa, un mensaje de poder. Si usted desea patrocinarnos, pues está disponible. No contamos con patrocinador y ya en breve viene el mensaje, ¿verdad? El que patrocina, pues elige, ¿verdad?, el mensaje de su preferencia, pero vamos a dejar uno mientras tanto. Si alguien patrocina, pues ahí nos manda el mensajito y nos dice, ¿verdad? Así que saludos, amada audiencia, a nivel nacional e internacional. Usted que nos escucha a través de TuneIn Radio, bendiciones y saludos. Amor.

0: Bendito es el nombre del Señor. Proverbios capítulo número 17. Vamos a abrir la escritura. Proverbios capítulo número 17 para la gloria y la honra del Señor. Alabado sea el nombre del Señor. Ayúdele al hermano que le quedó a lo suyo para que juntos encontremos la lectura de la palabra de nuestro Dios. Y hacia el lado suyo hay alguien que no anda una Biblia, pues comparta la escritura y juntos le damos la gloria al Señor. Proverbios capítulo número 17. A su nombre, gloria a Dios. Lo tenemos todos, amados, en el nombre del Padre, del Hijo y de su Espíritu Santo. Diríjase conmigo al verso 25, que dice de la siguiente manera: Proverbios capítulo número 17, verso 25, dice la palabra de Dios así: el hijo necio es pesadumbre de su padre y amargura a la que lo dio a luz. Amén. Puede tomar su lugar. Alabado sea el nombre del Señor. ¿Cuántos estamos alegres? A su nombre. Vamos a hablar esta tarde bajo el tema: cría cuervos y te sacarán los ojos. Díganlo que está al lado suyo. Cría cuervos, el famoso refrán. Cría cuervos y te sacarán los ojos. ¿Cuántos alabamos al Señor? Espero que ponga atención para que podamos entender el mensaje de la palabra de Dios, y aquellos que nos van a escuchar a través de los programas radiales, pues también sean bendecidos, y los que nos van a ver a través de televisión, que la gracia de Dios llegue hasta sus vidas, ahí donde usted nos sintoniza. Gloria a Dios. Siempre se ha considerado a los cuervos como pájaros tipificados como malos y perversos. De manera que en muchos lugares del mundo, estos animales siempre han ido considerándose como una imagen de maldad. Donde hay un cuervo, o en muchos lugares, la imagen de estos animales es utilizada como para designar hechicería, brujería y todas aquellas cosas de maldad. Los cuervos se han vuelto muy famosos por ese famoso dicho: criar cuervos y te sacarán los ojos. Comenta la historia acerca de un granjero que, andando por su granja en una ocasión en uno de sus campos de cultivo, encontró un nido, y en el nido que encontró este granjero halló unos huevos, y él se los llevó a su casa. Y cuando llevó los huevos a su casa, los puso debajo de una de sus gallinas en la granja, y al pasar un tiempo aquellos animalitos nacieron, y eran no pollos sino cuervos. Y cuando el dueño de la granja se dio cuenta que no eran pollos o alguna clase de ave que se pudiese, llamémoslo, comer o alguna manera así, sino que eran cuervos, el granjero esto le llamó la atención y decidió criarlos muy cuidadosamente. Cuando aquellos animales, la temperatura del frío venía y ellos eran solo unos pichoncitos, el granjero les cubría con un velacho o un pedazo de cuero, y cuando había demasiada calor, el granjero hasta les ponía un ventilador o un abanico. Lo tremendo es que cuando los cuervos crecieron y se hicieron ya animales viejos, terminaron sacándole los ojos al granjero. Un rey de repente llegó a visitar la granja de este granjero, y se dio cuenta el rey que el granjero estaba ciego. Y el rey le pregunta al granjero: oye, ¿qué pasó con tus ojos? ¿Qué sucedió con tus ojos? ¿Por qué estás ciego? ¿Por qué no tienes ojos? ¿Qué fue lo que pasó? Y el granjero lo único que le dijo: fueron los cuervos que crié, ellos me sacaron los ojos. Y es de ahí donde nació este famoso refrán: cría cuervos y te sacarán los ojos. Es que los hijos de ahora en día de muchos padres, los hijos malos tienen un gran parentesco con estos animales. Al igual que los cuervos, son animales que en ocasiones obligan a los demás animales inferiores a ellos a trabajar por ellos y hacer muchas cosas por ellos. Y también son animales que matan a los demás animales para comérselo, o terminan matando a los demás animales débiles. Muchas veces nuestros hijos se caracterizan con estas dos también, llamémoslo de esta manera, con estas dos perspectivas de estos animales. Muchos hijos tratan de hacer lo que ellos quieren y manipulan a los padres para que los padres hagan lo que ellos exigen. Hay hijos que cuando no se hace lo que ellos están exigiéndole a sus padres, llegan a tomar hasta la decisión fatal de suicidarse a sus propios padres, de asesinar a su madre, de asesinar a su padre y de tomar decisiones erróneas. Por eso en esta tarde, con la ayuda de Dios, quiero traer un consejo para todos aquellos que somos padres de familia. Y quiero aclarar antes de iniciar el tema, no vaya a decir usted: el pastor predicó de esto porque él conoce mi problema familiar, porque él conoce lo que estoy viviendo en casa. Delante de Dios estoy y en su presencia, que es por nadie en particular que Dios me regaló esta palabra, sino simplemente Dios ha querido que nosotros esta tarde podamos entender que si hay algo que Dios mira con estima desde el cielo, es la familia. Y como jefes del hogar, los padres somos los encargados de conducir bien esa familia, no en los preceptos de hombres, sino en los preceptos bíblicos. Que honre y bendiga el nombre bendito de nuestro Señor y Salvador Jesucristo. ¿Cuántos alabamos al Señor? A su nombre. Lastimosamente, las características que tienen estos animales de ser crueles, de ser asesinos y de aprovecharse de los animales inferiores, pareciera que son las características que se ven en la juventud ahora en día. Muchachos que son crueles con sus padres, jóvenes que son crueles con sus madres, jóvenes que son malcriados, jóvenes que son capaces de ponerle más carga a su padre de las que ya están llevando. Y muchas veces decimos nosotros: el muchacho que tengo, la niña que tengo, el niño que tengo, me está dando bastante problema. El problema no inicia de grande, el problema inicia desde pequeño. Hay otro famoso refrán que dice que árbol que nace torcido nunca jamás su tronco endereza. Si usted desde que el arbolito nació no le prestó cuidado y vio que iba todo torcido, todo pando, todo velado, y no le puso puntal para que cuando él fuera creciendo, fuera, hermano, enderezándose, aquel árbol así va a crecer. Y cuando llegue a grande, por más que usted quiera hacerlo que regrese a una posición recta, una posición vertical, no se va a poder. Lo mismo es con los hijos. Cuando los hijos no se corrigen desde pequeños, cuando ya están viejos, ellos son los que terminan corrigiendo a los tatas, ellos son los que terminan corrigiendo a los padres, a los hijos. Muchas veces nosotros decimos: no, hermano, el que yo amo a mi hijo y no lo puedo castigar porque le amo. No, hermano, yo amo a mi hijo y no me gustaría que mi hijo pasara por donde yo pasara. Yo muchas veces he dicho esa frase también: jamás en mi vida me gustaría que mi hija o mi hijo pasara por el lugar donde yo tuve que pasar, por las experiencias amargas, los momentos duros de la vida en los que uno como padre tuvo que pasar. Pero muchas de esas experiencias no se dieron por casualidad, se dieron por una mala crianza de parte de nuestros padres. Muchos de nosotros en nuestra juventud, en nuestra niñez, lloramos, sufrimos. Hay padres aquí que en su niñez fueron abusados sexualmente, fueron violados por sus propios padrastros, por sus propias madrastras, por los vecinos, por sus propias familiares, por sus propios parientes. Pero la culpa no la tuvimos nosotros de muchachos, no la tuvieron ellos de muchachas, no la tuvieron ellos de jóvenes. La culpa a veces la tuvieron los padres, porque no supieron valorar la bendición que Dios había puesto en su mano. Dice la Biblia que herencia de Jehová son los hijos, y cosa de estima el fruto del vientre. Así como el padre se preocupa por dejarle una buena herencia
1: herencia, un buen legado a su familia cuando le toca partir de esta tierra. Herencia que Dios nos ha dado, el legado que Dios nos ha dejado son nuestros hijos, son nuestra familia, y como herencia no la vamos a descuidar. Hay que cuidarla porque ha sido dada de parte de Dios. Hay que cuidarla porque ha sido entregada de parte del Señor.
0: ¿Cuántos alabamos al Señor? El sabio Salomón, en uno de sus famosos proverbios, el Proverbios capítulo 18, verso 25, que hemos leído, Proverbios 17, verso 25, perdón, que hemos leído, dice lo siguiente: el hijo necio es pesadumbre de su padre y amargura de la que lo dio a luz. Esto usted no necesita ir a un instituto para interpretarlo. Usted no necesita ir a sentarse a una silla de un salón de un instituto para interpretarlo. A la luz de nuestros propios ojos, esto se está cumpliendo y es una realidad. En muchas de nuestras familias, en muchas de nuestras casas, esto es una realidad. ¿Cuántos padres no tienen que tolerar a muchos hijos que son necios? ¿Quién es un necio? Aquel que repite su necedad. Ya se le dijo que eso es malo, pero él sigue repitiendo su necedad. Ya se le dijo a ese muchacho: hijo, no te conviene andar con esa muchacha. Esa muchacha le gusta andar traicionando a los hombres. Pero él no hace caso del padre, él no hace caso de la madre. Cuando se ve involucrados en problemas, sufre él, pero sufre también el padre. Es pesadumbre de su padre, y él dice la Biblia, amargura de la que lo dio a luz. Hija, le dice la madre a la muchacha, ya te dije que no andes contestando llamadas a extraños, deja de andar subiendo fotos provocativas a Facebook, deja de andar haciéndote amiga de cualquier persona, hija, deja de andar de novia con uno y otro, por favor, hija, reflexioná, hija, deja de andar saliendo de noche con tanto hombre, te va a ir mal, vas a agarrar una enfermedad. Pero hay hijos que en lugar de acatar el consejo del padre, lo que hacen es rebelarse en contra del padre, rebelarse en contra de la madre, y es ahí donde hay una pesadumbre, es ahí donde hay una amargura. No hay felicidad, no hay tranquilidad, no hay aquel gozo, aquel amor paternal, aquel amor familiar dentro del vínculo de la familia. Yo quiero que por favor le quede claro esto: antes de Dios crear una iglesia, creó una familia en el huerto del Edén. Dios está interesado en la iglesia, pero antes de estar interesado Dios en la iglesia, está interesado en nuestra familia, porque la familia es lo que forma la iglesia. Mientras hayamos buenos miembros de familia, vamos a ver buenos cristianos. ¿Me están oyendo? Vamos a ver buenos cristianos, y si habemos buenos cristianos y buenos miembros de familia, vamos a ver buenas personas en la comunidad, vamos a ver buenas personas en la sociedad. Ser padre no solo es cargar a un pequeño y decir: este es mi hijo, esta es mi hija. Ser madre no solo es tener 15, 14, 16, 20, 30 años, salir embarazada y cargar 9 meses con aquel estómago y decir: soy mamá. Ser madre no solo es darle de mamar, no solo es darle de pecho a una criatura que trajiste a este mundo, ya sea planificado o ya sea en contra de tu voluntad. Ser padre, ser madre, es saber la responsabilidad que se nos da desde el cielo, responsabilidad que no se le otorga a cualquier ser creado por Dios, sino solamente al ser humano. Somos los responsables de crear una buena sociedad para el mañana, buenos miembros para la iglesia. Por eso el apóstol Pablo le dijo a la iglesia, cuando le escribe a Colosense, el apóstol Pablo le dice: las mujeres, enseñen a las mujeres más jóvenes a ser buenas mujeres, honestas, y a respetar a sus propios maridos. La familia es un vínculo importante en la grey del Señor, no podemos descuidarla. ¿Cómo vamos a decir siempre la gloria de Dios y venimos, hermanos, peleados con nuestros esposos, peleados con nuestras esposas, golpeamos, maltratamos a nuestros hijos, y vamos a estar danzando, vamos a estar hablando lenguas en el culto? No estoy hablando de tolerarles cualquier cosa. El padre tiene que saber que tiene que regir a su hijo, pero también tiene que saber que su hijo no es un amuleto que lo va a hacer para donde él quiere. Su hijo necesita un trato justo,
1: como Dios, que es nuestro Padre, nos da un trato justo, nosotros como padres tenemos que aprender a tratar también a nuestros hijos. Como padres tenemos que aprender a tratar a nuestros hijos.
0: ¿Cuántos alaban al Señor? Con toda libertad voy a decir esto, y espero que la hermana no me vaya a malinterpretar. Antes de iniciar el culto hablaba con una hermana, me voy a reservar nombre, y la hermana me comentaba algunas de sus dificultades.

adelante. Pero hay problemas de familia que no se solucionan de la noche a la mañana. Hay problemas de familia que no se les encuentra salida de la noche a la mañana. Hay rencor, hay ira, hay dolor, hermano, hay amargura, hay problemas, hay palabras que han herido, hay miradas, hay comentarios que han penetrado hasta lo más profundo del corazón. Pero es aquí donde quiero que por favor entendamos como iglesia de Jesucristo, si a nosotros nos hicieron daño y no nos supieron crecer bajo el temor de Dios, hoy nosotros que somos padres tenemos que aprender a crecer a nuestros hijos. Si ya pasamos por un desierto y sabemos que en ese desierto se llora, no permitamos que nuestros hijos pasen por ahí. Hasta tenemos que acudir a la luz de la palabra para saber qué hacer. Si nos falta sabiduría, hay que pedirle a Dios que Él la dará, dice la palabra de Dios. Si nos falta sabiduría, hay que pedirle a Dios que Dios la dará. ¿Cuántos alaban la gloria de Dios? Porque hay hijos que hacen a los tantas para donde quieren. Ahora el padre le dice algo al hijo y el hijo termina mandando al padre. Un ejemplo muy sencillo. Hijo, por favor, tráigame los zapatos. ¿Y qué termina diciendo el hijo? Yo estoy ocupado chateando con mi amigo en el Facebook. Levántese usted y agárrelos usted. Ahí están debajo de la cama. El padre no le preguntó qué estaba haciendo. El padre no le preguntó con quién hablaba. El padre le dio una orden: tráigame los zapatos. ¿Me están oyendo? ¿Pero qué sucedió? ¿Acató el hijo aquella orden? ¿Obedeció el hijo aquella orden? No la obedeció. ¿Por qué? Porque le dijo al papá: estoy ocupado, agárrenlos usted, papá, ahí están debajo de la cama. ¿Qué terminó haciendo aquel padre? No le contestó al hijo y hizo como el hijo le había dicho. Se levantó del sofá, se levantó de la silla, fue debajo de la cama, sacó los zapatos y se los puso. ¿Quién terminó dando una orden? El hijo. ¿Quién terminó obedeciendo? El padre. ¿Me están oyendo? Esto es una tristeza en nuestros hogares, en nuestras casas. La madre de familia le dice a la muchacha: hija, ¿crees que me ayudas a lavar los trastos, por favor? ¿Qué dice la muchacha? Ay, mami, viera cómo ando. Yo vengo de estudiar, del colegio. Me siento cansada. ¿Y cansada de qué? ¿De estar con un lapicero? ¿De estar con un lapicero? Es más que ni a clases entró, toda la clase estuvo hasta afuera jugando con los muchachos. Ay, mami, usted que solo a mí, hágalo usted, mami. El sábado y el domingo me toca a mí. Ahora el día de semana le toca a usted. No le dijo nada a la mamá. Ella misma recapacitó y dijo: es cierto, a mi hija le toca el sábado y domingo, lo voy a lavar yo hoy. No le estabas preguntando como madre si venía o no venía cansada. No le estabas preguntando, escribiste mucho o escribiste poco en la escuela. Le dijiste: ayúdame, y todavía se lo pediste de favor. Ayúdame, por favor, a lavar los trastos. Jóvenes que me están oyendo en esta tarde, que están en este lugar, y aquellos que nos escuchan a través de la radio y nos ven a través de la televisión o a través de internet, cuando nuestros padres nos den una orden, no importa lo que nosotros estemos haciendo, como hijos de Dios tenemos que obedecer a nuestros padres, porque si no obedecemos a los que estamos pidiendo, dice la Biblia, ¿cómo nos vamos a sujetar a aquellos que todavía no lo vemos? Si no obedecemos a la persona que está frente a nosotros, ¿cómo vamos a obedecer a aquel que no lo estamos viendo? ¿Cuántos alaban al Señor? Porque hay hijos que manipulan a sus padres, no porque ellos quieran, sino porque los padres lo permitieron. ¿Están oyendo? Porque los padres lo permitieron. Yo conozco a una persona que cuando tenía a su hija, nunca quiso que su hija le dijera mamá delante de las personas. Ella fue madre, y fue madre a los 15 años. Cuando su hija ya tenía 5 años, ella tenía 20. Y cuando salía, a ella le daba pena que la niña de 5 años le dijera mamá.

0: siempre que salía le decía a la niña, no me vayas a decir mamá delante de la gente. ¿Y cómo crees que te diga fulana de tal? Por el nombre. No me vayas a decir mire mamá, decime mirá. No me vayas, o sea, aquella niña creció y nunca se acostumbró a tratar de usted a la mamá. Nunca se acostumbró a decirle mamá, sino el nombre, el nombre, el nombre, el nombre. Hoy que ya están viejas las dos, se le pregunta, y vos, ¿por qué no respetás a tu mamá? ¿Por qué no le decís mamá? Pregúntenle a ella, dice la muchacha. Pregúntenle a ella. Y le preguntamos a la otra señora, y usted, ¿y por qué fulana no le dice mamá a usted, sino que le dice el nombre? Es que yo fui loca, dice la señora. Es que yo fui loca. Siempre que salía con ella me daba pena que me dijera mamá delante de la gente. Y yo le decía que me dijera el nombre. Y como yo lo hice, ella se acostumbró y nunca en la vida me ha dicho mamá. Así hay jóvenes que tienen dominados a sus padres, que tienen dominados a sus madres, porque sus padres le han dado la libertad. ¿Me están oyendo? Porque sus padres le han dado la libertad. Y muchos no solo le han dado la libertad, sino que le han exigido a sus hijos, muchos padres, que ellos mismos les falten el respeto. Eso no puede ser así, mis hermanos. Un hijo tiene que siempre respetar a sus padres. ¿Me están oyendo? ¿Por qué los hijos? ¿Por qué hay muchachos que manipulan a los papás? ¿Por qué hay muchachos que manipulan a las mamás? La semana pasada andaba con unos hermanos en San Miguel y una hermana andaba comprando por ahí una blusa, y cuando estábamos en ese centro, en el centro de San Miguel comprando la blusa, pasó una señora y una muchacha, y delante de toda la gente, la muchacha como de unos 16 años y la señora como de unos 45, delante de la gente, la señora iba caminando delante y la muchacha iba a una distancia como de aquí donde el hermano, y delante de la gente la muchacha le dice mamá, pero con una voz bien arrogante. Mamá, le dice, y se detiene la señora y se le queda viendo. Ya le dije que si no me compra lo que quiero, me voy a regresar. Y delante de toda la gente, hermano, a mí me dio vergüenza. Y de la vergüenza que no me aguanté quedar callado, yo dije, vaya, ahora los hijos mandan a los tatas. Cuando de repente dice el vigilante de ese lugar, eso no es nada, dice el vigilante. La semana pasada, dijo, vino una señora con un muchacho, y el muchacho quería un par de zapatos que valían $80, y la señora le quería comprar un par de zapatos que valía $25, y como la señora le había mandado la remesa para comprar la comida, cuando la señora le dijo, hijo, pero tenemos que comprar la comida, ¿sabe qué contestó el muchacho? Me dijo, no, le digo yo, el muchacho le dijo, si no me compras los zapatos al llegar a la casa te voy a montar. Y le dijo la gran palabra, el hijo a la mamá. ¿Me están oyendo? Si no me compras el par de zapatos que quiero. Imagínense, antes la cosa era al revés. El padre le decía al hijo, si no se comporta bien al llegar a la casa lo castigo. Si no se comporta bien, si me anda haciendo berrinche, al llegar a la casa le cae Martín callado. Ahora son los hijos que le están diciendo eso a los padres. Le dice el muchacho, si no me compras el par de zapatos que quiero, al llegar a la casa te monto. Y le dijo la gran palabra, en serio, le dije yo al vigilante, como que vive Dios, me dijo el vigilante, estoy hablándole en serio, muchacho. Y yo le dije, qué barbaridad, ¿sabe qué hizo la pobre señora? Me dijo, terminó comprándole el par de zapatos y solo se quedó con $20, le habían mandado $100 para la mensualidad a la señora, para la comida del mes. Terminó comprándole un par de zapatos de $80 al muchacho y se quedó con comida para el mes con $20. ¿Por qué? Por el capricho de los hijos. Ay, hermano, es que cuando un hijo se rebela es terrible. Ay, hermana, es que cuando una hija se rebela es terrible. Sí, pero la culpa no la tienen ellos, la tenemos nosotros los mayores, porque no supimos corregir cuando era necesario. Porque no supimos corregir cuando era ameritado hacerlo. Por eso nosotros que todavía estamos a tiempo, hay que hacerlo. Muchos hijos son pesadumbre para sus padres. Y además de ser pesadumbre, es una amargura para la mamá. Vamos a Proverbios capítulo número 29. ¿Cuántos alaban la gloria de Dios? Busque ahí Proverbios capítulo número 29. ¿Lo tiene? Dice el verso número 15. ¿Lo tenemos? La vara y la corrección dan sabiduría, mas el muchacho consentido avergonzará a su madre. Así de fácil. No, yo no le pego a mi hijo porque lo amo. No, yo no le pego a mi hijo porque lo quiero. ¿Saben por qué muchos hijos ahora manipulan a los padres? Porque no los corrigieron. ¿Me están oyendo? Porque no los corrigieron. Dice la Biblia que la vara y la corrección dan sabiduría. ¿Me están oyendo? Dan sabiduría. Cuando corregimos a nuestros hijos desde pequeños, nuestros hijos van a crecer con sabiduría, van a crecer sabios. Es decir, no, yo no puedo hacer esto, no puedo andar con estos amigos, no puedo andar con estas amigas. Cuando yo me acuerdo cuando era muchacha, mi mamá me enseñó que esto era malo. Una vez yo intenté fumarme un cigarrillo y mi papá me quebró los dientes con todo y el cigarrillo, me hizo que me lo comiera de un solo. El muchacho reflexiona y dice: no, yo no puedo hacer eso, esto es malo. Una vez, dice la muchacha, yo intenté tener un novio a escondida, andaba una carta, mi mamá me revisó la mochila y mi mamá me dijo que si me volvía a hallar otra carta me iba a quemar los pies. Mi mamá era seria, yo no puedo estarle fallando a mi familia, yo tengo que guardarme. Cuando sabes corregir a tus hijos, cuando sabes reprender a tus hijos no van a ser una vergüenza en el futuro para ti, tus hijos no van a ser una carga, una pesadumbre en el futuro, te vas a sentir orgulloso. Pero cuando les toleras todo, tu hijo te dice malas palabras y solo tiene 6 añitos, tu hijo, hay niños que yo los he visto con mis ojos sacándoles un dedo a la mamá, y no estoy hablando de este dedo, otro dedo, y le dice: mira mamá vos, y niños de 8 años, de 6 años, y qué hace la mamá, solo decirle: ya vas a ver, te voy a pegar, ya vas a ver, y nunca hace nada. Estos niños ahorita solo te hacen muecas, solo te hacen señas. Cuando tengan 14, 15, 16 años, vas a tener que aguantar lo que no aguantaste de tus padres, lo vas a aguantar de tus hijos, por no saber corregir. Como padres tenemos la responsabilidad de criar a nuestros hijos como tiene que ser, no dejándolos manipular de ellos, sino nosotros con la sabiduría de Dios, gobernándolos y corrigiéndolos en el momento preciso. ¿Cuántos alaban al Señor? La vara y la corrección dan sabiduría, porque hay mucha gente respetuosa, porque los padres que tuvieron fueron padres que corrigieron. La mayoría de personas de edad ahora en nuestras iglesias me pueden decir esto: yo no lo vi, no lo viví, pero cuentan las hermanas y los hermanos mayores de edad que antes, si llegaba alguien a visitar a la casa, los hijos no podían estar dentro de la casa. Tenía a lo más, entraba alguien por la puerta principal y decía: buenas. Ellos tenían que salir por la puerta de atrás. Y nada que haciendo bulla, nada que haciendo berrinche, calladitos. Nada que iban a andar subiéndose a los árboles, nada que iban a andar corriendo en el patio, iban a estar allá atrás, sentaditos y tranquilos. Cuando la visita terminaba, ellos podían entrar a la casa. ¿Me están oyendo? Había respeto. Ahora, hermano, llegó alguien a la casa a visitar nuestros personas que nos están visitando, nuestros invitados, están sentados a un lado, nosotros al otro lado, y nuestros hijos corriendo en medio de nosotros. Date quieto, hijo. Date quieto, hijo. Ay, es que mira que este niño es bien rebelde. Nada le cuesta levantarse, irse para el cuarto, para la cocina, y de allá llamarlo: Carlitos, Carlitos, vení. Y usted, sin decirle nada, cuando llega Carlito, me lo agarra de la orejita, se me sienta aquí sin hacer bulla, y se levanta y a volver. Y se va usted de vuelta para allá. Pero no, muchos de nosotros, cuando un padre es así, la madre se endiabla con el padre. Vos que solo odio me le tenés al cipote, solo jalándome la oreja andás. Lo que la mamá estaba haciendo o lo que el papá estaba haciendo era tratando de corregir. Pero ¿sabe cuál es el conflicto que se se vive ahora en la familia. Cuando la madre corrige, el padre tolera. Y cuando el padre corrige, la madre tolera. Y ahí se están pasando la bola el uno al otro. Si el papá castiga al muchacho, allá está la mamá. Solo pegándome de jandaza a los niños. Que no me los querés, que no sé cuánto, que me voy a ir de la casa. Y vas a ver que no sé qué. Cuando la cosa es al revés, cuando la mamá los corrige, allá viene el tata. Yo soy el que trabajo para ellos, a mí me cuesta que no sé cuánto. Si usted puede trabajar, una los parió, usted los engendró, Dios se los regaló, pero los dos son los que tienen responsabilidad delante de Dios de crecerlo con temor, temblor, respeto delante de Dios. Si se goza, denle un aplauso al Señor esta tarde. A su nombre. De lo que quieren ser o del camino depravado que están tomando. Por ejemplo, cuando una muchachita de 6 años anda con lápiz de labio y a medio mundo a los niños les anda diciendo: ¿querés ser mi novio? ¿Querés ser mi novio? Hay madres de familia que lo que hacen es ponerse a reír. Esta niña loca ni sabe qué es eso, pero va creciendo con eso en la mente. Y si usted no corrige eso, después va a ser novio de medio mundo. Y le van a poner la novia a medio mundo. ¿Me están oyendo? Le van a poner la novia a medio mundo. ¿Y quién es esa? La medio mundo. ¿Y quién es hija la medio mundo? De la hermana fulana de Talco. La hermana fulana. Sí, ella es la mamá de la medio mundo. ¿Por qué? Porque ella a medio mundo le anduvo mandando cartas, a medio mundo le anduvo diciendo que eres ser mi novio. Entonces, cuando como padres o como madres de familia en sus hijas empiezan a ver algo inadecuado, la muchachita de 6 años ya anda ahí con pintalabios, ya anda ahí con esmalte de uñas, ¿qué hace una niña juntándose vanidades en su cuerpo? Si no se ve bien en una mujer de edad, ¿cómo se va a ver bien en una pequeña? Claro, delante de los ojos del mundo eso se ve precioso, eso de hermoso, pero hablando en términos espirituales, como cristiano, eso no se ve correcto. Pero póngame atención, porque ¿sabe cuál es el gran error? Que muchos de los tatas alcahuetos que estamos aquí son los que le andan comprando esmaltes, pinta uñas, pinta labios, pestañoles y no sé cuántos diablos envueltos ahí a los muchachos, a las muchachas. Y después, cuando su niña ya va con malicia, ya va creciendo, hallaron a la muchacha detrás de los baños de la escuela con otro muchacho, ella dice: no sé por qué es así esta cipota. Si usted la creció así, usted inició comprándole esas cosas. ¿Cómo es eso que usted como madre de familia a su muchachita ya de 12 años le va a comprar malditas hasta aquí, hermano? Eso se vale en una niña de meses, de años, que no tiene malicia. Pero ya una muchachita de 12, de 13, de 10 años, usted le compra falditas aquí, y la muchachita se ve en el espejo y anda enseñando sus piernitas, anda enseñando todo. Ella va creciendo con esta malicia, va a llegar a vieja y no le van a gustar las faldas decentes, no le va a gustar la ropa decente, va a querer andar depravada. Entre más anda enseñando, ella se va a sentir más a gusto. Pero ¿quién tuvo la culpa? La tuvo la madre, porque ella fue la que compró esas cosas y le enseñó a su hija a vestirse de esa manera. ¿Por qué hay tantas violaciones? ¿Por qué hay tantas muchachas que salen embarazadas? Porque la violaron, porque andaban exhibiendo su cuerpo. ¿Y por qué lo andaban exhibiendo? Porque fue lo que les inculcaron los padres. Como padres de familia, tenemos que frenar esto, que no continúe. Hay que saber qué es lo que estamos haciendo con nuestros hijos. Hay que saber cómo estamos criando a nuestros pequeños. ¡Aleluya! Corrija a su hijo. La vara y la corrección dan sabiduría. Me llama la atención, porque Salomón dice la vara, o sea que hay, mire, hay que sacudir pulgas de vez en cuando. ¿Me están viendo? No, pero es que yo ya no le puedo pegar porque ya tiene 15, pero ¿quién lo mantiene todavía? ¿Se mantiene él o lo mantiene usted como papá? No, si yo le compro de calzoncillo para arriba, entonces puede todavía, mire, sacudirle las pulgas. No, hombre, es que yo a ella ya no la castigo porque ya tiene 17, pero ¿quién la mantiene? ¿La de 17 se mantiene ella sola o la mantiene usted como padre o madre? No, la mantengo yo, pastor. Yo le compro cepillo, pasta, loción, desodorante, de toda la ropa que necesite y le doy de atar también, y yo soy el que la mantengo. Entonces usted tiene derecho de mire. No me vuelva a poner una mano encima, mamá. Entonces usted no me le vuelva a dar un bocado de pan como madre. No me escucharon, se lo vuelvo a repetir. No me vuelva a poner una mano encima, papá, porque la policía le voy a echar. Entonces usted no me le vuelva a dar un bocado de pan y no me la deje durmiendo en casa. Porque usted como padre y como madre tiene derecho a corregir a sus hijos. Claro, una cosa es corregir y otra cosa es maltratarlos. Porque si usted dice, voy a corregir este cipote y agarra una raja de leña de este porte, usted no lo va a corregir, usted lo va a matar de un solo. ¿Me están oyendo? Usted no lo va a corregir. Usted es un señor que no sabe, una señora que no sabe, no tiene sabiduría. ¿A quién de nosotros nos corrigieron con una raja de leña de este porte? A nadie. Y si algunos lo hicieron, nosotros ya pasamos por ahí, no queremos que nuestros hijos pasen por ese lugar. ¿Me están entendiendo? Entonces, dice Salomón que la vara y la corrección dan sabiduría. ¿Por qué hay tanta gente ahora que, como le dije anteriormente, ¿por qué hay gente respetuosa todavía en nuestra sociedad? Porque los padres no supieron corregir en el pasado. Como le digo, antes, si usted encontraba como joven, encontraba a un anciano, usted tenía que decirle, si era de día, buenos días, y pasar, mire, agachadito, está despierto el camarógrafo, está dormido. Si usted pasaba ahí, de repente, de tarde, usted tenía que decirle, buenas tardes, y pasar agachadito. Me decía la hermana Julia, la anciana de casi 90 años que murió en la iglesia, me decía, una vez mi papá me pegó una a mí que no la volví a querer, me dijo. ¿Por qué? Le dije yo. Porque pasó el compadre de él que me mencionaba los nombres. Y yo pasé enfrente de él y no le dije buenas tardes, le dé Dios. Porque dicen que así se saludaban. Buenas tardes, le dé Dios. Buenos días, le dé Dios. O sea, buenas tardes, le conceda el Señor. Buenas tardes o buenos días, le conceda el Señor. Y yo no lo saludé, era mi padrino, me dijo la señora. En su tiempo ellos creían en esas cosas. Entonces, era mi padrino y yo no lo saludé. Y mi padrino le contó a mi papá, me dijo. Cuando yo llego a la casa, yo iba para lavar. Y mi padrino le contó a mi papá y me dijo la anciana, que yo iba a lavar al río y que no había saludado y que no le había dicho buenos días, le dé Dios. Cuando yo llegué a la casa, hermano, sin mentirle, me dijo, mi papá tenía un lazo metido en un barril con agua para castigarme. Me dio una, me dijo esta anciana, que me dejó los pedazos levantados en el lomo, me dijo. Nunca volví a querer otro castigo como eso. Pero ahora, me decía esta anciana, estos tatas que uno tiene, los niños se les suben en la cabeza y ahí andan brincando y ellos no dicen nada. Y yo digo, hay razón, ¿no? ¿Por qué están en nuestra sociedad está tan corrompida y son pocas las personas de respeto que se ven en nuestra sociedad? Porque la gente de antes, la que corrigió antes, era la que tenía una sociedad pura, una sociedad limpia. Muchos decimos, ¿cuándo van a cambiar estas cosas? ¿Cuándo Dios va a hacer que esto cambie? Si nosotros no tomamos la iniciativa de cambiar la forma en la que estamos criando a nuestros hijos en nuestra casa, esto no va a cambiar. La familia no la cría el Señor la regaló al hombre. El hombre es que tiene que crecer la familia bajo los estándares bíblicos que Dios le da. El hombre es el que tiene que crecer a sus hijos. ¡Aleluya! Hay muchos niños que sus padres ven lo que están haciendo, ven lo que hacen y sus padres no los corrigen. Cuando los padres son consentidores, porque hay mucha juventud perdida porque los padres los consintieron demasiado. Cuando los padres son consentidores, no disciplinan, no castigan, todo lo permiten, dan todo a sus hijos sin que sus hijos lo merezcan. El niño dijo una mala palabra, ay, déjalo, vos que es el niño. Ah, ahorita solo es una mala palabra. El niño le faltó el respeto a la mamá. ¡Ay, mamá loca! Ay, déjalo, vos que es el niño no sabe lo que dice. Después va a ser lo terrible. ¡Ay, papi loco! Ah, el niño no sabe nada, mi amor. ¿Y por qué le vas a pegar? Solo porque te dijo loco. No es verdad, pues loquito que sos loco. Imagínese usted. ¿Me están oyendo? Pero por eso es que los hijos hacen lo que ellos quieren porque no hay una disciplina, no hay una corrección, no hay un freno a tiempo. Los padres todo lo permiten. Cuando no corregimos a nuestros hijos no van a tener sabiduría en el futuro. Vamos a crecer una sociedad podrida, más podrida que la que estamos viviendo. Vamos a crecer una sociedad, hermano, errónea, peor de la que la estamos viviendo en estos tiempos. Como padres, aprendamos a corregir a nuestros hijos. No les toleremos todo, no les permitamos todo. Hay cosas que no se las podemos permitir, hay cosas que no se las podemos tolerar. Por ejemplo, que nuestro muchacho, de un niño de 10 años, le diga al padre que le llegue la noticia al papá que él anda fumándose un cigarrillo en la escuela. ¿Cómo es eso que usted como padre se lo va a permitir? No puede. Usted tiene la autoridad de corregir a su hijo, aunque usted haya fumado a los 3 años. Usted tiene que corregir a su hijo, aunque él ya tiene 10, me están oyendo, porque es un niño. Y si usted lo deja así, usted va a hacer que ese niño después hasta le robe el dinero con el que usted trabaja para ir a comprar el cigarrillo. Aquí es donde va a ser la amargura para ustedes. Y si usted no le da el dinero que él pide para comprar para su vicio, lo va a intentar hasta golpear y se va a arrepentir de no haberlo corregido a tiempo. Cuando su niña de repente vea usted que en la escuela anda con cartoncitos de pastilla que no son acetaminofén, que no son, hermano, alguna otra clase de pastilla, sino que son anticonceptivos, usted como madre tiene que ponerse las rayobas. Tiene que ponerse las pilas. Pero ¿sabe qué? Ahora hay madres que ellas mismas aconsejan a sus hijas. Hijas, no vayas a ser tonta. Vos podés disfrutar la vida, vos podés hacer esto porque yo también la disfruté. Pero cuídate. Usted sola le está dando cuerdas a su hija. ¿Están oyendo? Usted sola le está dando cuerdas y usted sola está arruinando a su pequeña. Usted sola está arruinando a su pequeño. Mira, hijo, como en una ocasión me da tristeza. Estaba yo ahí por Chapeltique, estaban unos pastores hablando y estaba un pastor de cierta denominación, me voy a reservar el nombre, que este pastor estaba discutiendo, estaban hablando acerca de la juventud de las iglesias. Y dijo uno de estos pastores, yo solo me quedé escuchando, dijo uno de estos pastores, yo ya le dije a mi hijo, él tiene 17 años, yo ya le dije a mi hijo que él puede tener relaciones con todas las muchachas que él quiera, porque él es un joven, pero que se ponga, y dijo él la palabra, pastores, enseñándole eso a sus hijos. Ahora te imaginas los aguados miembros que no le enseñarán a sus hijos. Si los pastores le enseñan eso, yo me quedé, Dios mío, un pastor diciendo eso. Y lo dijo ahí, hermano, en medio de todos los que estábamos. Yo andaba comprando algunas cosas y estaban estos tres pastores de la misma denominación de ellos, hablando de los jóvenes y de cómo había muchos jóvenes que, muchas señoritas que estaban saliendo embarazadas. Y dijo este, fue allí donde salió esta conversación, y este señor dijo, yo ya le dije a mi hijo que él puede tener las relaciones con todas las muchachas que quiera de la iglesia, pero que siempre se proteja, porque yo no quiero que me vayan a dejar un nieto a la casa. Él puede disfrutar la vida. Imagínese usted y estos hijos desempeñando privilegios en la iglesia. Estamos creciendo cristianos hipócritas en el evangelio, porque la hipocresía viene desde nuestras casas. ¿Me están oyendo? Desde ahí viene la hipocresía. Hermano, si te das cuenta que tu hijo está haciendo algo inadecuado, no te hagas el ignorante, corrige a tiempo, que al final esto te va a traer descanso, esto te va a traer paz, esto te va a traer tranquilidad, esto te va a traer buen provecho. A su nombre. Proverbios capítulo 13. Proverbios 13:24. ¿Lo tenemos? El que detiene el castigo a su hijo aborrece, mas el que lo ama desde temprano lo corrige. ¿Cuánto tiempo hace que tu hijo te está faltando el respeto y no lo corriges? Muchos de ustedes no pueden convencer al niño de 6, 7, 8, 9, 10 años de venir a un culto. Pero ese hijo bien los convence a ustedes de que les compren la camisa que ellos quieren, los zapatos que ellos quieren, el pantalón que ellos quieren. Ahora, niños, de 7, 8, 9 y 10 años ya andan teléfono. Y el tata no anda nada. ¿Me están oyendo? Ya andan teléfono. ¿Y quién te lo compró? Mi papá. ¿Y quién te lo compró? Mi mamá. ¿Y cómo hiciste para sacárselo? No, es que yo me le puse y yo no la solté hasta que me lo diera. Y yo le decía, comprámelo. Y hasta que se lo sacaron, pues. No vas a corregir este cipote. Mira cómo me está diciendo, misa. Ay, déjalo. Estás permitiendo que tu hijo crezca mal. Encima no vas a corregir a esta niña. Mira cómo me está sacando la lengüita. Aleluya. Mira cómo lo que está haciendo. Ay, déjela. Si la niña jugando es que está. No corriges a tus hijos desde temprano. Después no te van a sacar la lengüita. Después no solo te van a decir una palabra, te van a golpear. ¿Cuántos casos no se han visto de hijos que han matado a sus padres? Hace poco miraba por las noticias, hace unos 4 meses, miraba por las noticias a un muchacho que mató a su mamá, a una señora de no sé cuántos años, de 60 y algo de años, porque no le dio dinero para comprar lo que él quería.
1: ¡Aleluya!
0: ¿Están oyendo? ¿Y por qué la mató? Porque no le dio dinero para comprar lo que él quería. 60 años la señora, un joven de 27 años mató a la señora porque la mamá no le daba dinero. Pero ¿por qué creció eso? ¿Por qué este muchacho era así? Porque desde pequeño lo crecieron así. Mamá, yo quiero pupusas. No hay dinero, hijo. No, pero es que yo quiero pupusas. No hay dinero, mira, aquí hay un huevito estrellado. No, yo no quiero. Botó el huevo estrellado. Es que yo quiero pupusas. Es que yo quiero. Y es un gran berrinche. Le puso usted una nalgadita con cariño, pero hizo el berrinche hasta que le terminó dando las pupusas. ¿Qué hizo usted? El dólar que tenía para mandar al molino mañana lo mandó a comprar pupusas porque el niño quería pupusas. ¿Quién terminó venciendo? ¿El padre o el niño? El niño. No, es que yo quiero ir con vos a San Miguel. No te voy a llevar. No, pero es que yo quiero ir. No te voy a llevar. Y se alistó el cipotillo. Usted estaba bañando y el niño se estaba vistiendo. Es que yo voy a ir. Es que yo tengo que ir. Usted iba caminando y allá venía el bichito como que era ambulancia gritando detrás de usted también llorando. Es que yo voy a ir. Usted le decía, regresate, te digo. Es que yo ya te dije que quiero ir. Y gritando, hermano, haciendo espectáculo delante de toda la gente. Llegó usted allá por el Caoa, agarraba estas piedras y se las tiraba y le decía, andate para la casa, andate, te estoy diciendo. Y el muchacho se hacía a un lado, pero salió con irse con usted para San Miguel. Y ahí en San Miguel lo obligó que lo llevara a atarse al pollo todavía. ¿Pero por qué? Porque no lo corregiste. ¿Están oyendo? Porque no lo corregiste. El que detiene el castigo a su hijo aborrece, más el que lo ama desde temprano lo corrige. Hermana, ¿y usted por qué no corrige a esa niña que le escupe el rostro? Es que yo la amo y ella no sabe. Ella me tira salivita y yo solo me limpio y bajo. No la amas. ¿Me están oyendo? No lo amas. Cuando corriges a tu hijo es cuando lo amas. Porque tú quieres que sea buena persona el día de mañana. Porque tú quieres que sea un buen hombre, una buena mujer el día de mañana. Pero el que detiene el castigo, hay padres que desde la mañana el niño se la está ganando. Se la está ganando desde la mañana. Pero y ahí está él, te voy a castigar, haceme caso. Y el niño vuelve a hacer lo mismo, te voy a sonar, haceme caso. Y ya lo va diciendo dos veces. Y el bichito vuelve a lo mismo. Allá a la media hora, de vuelta el mismo panorama. Ya te dije, te voy a castigar. Ay, hermano, tantas veces que lo he hablado, ya lo hubiera hecho hasta en 3 meses. Pero no, usted ahí, es que no, hermano, es que yo cuando me enojo, es que de verdad me enojo y es que me da lástima. Y los puedo, hermano, les puedo hacer daño, yo los puedo maltratar. No estoy hablando de que les vas a quebrar un pie ni un solo golpe que les ponga, ni que les vas a romper un brazo. Estoy hablando de corregirlos. Y para corregirlos hay que saber cómo hacerlo. Hay padres que cuando corrigen a sus hijos les pegan como que es un saco de aporrar maíz. Y bus, bus, bus, pero no le dijeron por qué le pegaban. No le explicaron. ¿Están oyendo? No le explicaron. Entonces, eso no es corregir. Corregir es, venga, ¿qué fue lo que hizo? Esto y esto y esto. ¿Es bueno o es malo eso? Es malo. ¿Y por qué lo hizo? Es que yo lo quise hacer. Vaya, lo voy a castigar y la próxima vez no lo voy a volver a hacer porque lo voy a castigar más duro. ¡Pa! ¡Pa! ¡Pa!
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Bueno, bendiciones, bendiciones, amada audiencia. Entramos, ¿verdad?, a esta hora en el especial. Así es que si usted desea ser parte de la bendición, ayudarnos, ¿verdad?, patrocinando el espacio, pues este programa, ¿verdad?, es diferente. El que decide patrocinar, pues invita a los salmistas de su preferencia. Así es este espacio. Así que si usted nos desea patrocinar el programa de esta hora, está totalmente disponible y usted invita, ¿verdad? Los salmistas de su preferencia. Así de fácil. Los salmistas de su preferencia. Puede ser dúo, puede ser trío o puede ser solista, ¿verdad? Así que saludos, amada audiencia, en esta hora, una tarde muy fresca, pero siempre estamos acá. Siempre estamos acá con usted. Así que saludos para todos que nos sintonizan en diferentes lugares. Las gracias sean dadas al Señor. Y bendecimos, ¿verdad?, a cada uno de ustedes a través de este medio, amada audiencia de Radio Vida, ¿verdad? Así que saluditos, espero ahí mensajitos.

Bueno, seguimos a esta hora de la tarde con el espacio El Especial. Ya sabe usted, ¿verdad? Si usted desea patrocinarnos, El Especial está totalmente disponible. No contamos con patrocinador, así es que si usted desea patrocinarnos el espacio de esta hora de la tarde, pues, ¿verdad? Sea Dios bendiciendo su vida, su familia, a donde usted se encuentre en esta hermosa y bendecida tarde. A donde usted se encuentre en esta hermosa y bendecida tarde. Somos Radio Vida desde Berlín Usulután en El Especial. Y la, bueno, verdad, se desarrolla de esa manera el espacio. Dos invitados de su preferencia. Dos salmistas, puede ser dúo, puede ser trío. Bienvenidos y bienvenidas al espacio, ¿verdad? El Especial. Una tarde muy fresca por acá en Berlín, pero estamos con ustedes. Y si desean patrocinar el espacio, disponible. El que patrocina invita, ¿verdad?, al salmista de su preferencia.

0: Bueno, bendiciones. Por lo tanto, tengo música de Vocero de Cristo. Ya sabe usted cómo es este espacio, ¿verdad? Dos invitados de su preferencia. El que desea patrocinar, pues invita, ¿verdad? Los invitados, puede ser trío, dúo, solistas, a como a usted mejor le parezca invitar, ¿verdad? Así que así es, por una pequeña ofrenda.
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0: dejo Voceros de Cristo en esta tarde. Música de cuerda.
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amigo pecador. ¿Por qué confiar en el mañana incierto? ¿Por qué llevar con turbación el alma? ¿Por qué dejar que se escape la esperanza? Cristo te espera, trae a Él tus cargas y Él te hará feliz.

0: Llegamos a las 2 de la tarde con 17 minutitos. 2 de la tarde con 17 minutitos en todo el territorio salvadoreño. 2 de la tarde con 17 minutitos.
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0: Así que saludos para los que se dejan acompañar del 90.5.
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0: Saluditos, hermanita Nairis Amaya. Dios me le bendiga. Bendiciones. Saludos para los que se dejan acompañar del 90.5 en esta tarde, el especial en cabina de hermana Elsie, y es un gusto, ¿verdad?, bendecir sus vidas y saludarles. Estuvimos el día de ayer en trabajo, bueno, estuvimos acá también en Radio Vida en la mañana, hoy estamos por la tarde, así que, bueno, las gracias sean dadas a Dios, ¿verdad?
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0: Yo dije que iba a transmitir un ratitito. Gracias porque le ha dado me gusta. Gracias por el que me mandó las rositas. Miriam Zelaya, gracias, saludos, bendiciones y bienvenidos.
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Bueno, bendiciones en esta tarde. Estamos, ¿verdad? 2:20 p.m. Ya me salió la patrocinadora. Dios bendiga su vida. Dice Dios, le bendiga, hermana. Voy a patrocinar. ¿Anónimo o digo el nombre? Saluditos, hermana. Yo voy a decir el nombre, ¿verdad? Saluditos. Y no más que dígame allí. Voy a esperar, ¿verdad? Voy a esperar. Vaya a ser que no. ¿Quiénes serán los invitados de esta tarde? Yo tengo voceros de Cristo. Son dos los que participan en este espacio. Así que mi hermanita que me va a patrocinar el programa, el especial, dígame a quién más usted va a invitar, ¿verdad? Si está bien voceros de Cristo y usted invite a otro o me cambia la programación.

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1: Bueno, bendiciones, gracias allí por los te adoro, por los te quiero y por todo, ¿verdad? Saluditos especiales en esta hora de la tarde. Gracias a nuestra patrocinadora, ¿verdad? Hermanita Sandra de Orantes, que nos va a patrocinar el espacio, la hora del especial. Así que yo tengo vocero de Cristo. Si ella desea anexar a alguien más, que me diga. Y si no, que me ayude la audiencia y programo otro a la parte. Bueno, voy a dejar a los merinos. No sé, mi hermanita, si usted quiere algún salmista en especial, si usted desea, ¿verdad?, algo otro grupo o con gusto. Mientras tanto, voceros, y si no, dejamos voceros y paladines, así está bien bonito.

Saluditos, muchas bendiciones en esta hermosa tarde, una tarde muy fresca. En Berlín, Usulután, en cabina desde el 90.5. Llegamos a las 2 de la tarde con 25 minutitos. Saluditos. Gracias a nuestra patrocinadora. Saluditos a nuestro hermano Nilton Jr., que por acá dice: nuestro hermano, ore por mí. Bonita nota, amiga, dice desde Brasil. Saludos a la audiencia de Brasil que se reporta. Y bendiciones para la audiencia que también está acá en nuestro país, El Salvador, ¿verdad? Los que están a través de TuneIn Radio, saludos.

Música de cuerda. Y todos los martes estamos con este espacio conducido por su servidora. Se llama El Especial, ¿verdad? El Especial porque usted que patrocina invita a dos salmistas de su preferencia. Acá puede ser dúo, trío, solista, grupo, ranchera, norteña, de cuerda, como a usted le parezca. Así que gracias a nuestra hermanita que nos está patrocinando. De ahí vamos a dejar el dúo Merino, ¿verdad? Así que bendiciones a mi hermana. Yo llego hasta acá con la transmisión en vivo. Yo dije un ratitito gracias a los que se reportaron y gracias a la patrocinadora de El Espacio.

finalizamos el espacio del especial, la verdad. Así que bendiciones para todos ustedes. Venimos con el programa Mujeres de Fe. Así que saluditos y muchas bendiciones.

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Feliz y bendecida tarde para toda la amada audiencia en esta tarde de día martes 6 de octubre. Damos gracias a nuestro Dios, mis amados hermanos. Pensábamos que no íbamos a estar acá. Pues comentarles que acá en la ciudad de Berlín está cayendo, pues, está lloviendo, mis amados hermanos. Casi que los quedábamos en casa, la lluvia no los dejaba venir. Pero aquí estamos con esfuerzo, mis amados hermanos, que ya que sabemos que usted y yo no servimos a cualquier persona de esta tierra, amén, sino a nuestro Dios Todopoderoso. Sean todos bienvenidos a su espacio Mujeres de Fe, correspondiente este día martes. Pues acá este día le corresponde a su amiga y a su hermana Yesenia de Urbina para servirle a Dios y a cada uno de ustedes, amada audiencia. Ya puntualizamos las 3:06. 3:06 en todo el territorio nacional. Amén. Bendiciones a todos. Quiero leer una porción de la palabra del Señor para poder encomendar a nuestro Dios lo que es esta programación de esta tarde.

Lo vamos a hacer en esta tarde, mis amados hermanos. Dios bendiga a nuestra patrocinadora de este mes de octubre, a mi hermana querida, mi hermana Anita Celix Alvarado, hasta el estado de Virginia. Yo creo que ahí está mi hermana en sintonía. Bendiciones a todos en esta bendecida hora. Vamos a leer el Salmo 91 en nombre del Padre, del Hijo y de su Santo Espíritu, y dice así de esta manera: el que habita al abrigo del Altísimo morará bajo la sombra del Omnipotente. Diré yo a Jehová, esperanza mía y castillo mío, mi Dios en quien confiaré. Él te librará del lazo del cazador, de la peste destructora. Con sus plumas te cubrirá y debajo de sus alas estarás seguro. Escudo y adarga es su verdad, no temerás al terror nocturno, ni saeta que vuele de día, ni pestilencia que ande en la oscuridad, ni mortandad que en medio del día destruya. Padre, en esta hora, Señor, le doy las gracias, amado Dios, por concederme la oportunidad de poder estar acá otra vez más, Dios mío, adorando y bendiciendo tu nombre, Dios amado, diciéndole a las almas, diciéndole a los amigos, Padre bendito, poderoso, que aún hay esperanzas, Padre, para aquel que quiera vida eterna. Padre bendito, en esta hora, Señor, yo le encomiendo esta hora de programación, Señor, de principio a fin. Bendiga a todos mis hermanos y mis hermanas, Padre, que en esta hora, Padre, estén en sintonía, Dios mío, bendito, poderoso. Alabado sea tu nombre, Señor. Usted es bueno, Padre bendito, poderoso. Señor, en esta hora, Cordero de Dios, usted es bueno. Usted es poderoso, Padre. Gracias, Señor. Gracias, Espíritu Santo. Mi alma te alaba, Padre bendito. En el nombre de Jesús de Nazaret, Espíritu Santo de Dios. Gracias, Espíritu de Dios, en esta hora. Bendiga a cada uno de mis hermanos, Padre, que van a estar en sintonía en esta hora, Padre, en el nombre de Jesús de Nazaret. Amén y amén.

0: Dios bendiga a toda la amada audiencia en esta bendecida hora. Recuerde que está en su espacio Mujeres de Fe, amén. Estamos acá, mis amados hermanos, con todo el gozo, con toda la alegría. Ahí le pido a mi hermano Erasmo que vuelva a hacer ahí la llamadita, amén. Mis amados hermanos, comentarles que si usted desea, pues que acá su servidora pueda ayudarles a clamar a nuestro Dios, mis amados hermanos, esa petición que usted tiene delante de Él, me puede hacer llegar, mis amados hermanos, lo que es la petición, ya sea por un medio de, por un audio, por un mensajito, por una llamadita. Usted con todo ahí, pues la confianza, me puede decir: hermana Yesenia, yo necesito que me ayude a clamar por esta respuesta, por esta petición. Por eso estamos acá, mis amados hermanos, en esta bendecida hora. También comentarle que usted en este espacio puede dar su testimonio, puede exaltar el poderoso nombre de nuestro Señor Jesucristo. Si Dios ha hecho una obra en su vida, un milagro, esta es la tarde oportuna en la cual usted lo puede dar ese testimonio, amén.
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0: Saluditos a cada uno de ustedes, mis amados hermanos. Dios bendiga en una manera muy especial la vida de mi hermana Ana Celix Alvarado, hasta el estado de Virginia, la cual es la patrocinadora este mes de octubre y lo que resta del año, amén. Qué bendición. Será Dios bendiciendo la vida de mi hermana Anita de una manera muy especial por ese buen corazón que tiene para la obra de nuestro Dios.

Por esta alabanza que viene a continuación, pues quiero saludar la vida de mi hermana Anaceli Alvarado, amén. Pues agradeciéndole a mi hermana, pues por aportar lo que es para este ministerio de Radio Vida con su programa Mujeres de Fe. Y yo le invito, amada audiencia, en esta hora que usted lo puede hacer, amén. Ya que de lunes a viernes estamos acá con mis compañeras locutoras, pues acá siempre, mis amados hermanos, con la buena disposición de servirle a Dios. El día lunes mi hermana Giselle, este día acá su servidora. El día miércoles mi hermana Felipa, el día jueves mi hermana Elsie. Y el día viernes mi hermana Blanquita, amén. Vamos a quedar con esta alabanza en esta bendecida hora para honrar y glorificar el nombre poderoso de nuestro Señor Jesucristo.

con esa preciosa alabanza estábamos saludando a nuestra hermana patrocinadora, a mi hermana Ana Elia Celix Alvarado, hasta el estado de Virginia. En esta bendecida hora estamos muy contentos, muy alegres. Al saber que usted está en nuestra sintonía, amada audiencia, ya puntualizamos las 3:21 en esta bendecida hora. Bueno, quiero complacer con un canto a mi hermana Emérita Cruz, ya que ella pues es una fiel oyente y pues vamos a complacerle con ese canto que ella lo solicita. Le invito, amada audiencia, Dios bendiga a todos nuestros hermanos acá en lo que es alrededor de la ciudad de Berlín, también lo que es en la zona baja, amén. Dios bendiga a nuestros hermanos allí en San Felipito, a mi hermana Judith de allí, bendiciones. También allá en lo que es en San Vicente, donde está mi hermana Irene Navidad, mi hermana Arely de Araujo, mi hermana María Corzo, hasta Locuilta, mi hermana Adrianita de Araujo también. Ahí están en sintonía en esta bendecida hora. Saluditos a cada uno de ustedes. También otros hermanos que los escuchan allá en lo que es Estados Unidos por medio de la aplicación TuneIn. Ahí pues nuestro hermano Enrique Río, mi hermano Silfredo Durán, mi hermano Fernando, bendiciones. En el nombre de nuestro Señor Jesucristo, mi hermana Nairi Samaya. Bendiciones a cada uno de ustedes en esta hora. Nuestros hermanos allá lo que es Montreal, Canadá, amén. Bendiciones ahí a mi hermano Vidal Larín, a los esposos marroquín también. Saluditos, saluditos a cada uno de ustedes, mis amados hermanos. Vengo complaciendo con este canto a mi hermana Emérita en esta hora. Pues ahí para que mi hermana se me ponga ahí muy contenta. Amén. Bendiciones.

Él es el hacedor de milagros, amén. Vamos a venir ya en palabras de oración, mis queridísimos hermanos y hermanas, en esta bendecida hora. Aquí vamos a estar pendientes si usted envía su petición. Casi no han habido reportes, pues sabemos que acá en la ciudad de Berlín ya dejó de llover, ya la lluvia ya cesó, y pues sabemos que pues en otras partes está lloviendo, amén, y así no, pues no escuchan la radio. Saluditos a nuestros hermanos, a los esposos Martínez Alfaro, hasta los Estados Unidos, ahí mi hermano Miguelito, mi hermana Eunice, a sus niños, de una manera muy, pero muy especial. Venimos ya en palabra de oración en esta bendecida hora. Padre nuestro que estás en el cielo, santificado sea tu nombre. Venga tu reino, hágase tu voluntad en la tierra como en el cielo. Danos hoy nuestro pan de cada día. Perdona nuestras ofensas como también nosotros perdonamos a los que nos ofenden. No nos dejes caer en la tentación y líbralos del mal. Amén. Padre, en esta hora, Dios mío, bendito, poderoso, vengo delante de ti, Dios mío, bendito, como siempre, Señor, reconociendo, Padre amado, que usted es el hacedor de milagros. Usted es el hacedor, Dios mío bendito, de todo, Dios mío bendito, de lo que pasa en nuestras vidas. Esta hora, Padre, yo le vengo clamando de una manera muy especial, Señor, por la vida de mi hermana Ana Celix Alvarado, Dios mío. Hasta allá, Dios mío, hasta Estados Unidos, Señor. Yo sé que para ti no hay frontera, Dios mío bendito, poderoso. Padre amado, tenemos, Señor, una petición delante de ti, Padre. Mi hermana Ana tiene una petición delante de ti, Dios mío. Y usted las conoce, Señor, en esta hora. Tu palabra dice, Dios mío, que el que pide recibe, el que busca halla. Y el que toca se le abrirá, oh Jehová Dios de los ejércitos. En esta hora declaramos libre los aires para tu honra y para tu gloria, Señor. Reprenda, Dios mío, todo gobernador que se mueve los aires, Padre, toda hueste de maldad, todo principado, Dios mío, todo aquello que quiera oponerse, Señor. Que esta oración llegue delante de tu presencia, Dios mío bendito.

Padre amado, en el nombre de Jesús de Nazaret, Dios mío, yo le clamo, Padre, por esa respuesta, Padre, que mi hermana Ana tiene delante de ti, Dios mío bendito, poderoso. Esa respuesta, Padre bendito, esos permisos, esos papeles, Señor. Padre bendito, apresura esos procesos, Padre bendito, en el nombre de Jesús de Nazaret. Que mi hermana pueda obtener esa victoria, Padre bendito, poderoso, en sus manos, oh Jehová Dios de los ejércitos. Le clamo por la salud de mi hermana Ana, Padre bendito, poderoso, en esta hora, Señor. Señor amado, usted es el doctor de doctores, el médico por excelencia, Señor. Padre amado, yo le pido, Padre, yo le suplico, yo le ruego, yo le imploro por la salud de mi hermana Ana, Padre Santo, en esta hora. Que sea usted, Dios mío, tomando control de ella, Señor. Que esa enfermedad que muchas veces aqueja su vida, Dios mío, usted la pueda sanar completamente, Padre amado. Y que usted no hace nada a medias, Señor. Lo que hace usted lo hace perfecto, porque usted es dura maquilla, la masaya. Porque usted es perfecto, Jehová Dios de los

0: Dios, Padre, limpie, Dios mío. Aparte todo estorbo que el enemigo quiera poner en su camino, Señor. En el nombre de Jesús de Nazaret, Maestro poderoso.
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0: Sabemos, Padre eterno de la gloria, que la situación no está muy fácil, Señor, en ese país, oh Dios. Pero usted ha prometido proteger a los suyos, Padre. Cúbrela con tu sangre preciosa bajo tus alas, Padre. En el hueco de tu mano, Señor, no solo a ella, sino a sus hijos también, Dios mío amado, en el nombre de Jesús de Nazaret.
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0: Yo le clamo, Padre, por la salud de mi hermano Junior, Padre amado. Señor, mire ese resfriado, Padre, esos síntomas, ese malestar que este joven siente, Dios mío, bendito, poderoso en esta hora, Padre. Llega ahí con tu mano de poder y misericordia, Maestro poderoso, poniendo, Señor, su mano ahí donde está la enfermedad. En el nombre de Jesús, llamando una macaya. En el nombre de Jesús. Jesús de Nazaret, Dios mío. Bendiga la vida, Padre, de mi hermana Emily, Padre, de mi hermana Natalie, Señor, también. Ella que se conduce en su automóvil, Padre bendito, poderoso. Guárdala, su Dios, guárdala, Padre bendito. En el nombre de Jesús de Nazaret, su palabra dice: el ángel de Jehová, comprador de aquellos que le temen y lo defiende.

0: dices.
1: En el nombre de Jesús de Nazaret, Dios mío, dale fuerzas a mi hermana, Padre. Cuídala, Padre bendito, poderoso, cuando mi hermana, Padre, sale de su hogar, Dios mío, bendito. Guárdala en esas casas.

el nombre de Jesús de Nazaret, Dios mío, glorifíquese Jehová Dios. En una manera muy especial en su pueblo, Padre, hay tanta necesidad en ellos, Señor amado, por favor, oh Dios. Gracias por lo que he hecho en la vida de mi hermana Santo, Señor, en la madrecita de mi hermana Ana, Padre, gracias, Dios mío. Gracias, gracias, gracias, gracias, Señor, gracias.

Señor amado, guíalos, Señor, a toda verdad y a toda justicia, Dios mío. Gracias, Señor, por la vida de mi hermana Ana, Dios mío, por ese buen corazón. Dios mío, provéale, Padre, todo lo que mi hermana necesita, Dios mío. En el nombre de Jesús de Nazareo, Dios eterno, guarda su salida, su entrar, su levantar, su acostar. En el nombre de Jesús de Nazaret, Dios eterno de la gloria, bendiga la vida, Padre, mi hermana Nairi Samaya, Padre, allá está Estados Unidos, Señor, la vida, Padre, mi hermana Francisca, Dios mío, bendito, poderoso, en el nombre de Jesús, mi hermana María Quintero, mi hermano Fernando, mi hermano Enrique Ríos, Señor, mi hermano Silfro Durán, Padre, mis hermanos necesitan de tu protección, de su cuido, Padre, mi hermano Miguel Martínez, Padre, mi hermana Eunice, Señor, sus niños, Padre, cúbralos, oh Dios, guárdalos, manténgalos con salud, Dios mío, poderoso, en el nombre de Jesús de Nazaret, eterno Dios, siga derramando bendiciones hasta que sobre ella abunde, Dios mío, sobre sus vidas.

0: En los momentos más difíciles de mi vida, Señor, nunca me dejaste, nunca me desamparaste. Él no te desampara, siervo amado de Jesús.
1: Padre amado, yo le clamo, Dios mío, bendito, poderoso, por la nación, El Salvador. Yo le clamo, Padre, por todos aquellos que están afligidos, Dios mío, aquellos que están atribulados, Señor, en el nombre de Jesús de Nazaret, Dios mío, aquellos que están atravesando el proceso, la dificultad, Dios eterno. Señor, que su mano, que su diestra, Dios mío, los sostenga. Y que estén firmes, Padre bendito, poderoso, en esa roca inconmovible que eres tú, oh Jehová Dios de los ejércitos. Que aunque la tempestad, Padre bendito, se le... Padre amado, por ahí usted llega, Señor. Y cuando usted llega, Padre bendito, al asunto, Dios. Padre amado, cuando usted desata su palabra, Padre bendito, aquello tiene que ceder, aquello tiene que bajar, aquella tempestad, Dios mío. Bendiga la vida, Padre, mi hermana Emérita Cruz, Señor, este lugar del Escarbadero. Mi hermano Erasmo Quintanilla, Padre. Mi hermana María Corcio, Señor, esto lo oculta. Mi hermana Irene Navidad, Señor, su nietecito, su esposo, Padre. Yo se lo pongo en sus manos, Señor, cúbrele, guárdale, protégele, oh Jehová, Dios de los ejércitos. Usted es bueno y para siempre son su misericordia.

palabra. Padre amado, gracias, Dios mío, bendito, poderoso, por lo que está haciendo en esta hora, Padre. Gracias a ti la honra, a ti la gloria, Señor. Padre Espíritu Santo, fluye en esta hora, Padre bendito, ministra la vida, Señor, de mis hermanos y de mis hermanas, Padre bendito, poderoso. Aquel que se siente debilitado, Padre, que en esta tarde pueda levantar tus manos.

bendito, aquellos que están metidos en la cueva, Dios mío, de la depresión, aquellos que están metidos en la cueva de la tristeza, Dios mío. Usted puede llegar allí y alimentarlo, Señor, y usted le diga esta palabra: come y bebe.

0: Señor, yo sé, Dios eterno de la gloria, que muchas veces, Señor, cuando estamos atravesando el desierto, Maestro, sentimos que estamos solos, Señor, que todos nos han dado la espalda. Pero usted está ahí, Padre bendito, poderoso. Muchas veces quizá, Dios mío, hasta nuestra propia familia, Padre, los pueden abandonar. Pero su palabra dice, y ama, bendito sea tu nombre, Señor, que tu padre y tu madre te dejan. Con todo, Jehová Dios te recoge.
1: Señor.
0: Le clamo, Padre, por mis hermanos que están en esos hospitales, Dios mío. Esas mujeres que están a punto de dar a luz, Señor. Sácales con bien, Maestro, por favor. Sea, oh Dios amado, que en esos instantes, en esos momentos, solo tú eres con nosotras, oh Dios. Que esos bebés puedan nacer sanos para tu honra y para tu gloria, Maestro. Padre bendito, llega ahí sanando, Padre. Que toda diabetes, Señor, que todo hígado graso, todo quiste, Señor, en esos ovarios, todo vientre infértil, Señor, toda artritis, Señor, en esa rodilla, en ese cuerpo, todo cáncer.

Si le fallaste a Dios y hoy te sientes arrepentido, hoy Él te extiende sus brazos y sus manos de amor y de misericordia. No importa dónde estés, Él te levantará.

Gracias, Padre, en esta hora, Señor, seguimos clamando, Padre. Esos minutos que los restan, Padre bendito, por la vida de cada hermano y de cada hermana, Señor. Yo le pido porque me le dé fuerza y fortaleza, Padre, la vida de mi hermano Erasmo Quintanilla, Padre. Mi hermana Emérita Cruz, Señor, yo se lo pongo en sus manos, Padre bendito, poderoso. Mi hermana Judith Durán, Señor, seguimos clamando, Padre, por la salud de mi hermana, Padre amado. En el nombre de Jesús de Nazaret, Espíritu Santo de Dios. Oh, Señor, usted es bueno, usted es bueno, usted es bueno, usted es bueno. Padre, glorifíquese, Dios mío, en esta hora, en cada vida y en cada corazón, Maestro. Yo le clamo, Padre bendito, poderoso, por la salud, Dios mío, de mi hermana Virginia, Padre. Mi hermana está muy grave, Padre bendito, y usted lo conoce, Señor, tenga misericordia de mi hermana, Padre, por favor. Por favor, Señor, llegue ahí a ese hospital Rosales, Padre, donde está mi hermana Virginia, Dios mío. En el nombre de Jesús de Nazaret, Espíritu Santo de Dios, tenga misericordia. Tenga misericordia.

le clamo, Padre, por la vida de mi hermana Lorenzo Urbina, Padre bendito, poderoso. Yo le pido, Padre Santo, que sea usted cicatrizando, Padre, que sea usted sanándola, que sea usted bendiciéndola, Padre, mi hermana Lorena, Padre, mi hermano Abraham, Señor, bendígale, cúbrale, guárdale, ese Espíritu Santo, mi hermana Virginia de Mejía, Padre bendito, poderoso, mi hermana Rita, Padre, Señor, mi hermana Rita Maravilla, Padre Santo, Dios Todopoderoso, siga obrando en sus vidas, Padre, mi hermana Santos de Martínez, Padre, en el nombre de Jesús de Nazareo, Dios eterno.

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1: Padre mío,
2: yo le clamo, Padre bendito, para que usted sea Dios Todopoderoso, que siga tocando los corazones, Señor, para que estos programas puedan salir al aire, Dios mío bendito, poderoso. Que usted toque los corazones, Dios mío bendito, en el nombre de Jesús de Nazaret. Yo le clamo por los programadores, Padre. Yo le clamo por esta emisora, Padre, que la siga bendiciendo, Padre. En el nombre de Jesús de Nazaret, Padre, bendiga de una manera muy especial, Señor. A los hermanos, Padre bendito, que están ahí pendientes, Señor, que están ahí prestos, Señor, para bendecir, para sembrar en su obra, Dios eterno. Aquellos que han entendido, Padre, que estos ministerios, Padre, son por fe, Padre amado. Que cuando ofrendan, Padre Santo, saben que lo hacen para ti, Maestro. En agradecimiento, Dios mío bendito, poderoso. Que queremos ser, Padre, como aquel leproso, Dios mío bendito, que regresó. No como aquellos nueve, Padre malagradecido, Dios mío, que después de recibir el favor suyo se fueron y no regresaron, llamando una maquilla a la Masaya. En el nombre de Jesús de Nazaret, Señor.

clamo por la salud de mi hermana Adrianita. Padre Santo, ayude a mi hermana. Padre, le fuerza, Señor, a sus rodillas, sus pies. Hermana María Corcio necesita de ti, Maestro. Por favor, Señor, esos riñones, Padre. Señor amado, usted puede hacer trasplante de riñones, Señor. Yo lo creo, Dios mío.

0: el nombre de Jesús de Nazaret, Dios mío bendito, poderoso. Señor, gracias, Señor, gracias, Señor, gracias, Dios mío. Gracias, Señor, gracias, Espíritu Santo, gracias, Señor. Gracias, Dios mío, gracias, Señor. Hermano, hermana que está ahí, que ha estado clamando conmigo, yo le digo en el nombre de Jesús. Y que usted pueda levantar sus manos y decirle gracias, Dios, en esta hora.
1: Tengo su gracia.
0: Y que si usted ha recibido un favor de parte de nuestro Dios, usted pueda dar ese testimonio para honra y gloria de

0: Amén y amén. Bien, mis amados hermanos, damos gracias a nuestro Dios por su grande amor y misericordia. Hemos elevado ese clamor delante de nuestro Padre Celestial, pues Él es bueno y para siempre son su misericordia, mis amados hermanos. Su oído, dice la palabra de Dios, que no sea agravado para oír, amén. Sus ojos están atentos, viendo cómo sus hijos le claman, amén. Sabe que Dios muchas veces no los paga conforme nuestras iniquidades. Él es bueno. Le pedimos a nuestro Dios, mis amados hermanos, que cada día los ayude, amén. Que le ayude a usted, que me ayude a mí, para que podamos seguir adelante, mis amados hermanos, amén. Dios bendiga a toda la amada audiencia. Dios bendiga de una manera muy especial la vida de mi hermana Ana Celis Alvarado hasta el estado de Virginia. Abrazo a mi hermana Anita. No se me ha reportado, pero yo sé que usted siempre ahí está pendiente, mi amada hermana. Esperando en Dios que ya se encuentre en su hogar, mi hermana Ana, juntamente con sus hijos. Saluditos ahí a mi hermano Carlos, de una manera muy especial. Se les aprecia mucho. Será hasta el próximo martes, si Dios los presta la vida. Amén. Bendiciones a cada uno de ustedes en esta hora.
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Carta del apóstol Pablo a los Filipenses, en su capítulo 4, dice la palabra bendita de nuestro Dios de esta forma en el versículo 8 en adelante. Dice la palabra del Señor: por lo demás, hermanos, todo lo que es verdadero, todo lo honesto, todo lo justo, todo lo puro, todo lo amable, todo lo que es de buen nombre, si hay virtud alguna, si algo digno de alabanza, en esto pensad. Lo que aprendisteis y recibisteis y oísteis y visteis en mí, esto haced. Y el Dios de paz estará con vosotros. Señor, gracias por tu palabra que es fiel, tu palabra que es verdadera. Te ruego en este momento, Señor, que me des tu buena palabra para poder transmitirla a toda la audiencia en esta oportunidad, para tu gloria, Señor. Gracias. Gracias, Señor. Amén, Señor, y amén. Quiero, hermanos amados, en esta oportunidad compartirles la palabra del Señor y hacerlo a través de esta porción bíblica que hoy hemos tomado de la carta del apóstol Pablo a los hermanos en la iglesia de Filipo. Mis estimados hermanos, quiero hablarles acerca de abundar en las cosas edificantes. El tema para hoy, mis estimados hermanos, perseverando en lo que edifica nuestras vidas. Ese es el tema que a continuación vamos a presentar: perseverando en lo que edifica nuestras vidas. Al hablar acerca de la perseverancia en lo que edifica nuestras vidas, hermanos amados, es importante porque la voluntad del Señor es que permanezcamos siempre creciendo en el Señor en todo tiempo. La voluntad perfecta de Dios para nuestras vidas es que crezcamos y que abundemos más y más en todo aquello que el Señor ha propiciado en nuestras vidas para la edificación, no solamente de nosotros mismos, pero también del cuerpo de Jesucristo, que es la iglesia. Esta carta, mis estimados hermanos, es una carta preciosa que el apóstol Pablo escribiera, mis estimados hermanos, a los hermanos en Filipo, la ciudad de los filipenses. La ciudad de los filipenses, hermanos, donde se estableció una iglesia para poder ser, para que ellos fueran pregoneros de las buenas nuevas de salvación. La epístola, mis estimados hermanos, fue escrita por el apóstol Pablo en su primer encarcelamiento. Por eso esta epístola se sitúa alrededor del año 60 al 62 después de Cristo, escrita a los hermanos en Filipo. La carta a los filipenses es una carta preciosa porque es denominada la carta del gozo. La carta del gozo.
Así se le denomina a esta carta preciosa, mis estimados hermanos, la carta del gozo. Pablo escribió con abundancia para que esta carta fuera leída y que se regocijaran en el Señor. Alrededor del año 60 y 62 fue escrita esta carta desde la prisión. Por eso esta es una de las cartas o epístolas carcelarias que el apóstol Pablo escribió a la iglesia en Filipos. Hay algunas razones importantes de las cuales hemos hablado ya anteriormente en temas anteriores acerca de las razones porque Pablo escribió la carta a los filipenses. Hoy vamos a omitir esos detalles importantes, por cierto, pero que ya fueron nombrados en otros estudios de la palabra del Señor, como para hablar acerca de la unidad de la iglesia en Filipo. Otra de las razones es para agradecer por la gentileza de los filipenses, por haberse hecho participantes en las dádivas que enviaron una y otra vez a Pablo estando en la prisión. Pero otra de las cosas por las cuales también Pablo escribió esta carta es para presentar o hacer un llamado al servicio genuino unos a otros en la obra del Señor. Sin embargo, mis estimados hermanos, hay algo importante que hoy quiero hacer énfasis en cuanto al estudio de la palabra del Señor. Y es que hay cosas en la vida cristiana que deben abundar más y más. Y Pablo hace énfasis en esas cosas que como creyentes deben de existir en nosotros y que debemos ponerlas en práctica, hermanos amados, de tal manera de que abundemos en ellas considerablemente día con día. Hay por lo menos algunas razones importantes que hoy vamos a mencionar. Y este pasaje, mis estimados hermanos, que habla acerca de esos principios elementales. La primera idea que vemos en este pasaje o vamos a desarrollar es que el creyente debe de abundar en todo lo que es verdadero. En todo lo que es verdadero. Lo que es verdadero se encuentra en Dios, hermanos. Fíjate qué interesante lo que el apóstol Pablo escribe a los hermanos de Filipo. Por lo demás, hermanos, todo lo que es verdadero. Fíjate que ahora va a enumerar una lista importante de principios elementales el apóstol Pablo, en los cuales el creyente debe de abundar cada día con excelencia. Y comienza su lista diciendo todo lo que es verdadero. Todo lo que es verdadero. Ahora, cuando hablamos acerca de lo que es verdadero, si queremos hacer una exégesis y profundizar un poco más acerca de lo que es verdadero, nos encontramos, mis estimados hermanos, que es lo que se encuentra en Dios. Todo lo que encontramos en Dios es verdadero. En 2 de Timoteo 2:25, mis estimados hermanos, encontramos estos principios y quiero leérselo así rápidamente para que veamos lo que dice la palabra del Señor en 2 de Timoteo 2:25. Que con mansedumbre corrijas a los que se oponen, por si quizás Dios les conceda que se arrepientan para conocer la verdad.
En otras palabras, para conocer a Dios. Todo lo que es verdadero se encuentra en Dios, pero también todo lo que es verdadero se encuentra en Cristo. Efesios 4:20 nos habla que todo lo que es verdadero, mis estimados hermanos, se encuentra arraigado y cimentado en la persona de Cristo. En Efesios capítulo 4 y el versículo 20 dice la palabra del Señor, del capítulo 4 y el versículo 21 también nos enseña la Biblia: mas vosotros no habéis aprendido así a Cristo, si en verdad le habéis oído y habéis sido por él enseñados conforme a la verdad que está en Jesucristo. Entonces todo lo que es verdadero se encuentra en Dios, pero también se encuentra en Cristo. Además se encuentra en el Espíritu Santo. El Evangelio Juan 16:13 dice que el Espíritu de verdad, el Espíritu de verdad, es decir, que todo lo verdadero está en Dios, en Cristo, en el Espíritu Santo y en la palabra de Dios. En Juan 17:17, en la oración que Jesucristo elevaba al Padre, exclamó y dijo: Padre, santifícalos en tu verdad, tu palabra es verdad. Todo lo verdadero está en la palabra, está en Dios, está en Cristo y está en su palabra. Pablo ordena que pensemos en lo que es verdadero, dicho de otra manera, en lo que es correcto, de acuerdo a Dios, de acuerdo a la palabra, de acuerdo a los principios elementales de Cristo y a la guianza del Espíritu Santo que Él ha puesto en nuestras vidas, ya que somos templo y morada de su Espíritu Santo, y por medio de Él tenemos que encaminarnos y enfocarnos en lo que es verdadero o lo que compete en la verdad de Cristo y del Evangelio glorioso. Pensemos en lo verdadero, es decir, que la falsedad y la mentira no deben hallar cabidas en nosotros como creyentes para que seamos hijos de Dios. La mentira es una de las estrategias más sutiles que Satanás ha utilizado, hermanos amados, para dañar y para esclavizar a muchos creyentes. La Biblia dice que 6 cosas aborrece el Señor y aún 7 abominan su alma. Y una de esas 6 cosas que el Señor aborrece son los labios mentirosos, la lengua mentirosa. La mentira no va con la verdad del Señor. Por tanto, si nosotros debemos pensar en todo lo que es verdadero, lo que es verdadero, que se encuentra en Dios, que se encuentra en Cristo y que se encuentra en la palabra bendita del Señor, todo lo que es verdadero. Pero además, la Biblia nos enseña y nos exhorta que todo lo honesto, también pensemos en todo lo honesto. Esta palabra es importante porque aquí se conjuga, hermanos, el verbo griego que significa digno de respeto o noble. La palabra honesto es la palabra griega que significa digno de respeto o noble. En otras palabras, si hay algo en lo que debemos poner empeño, es, mis estimados hermanos, en lo que es digno de respeto, en lo que es noble. Estas son cosas fundamentales en la vida de todo creyente, en las cuales debe de abundar constantemente todo lo que es honesto. La palabra significa digno de respeto o también significa noble.
Interesante, hermanos amados, los creyentes debemos meditar en todo lo que merece admiración y adoración, es decir, lo sagrado y no lo profano. Todo creyente debe de abundar en lo sagrado y no lo profano. Si hay algo que merece admiración, respeto, honorable, hermanos, debemos de abundar en esas cosas. Pero aquello que en lugar de merecer respeto, merece una reprensión, no debemos de abundar en esas cosas. Como creyentes debemos de abundar en la edificación mutuamente entre los miembros del cuerpo de Cristo, ya que somos miembros los unos de los otros. Probablemente no todos seamos ojo, no todos somos boca, no todos somos oreja, no todos somos pies, pero todos estamos dentro de lo que es la, hermanos amados, la membresía del cuerpo de Cristo, y somos miembros los unos de los otros. Por ende, nosotros debemos servirnos por amor los unos a los otros, tal como es la voluntad de Dios para nuestras vidas. Así es que todo lo que es honesto, es decir, lo digno de respeto y noble, en ellos como creyentes debemos meditar en todo lo que merece admiración y adoración, es decir, en lo sagrado y no en lo profano. Abundemos en lo sagrado. La palabra de Dios es sagrada, en la santidad que el Señor demanda en nuestras vidas. Hermanos, todas estas cosas son fundamentales en nuestras vidas y en nuestros corazones para que podamos crecer en el conocimiento de la palabra y lleguemos a la madurez espiritual que Dios ha querido que nosotros tengamos mediante, hermanos, el conocimiento precioso de la palabra de Dios que abunda poderosamente en nuestras vidas. Pero no solamente en lo honesto, también en todo lo que es justo. En todo lo que es justo, debemos pensar en lo justo. Esto se refiere a lo que es correcto. El creyente debe pensar en armonía con el parámetro perfecto de la santidad divina. Hermanos amados, lo justo tiene que ver con la vida práctica. Todo, mis estimados hermanos, lo que tiene que ver con lo correcto. Algo que debemos como creyentes pensar antes de decir, o antes de actuar, o antes, hermanos amados, de hacer algo que tenemos pensado hacer, es preguntarnos si es puro lo que yo voy a hacer. Si, mis estimados hermanos, lo que voy a hacer tiene que ver con lo correcto, es lo correcto lo que voy a hacer. Mis amados hermanos, es justo lo que voy a hacer. Practica la justicia, está de acuerdo y está en armonía con el parámetro perfecto de la santidad divina lo que estoy haciendo. Estas cosas o estas preguntas son importantes para que nosotros las llevemos a nuestra mente, a nuestro corazón, y que reflexionemos en ellas y que meditemos en ellas, puesto que Dios ha querido en su palabra que nosotros como creyentes practiquemos la justicia. Y la justicia es hacer lo que es recto delante de Dios y delante de nuestro prójimo. Mis amados hermanos, cuando hablamos de lo justo, se refiere a lo que es correcto. El creyente debe pensar en armonía con el parámetro perfecto de la santidad divina. En armonía, tiene que estar en armonía a la voluntad perfecta del Señor para pensar en lo que es justo. Todo aquello que, hermanos amados, practica la justicia. La Biblia dice que los justos heredarán, hermanos amados, las promesas del Señor.
toda injusticia recibirá justa retribución en el día de Jesucristo. Va a recibir justa retribución cuando el Señor se manifieste y pague a cada uno según sean sus obras. Entonces, nuestras obras y nuestras acciones serán pesadas en balanza, y el Señor a cada quien su paga le justificará, mis estimados hermanos. El Señor le va a justificar la paga a cada individuo, haya hecho lo que haya hecho, y entonces recibirá o alabanza de Dios, o también corrección y castigo de parte del Dios omnipotente. Debemos pensar en lo que es justo, en lo que es justo. Hermanos amados, la Biblia habla de grandes promesas para aquel que practica la justicia. El salmista dijo en una de las expresiones bíblicas del libro de los Salmos: joven fui y he envejecido, y no he visto un justo desamparado, ni su simiente que mendigue pan. Hay una promesa para los justos. Y no está hablando de los justos, hermanos amados, que son justificados para salvación, sino más bien de los justos en su vida práctica, en su vida diaria, aquellos que viven en la armonía de acuerdo a los parámetros de vida que el Señor ha establecido, en la santidad que Él demanda para sus hijos. No estamos hablando de una santidad ficticia, de una santidad aparente, de una santidad que solamente se refleja de la apariencia únicamente. Estamos hablando de una verdadera santidad que comienza practicando la justicia en su vida práctica. Hermanos amados, todo lo que es justo, piensa por un momento si es justo que desacredites a alguien, hermanos amados, hablando mal de esa persona. Piensa, ¿es justo eso? Si eso no es justo, entonces no lo hagas. Pues la Biblia dice que todo lo que desees que los hombres hagan contigo, hazlo tú con los demás. Hermanos, lo que el sembrar el hombre, eso también va a cosechar. Eso también se va a cosechar tarde o temprano. Todo lo que es, hermanos, puro. Todo lo que es puro. Aparte de la justicia, viene también lo que es puro. Y esto, mis estimados hermanos, tiene que ver con lo que es limpio y sin contaminación moral. Todo lo que tiene que ver con la limpieza, con lo que es limpio y contaminación moral, eso es lo puro. El creyente debe de pensar no solamente en lo justo, sino también en lo puro. Guardarse para el Señor, guardarse en la santidad que Dios demanda, hermanos amados, constantemente. Es decir, que el Señor anhela que nuestra vida sea puesta al servicio de Él como templo y morada de su Espíritu Santo que somos. Debemos caminar y pensar en todo lo que es puro. Pero además de esto, la Biblia nos enseña que todo lo que es amable, este verbo griego significa agradable o amigable. Esto implica que el creyente debe enfocarse en todo lo que sea bondadoso y generoso, amable. Hermanos, amigable, agradable. ¿Qué es lo que hacemos nosotros? ¿Qué es lo que estamos haciendo para con los demás? ¿Cuál ha sido nuestro proceder delante de las personas? ¿Hemos actuado amigablemente, agradablemente para con los demás? ¿O nuestra conducta ha dejado mucho que desear para aquellos, hermanos amados, que nos han brindado su mano? Pensemos en lo que es amable. Si hay algo, hermanos amados, en lo que debemos de pensar, es en lo puro y en todo lo amable. Todo lo que es de buen nombre. Fíjate lo que dice la Biblia.
todo lo que es de buen nombre. Ahora, mis estimados hermanos, cuando se habla de lo que es de buen nombre, aquello que es tenido en alta estima, se refiere a las cosas de buena reputación en el mundo, como la bondad, la cortesía, el respeto hacia los demás. Son cosas en las que nosotros debemos abundar como creyentes y crecer. Aprendamos a respetarnos mutuamente. Mi hermano, es importante que usted y yo aprendamos a respetarnos como lo que somos, como familias en Cristo, como hermanos en el Señor. El respeto, hermanos amados, se fundamentaliza en uno de los principios éticos y valores eternos de la palabra del Señor. Es decir, que estos principios deben ser puestos en acción en nuestras vidas y deben ser practicables en nosotros a diario, puesto que la Biblia nos enseña la importancia de vivir, hermanos amados, pensando en todo lo que es de buen nombre. Si hay virtud alguna, si algo digno de alabanza, en esto pensad. ¿Oyó usted lo que dice la palabra del Señor? Todo lo que es de buena reputación en el mundo, como la bondad, la cortesía, el respeto hacia los demás, la tolerancia, debemos practicar y abundar, hermanos amados, en estos principios que van a fomentar relaciones interpersonales entre los creyentes. Es importante entender, mis amados hermanos, que el Señor nos ha llamado para que, mis estimados hermanos, para que podamos fomentar relaciones interpersonales con todos aquellos que en cualquier lugar del mundo invocan el nombre del Señor Jesucristo, Señor de ellos y nuestro. Nosotros debemos aprender a respetar

dice que de la manera que cada uno aprendió, así permanezca, con tal que se haga decentemente y en orden, para la gloria y la honra del Señor. Usted debe de aprender a madurar y a respetar la opinión de cada uno de los hermanos en diferentes lugares. Cuando eso no tiene nada que ver, hermanos amados, si lo que se está practicando no tiene nada que ver, o que vaya en contra de los valores eternos de la doctrina sagrada, entonces está bien, si no va atentando los principios de la doctrina de la palabra del Señor, está bien. Si son aspectos culturales, si son aspectos, hermanos amados, que tienen que ver con la cultura de diferentes lugares, está bien. Debemos aprender a respetarnos mutuamente unos con otros, porque a cada uno el Señor llamó en la condición en la que lo encontró, y el Señor los ha llamado para que seamos un cuerpo en Cristo Jesús. Y este es el milagro más maravilloso que se ha efectuado en la vida de la iglesia, y es que el Señor ha convocado o ha llamado, mis amados hermanos, a miles, millones de personas con diferentes culturas, con diferentes ideologías, con diferentes pensamientos, con diferentes posturas, con diferentes idiomas, con diferentes formas de comida gastronómicas, con diferentes formas culturales en su forma de vestir. Dios ha llamado diferentes personas en todo el mundo para que formen parte de la iglesia que Él ha comprado a precio de sangre, y que un día, hermanos amados, vendrá a recoger a su pueblo y nos llamará desde las nubes y nos transformará en cuerpo, hermanos amados, angelicales, en cuerpos celestiales, en cuerpos de gloria. Y en esta forma, mis amados hermanos, nos ha llamado para que un día seamos parte de la esposa del Cordero, diseminada en todo el mundo, en todo el mundo. Usted no puede decirle a alguien, hermanos amados, mira, porque tú no oras como yo oro, no eres parte de la iglesia. Porque tú no cantas las alabanzas que yo canto, usted no es parte de la iglesia. Esos son temas, hermanos, triviales que se mencionan, pero no tienen nada que ver, hermanos amados, con la salvación del alma de las personas. Si esa persona ha creído en Cristo Jesús, si esa persona ha creído en el Señor Jesús y ha sido salva por medio del sacrificio de Cristo, es tu hermano, es tu hermana, y debes reconocerlo y aceptarlo como tal. Porque si el Señor Jesucristo, hermanos, ha recibido a cada uno de los individuos para que sean parte de su cuerpo y sean parte de la familia del Señor, ¿quién eres tú para que no recibas a tu hermano como tal? ¿Quién soy yo para no recibir a mi hermana como tal? Si el Rey los ha salvado, si el Rey los ha lavado con su sangre, ¿quién es usted y quién soy yo para decir que no son parte del cuerpo de Cristo? Increíble. Entonces debemos pensar en todo lo amable, en todo lo de buen nombre. Si hay virtud alguna, si algo digno de alabanza, dice la palabra del Señor, en esto pensad, en esto abundad, en esto debéis ocuparos, para que vuestro aprovechamiento en el Señor no sea en vano. Ocupemos nuestro tiempo, nuestra vida, en todo lo que es verdadero, en todo lo que es honesto,

todo lo que es justo, en todo lo que es puro, en todo lo que es amable, en todo lo que es de buen nombre, en todo lo que tiene que ver con virtud alguna, en todo lo que tenga algo que sea digno de alabanza, en esto pensad. Y ahora, mis amados hermanos, el apóstol se presenta a él como ejemplo a los filipenses y le dice: lo que aprendisteis y recibisteis y oísteis y visteis en mí, esto haced, y el Dios de paz estará con vosotros. Es impresionante, mis amados hermanos, como Pablo se presenta como modelo a seguir. Los filipenses debían seguir la verdad de Dios que había sido proclamada, así como el ejemplo de esa verdad que Pablo vivió, hermanos, a vista de ellos. Los filipenses no solamente tenían que escuchar, sino ver, hermanos amados, la verdad predicada por Pablo, y esa verdad fue acompañada por el ejemplo, por el testimonio que él les presentó, que practicó esa verdad, que dio tiempo a lo de buen nombre, que le dio prioridad a lo justo, a lo honesto, a lo puro, a lo de buen nombre, a lo que es digno de alabanza. Entonces, mis amados hermanos, ellos tenían que seguir esa verdad de Dios que había sido proclamada, así como el ejemplo de esa verdad que Pablo había vivido en medio de ellos. Porque esa verdad no solamente se predica, esa verdad también se vive. Esa verdad debe proclamarse con el testimonio, debe de proclamarse con nuestro estilo de vida, con nuestra forma, hermanos, de practicar el evangelio glorioso de Cristo. Decir: soy evangélico, decir: soy un predicador de la sana doctrina, decir, hermanos amados, que soy un creyente que practica la santidad, pues eso lo hace cualquier persona. Pero no erradica la vida cristiana solamente en decir, sino en presentar el ejemplo en tu estilo de vida. Y vaya que cuando usted vive ese ejemplo, no necesita ni siquiera andarlo diciendo o andar tildando a las personas que no lo están viviendo. Porque basta con lo que usted vive para que los demás noten, para lo que los demás perciban que usted es una persona que ha tenido un encuentro personal con el Señor y que es un creyente genuino. Ahora, dice la palabra del Señor, mis estimados hermanos, que Dios es paz. Dios hace paz con los pecadores por medio de Cristo, y que da paz perfecta en medio de la tribulación a aquellos que tratan la manera de vivir en la voluntad perfecta del Señor. El versículo 7 del capítulo 4 dice: y la paz de Dios, que sobrepasa todo entendimiento, guardará vuestros corazones y vuestros pensamientos en Cristo Jesús. Esa paz de Dios que sobrepasa todo entendimiento. Una paz, hermanos, que no se puede comprender por las habilidades humanas, sino que se refleja mediante la práctica de la verdad. Sino que se refleja mediante la práctica de lo que es, hermanos amados, una experiencia vivida del evangelio genuino, del evangelio glorioso,
que el Señor nos ha presentado y nos ha ofrecido. Hermanos amados, es interesante entender, mis amados hermanos, cómo Dios en su amor, en su misericordia y en su verdad, nos ha dejado su palabra para que por medio de ella nosotros vivamos de acuerdo al parámetro de conducta que Dios ha establecido a través de su palabra. Hay un parámetro de conducta que debemos seguir, que se debe estimular, hermanos amados, a vivir en él. Y ese parámetro de conducta está contenido en la palabra del Señor. Es la palabra de Dios la que nos insta, la que nos enseña, la que nos dicta cuál es, hermanos amados, su voluntad para nuestras vidas. El Evangelio de Cristo, hermanos amados, es las buenas noticias al mundo, que ya no tenemos que vivir siendo más esclavos del pecar. Ya no debemos vivir como esclavos de las personas. El Señor nos llamó a una libertad genuina, y es la fe en Cristo Jesús la que nos ha hecho salvos por medio del sacrificio de Jesús. Y al haber, hermanos amados, experimentado este gozo perfecto de la salvación, ahora, mis amados hermanos, inmediatamente su palabra nos impulsa para que podamos vivir en la perfecta voluntad de Dios para nuestras vidas. Esa voluntad que es, hermanos amados, pensando en lo honesto, en lo puro, en lo amable. El creyente debe ser un practicante y debe de abundar en estas cosas más y más. Todas aquellas cosas negativas que llevarán al desacrédito, al descrédito, al evangelio glorioso de Cristo, deben ser desechadas, en, hermanos amados, inmediatamente por nosotros los creyentes, porque hemos sido llamados por el Señor para dar un testimonio eficaz. El Señor Jesucristo lo dijo a sus discípulos: y recibiréis poder cuando haya venido sobre vosotros el Espíritu Santo, y me seréis testigos en Jerusalén, en Judea, en Samaria y hasta lo último de la tierra. Es decir, mis amados hermanos, que es el Espíritu Santo el que nos capacita para poder dar un testimonio efectivo, para poder dar un testimonio eficaz, y para que estos frutos abunden en nuestras vidas, para que el fruto del Espíritu, que es el gozo, que es la paz, que es el dominio propio, abunden en nuestras vidas de una manera increíble, de una manera interesante. Si nosotros somos practicantes de esa verdad eterna, de la palabra del Señor, sin duda alguna, mis estimados hermanos, el Evangelio va a producir un fruto extraordinario en nuestras vidas. Habrá gozo, habrá paz, habrá mansedumbre, habrá dominio propio. Hermanos amados, pero cuando no es el Espíritu de Dios que abunda y que gobierna nuestras vidas, mis amados hermanos, es interesante entender, es interesante saber, mis queridos en el Señor, que entonces abundará dentro de nosotros toda especie de mal, todo desenfreno, todo pecado,
Es interesante saber. Amados míos, en el Señor, que el Espíritu Santo haya cabida en nosotros. Que el Espíritu Santo haga morada y habitación en nuestros corazones. Porque de lo que abunda en el corazón, de eso publicará nuestra boca. De eso hablará nuestra boca. Es interesante saber. Es necesario comprender, hermanos amados, el propósito de Dios para nuestras vidas. El propósito de Dios para nuestros corazones. Que Dios nos ayude a vivir en la voluntad perfecta de Dios. Que Dios nos ayude para que podamos vivir, mis amados hermanos, en esa voluntad perfecta y maravillosa que solamente el Señor puede, hermanos amados, darnos. Que su Espíritu Santo abunde en nosotros. Pidamos al Señor ser llenos, ser investidos de su Espíritu Santo, para que podamos pensar en todo lo que es verdadero, en todo lo que es justo, en todo lo que es puro, en todo lo que es amable, en todo lo que es de buen nombre. Hermanos amados, que Dios nos ayude para que a través de su Espíritu Santo estas cosas puedan abundar en nosotros y que podamos dar el reflejo ante el mundo de que verdaderamente hemos conocido a Cristo, hemos conocido al Señor, y que el Señor abunda a través de su Espíritu Santo en nosotros, a través de nuestras acciones, a través de nuestros testimonios, a través de nuestra vida práctica. Por tanto, mis amados hermanos, exhorto en el amor de Cristo Jesús para que busquemos cada día la presencia de Dios, la presencia de su Espíritu Santo en nuestras vidas, y que podamos movernos y caminar en esa voluntad perfecta de Dios. Que Dios ilumine nuestro sendero, que Dios ilumine nuestro caminar, que sea el Señor iluminando nuestras vidas para que podamos vivir en su voluntad perfecta. Exhorto ante todo para que abundemos en estas cosas. Hermanos amados, la necesidad que tenemos de abundar en todo lo que edifica, la necesidad de abundar en todo lo que edifica nuestra vida cristiana. Pregúntate antes de hacer algo, antes de decir algo, antes de participar en algo: ¿edifica mi vida esto que voy a decir? ¿Edifica mi vida esto que voy a hacer? ¿Edifica mi vida y aporta a la edificación del Evangelio mis acciones, mis comentarios, mis aptitudes? Todas estas cosas son importantes que las preguntemos, que nos hagamos un análisis y un examen de conciencia en nuestras vidas, para que podamos vivir en la voluntad perfecta de Dios, mis amados hermanos. En la voluntad perfecta de Dios, que Dios ha querido que nosotros vivamos. Que Dios nos ayude. Que Dios nos dé la fuerza. Que Dios nos dé de su bendición, hermanos, para que podamos vivir por medio de ella. Si tú estás allí y necesitas de Dios, necesitas que Él ilumine tu sendero, ilumine tu vida, ilumine tu corazón, pídeselo al Señor. Pídeselo al Señor.
y Dios será fiel en bendecirte. El Señor será fiel en ayudarte, en darte de su ayuda que tú tanto necesitas. Tú no has recibido a Jesús y quieres hoy entregar tu vida a Cristo. Quieres hoy hacer un pacto con el Señor. Hoy es un buen momento para hacerlo, ¿sabes? Hoy es un buen día para entregarte a Jesús. Hoy es una buena oportunidad para empezar de nuevo. ¿Quieres hacerlo? Yo voy a hacer esta oración audiblemente. Repítela en tu corazón. Nadie te tiene que oír, Dios está oyendo. Tienes que ser muy sincero al hacer esta oración conmigo. ¿Quieres hacerlo? Muy bien. Repite conmigo de esta manera. Señor Jesús, yo reconozco que soy pecador. Sé que moriste en la cruz del Calvario por mis pecados y que resucitaste al tercer día. Señor Jesús, me arrepiento de todos mis pecados. Creo en ti, Jesús, para salvación y para vida. Y te pido me perdones. Escribe mi nombre en el libro de la vida. Hoy te recibo como mi único y suficiente Salvador. Gracias, mi Señor, por salvar mi vida hoy en Cristo Jesús, Señor nuestro. Amén y amén. Si hiciste esta oración, escríbenos, llámanos, cuéntanos de qué manera Dios ha bendecido tu vida.

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0: temas, porque yo estoy contigo. No tengas miedo, porque yo soy tu Dios. Te fortaleceré y también te ayudaré. Te sustentaré con la diestra de mi justicia. Isaías 41:10. Pueblo de Dios, sigamos adelante. 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
1: Bueno, bendiciones. A esta hora de la tarde iniciamos complacencias al instante. Así que esperamos que los que estén ahí pendientes de nuestra programación se nos puedan, ¿verdad?, reportar. Ahí están las líneas habilitadas 2613-4164 y 7106-9417 para que usted se nos reporte, ¿verdad?, a esta hora de la tarde. También ahí están las líneas habilitadas de WhatsApp para que usted escriba.

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1: Bueno, bendiciones, seguimos con ustedes. Recuerde, si desea patrocinar el espacio disponible en esta hora de la tarde, en cabina es hermana Elsie, como todos los días martes. Así que bendiciones y saludos en complacencias al instante. Bueno, saludos para mi mamá hasta Nueva York, mi papá hasta El Limón, a toda la audiencia nacional e internacional a esta hora de la tarde. Gracias a los que nos están ahí conectando a través de esta otra plataforma. Bendiciones de lo alto, ¿verdad? Claro que sí. Así es que en esta hora le bendecimos sus vidas y también, ¿verdad? Ahí le invitamos, si desea ser parte de la bendición patrocinando. Vamos con la receta con los hermanos Martínez.
0: Martínez. 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

0: Bueno, bendiciones y saludos. 5:14. Líneas en cabina. 2613-4164. Saludos para todos. Sé que este día, ¿verdad?, hay culto en diferentes iglesias de la Sociedad Cristiana Femenil. Pero bueno, su hermana Elsie aquí le toca estar con ustedes, compartiendo también, ¿verdad?, la bendición de Dios. Son medios que no los podemos dejar solos. Tenemos que estar aquí. Tenemos que estar aquí, ¿verdad? Así que para los que nos acompañan, para los que se, ¿verdad?, están ahí con su receptor encendido y nos están escuchando, pues gracias. Voy a la línea. Dios le bendiga. Hola.
1: Dios bendiga, hermano.
0: Amén, dígame. Dígame qué tema.
1: Propiedad privada.
0: Propiedad privada. Con gusto, hermana Isabel.
1: Dios bendiga, hermano.
0: Amén. Ahí le complazco. Bueno, vamos a buscar la propiedad privada. Y si alguien desea patrocinar el espacio, permítame, que usted no sale todavía, ¿verdad? El último suspiro. No. Vamos con otro tema. Es que el último suspiro. Pero por acá nos están pidiendo propiedad privada. Así es que nos vamos con el tema propiedad privada hasta Tecoluca. Complaciendo este tema, si alguien desea mandar mensajitos, hágalo. Escríbanos o llámenos.
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1: Bueno, ahí estábamos con ese tema, complaciendo a Tate Coluca. También nos están solicitando incontables maravillas desde San... Espéreme. Parramaita, me dice por acá. Bendiciones, les saluda la hermana Brenda Guzmán de Caserío Valle Nuevo, Sesori. Me complace con la alabanza incontables maravillas de Agustín Amador. Bendiciones. Con gusto. También dice por acá, Dios le bendiga. Hermanito Elcita, estoy en sintonía. Por favor, dice Crucifixión de Jesús. Bendiciones. Ahí está nuestra hermanita Adriana, viuda de Alvarado, solicitando también su tema. Con gusto vamos a complacer. Vamos con Agustín Amador a esta hora. Estilo bachata. Bendiciones para todos a esta hora.

Bueno, bendiciones, saluditos a nuestra hermana, ¿verdad? Ahí estábamos complaciendo ese tema. También nos están solicitando el canto La Palmera, permítame. Dice, bendiciones, hermana, me complace con la alabanza. El justo florecerá como la palmera, se llama La Palmera. Estela Medrano le saluda. Audiencia internacional, Dios bendiga la vida de mi hermana desde Estados Unidos, ¿verdad? También nuestra hermana Adriana. Así que saluditos a todos en especial. Fíjense que este internet está un poco lento y no cargan a veces las imágenes, pero bueno, aquí estamos. Lo vamos con este, yo creo que es el tema crucificado. ¿O cuál es el tema, hermanita Adriana? Jesús crucificado, ¿cómo es que me dijo? ¿Quién la canta?

Yo espero que este es el tema, porque ella solo me dice aquí, ¿verdad? Crucificado. ¿Cómo es que me dice la hermana? Hermana Adriana dice, estoy en sintonía, por favor, crucifixión de Jesús. Vamos a buscarla, ¿verdad?

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1: Bueno, bendiciones. ¿Sería ese tema o sería es que ella me dice crucifixión de Jesús? Y la crucifixión de Jesús solamente me sale con ellos. ¿Ve? Pues yo creo que este tema se llama diferente, hermana Adriana, porque no me aparece así como me lo dice usted. ¿Con quién? Con solo que me diga quién la canta. Vamos con La Palmera. Saluditos especiales. Bueno, voy a recibir esta llamada. Dios le bendiga.
2: Dios le bendiga, hermana.
1: Amén. Adelante.
2: Sí, quiero que me complazca con una alabanza, por favor.
1: Claro que sí. Dígame qué tema.
2: ¿A quién iré con Alexis Orellana?
1: ¿A quién iré con
2: Alexis Orellana?
1: Bueno, ahí le complazco, hermano.
2: Gracias, hermana. Dios me la bendiga.
1: ¿Con quién tengo el gusto?

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1: Bueno, ahí estábamos. Voy con la palmera entonces, con este tema. Y después busco el canto de nuestra hermana porque me está costando hallarla hasta con los chacones. Así que saludos. Nos vamos con la palmera.

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1: Bueno, gracias ahí por los que están conectados en el 90.5, hermana Adriana, viuda de Alvarado. Me ha hecho que me quiebre la cabeza. Ella y Santo Jehová me pide la alabanza, ver a la crucifixión, ya está, me está enredando la lengua, crucifixión de Jesús, y se llama La Humillación de Jesús, ¿verdad? Porque la busqué a través hasta de YouTube y es la que aparece. Así que bendiciones, es La Humillación de Jesús con los hermanos Chacones. Así que saluditos especiales.

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1: Bueno, ahí estábamos complaciendo. Esta es la humillación de Jesús. Saludos. Y yo, es que ahí la entendía la es que acá, ¿verdad? Decía por acá, ¿verdad? Y dijo la crucifixión de Jesús. Sintió ese, Dios mío, dije yo, iba de buscar. ¿Será que tienen otros los chacones? Dice, saludos. Bueno, pero ahí está, hermana. Ahí le complacimos con gusto a nuestra hermana. Así que el que estaba también, ahí están las líneas habilitadas, 2613-4164-7106-9417. Para que usted se nos reporte, ¿verdad? Y solicite su canto a esta hora de la tarde. Así es que, ahí están las líneas disponibles para que usted solicite su canto. Yo soy de... A mí me gusta la música de Rabito. Y si nadie pide esta, voy a complacer esta.
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1: Bueno, bendiciones. 5:48. 45 minutitos. En todo el territorio salvadoreño. Usted que estaba tratando de llamarme, pues inténtelo de nuevo. Con gusto voy a complacerle, ¿verdad? Así es que saludos, saludos a la distancia. Dios me le bendiga. Un fuerte abrazo a donde usted nos escucha, donde usted nos sintonice. Que el Dios del cielo me les bendiga a todos, a todas y a todos. Fíjense que por acá, ¿verdad? Así que... Ahí está. Si usted quiere seguir escribiéndonos, escríbanos o llámenos. No veo bien. Ay, sí, mi hermana, no se preocupe. No se preocupe. Si a mí que se me van a mí. Al revés. Se me van a mí a veces. Así es. El teléfono táctil quiere. Y a veces se le van otras palabras a uno. Así es la cosa. Así es la cosa. No se preocupe. Porque nosotros, ¿verdad? Lo entendemos. Lo entendemos.

0: Bueno, seguimos con la bendición, ya casi, casi, casi finalizando Complacencia 5:47.
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0: Voy a la línea, Dios le bendiga.
1: Dios me la bendiga, hermana.
0: Amén, hermano Erasmo, dígame.
1: La salud, hermano Erasmo, a todos que están trabajando.
0: Amén, hermano Erasmo, dígame.
1: Bendiciones para todos. Pónganme plumas de oro, por favor.
0: Las plumas, ahí con gusto, hermano Erasmo.
1: Dios me lo bendiga, hermanito.
0: Dios le bendiga, saludos.
1: La gloria santa está con tu pueblo.
0: Amén, mi hermano, Dios me le bendiga. Bueno. Amén. Amén. Bueno, vamos con el tema Plumas de Oro con el cuarteto, ¿verdad? Complaciendo a esta hora a nuestro hermano Erasmo.

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1: Bueno, bendiciones, ahí estábamos con ese tema. Saludos a toda la audiencia a nivel nacional e internacional. Finalizamos con los salmistas y en breve Jesús el Rey de Gloria con ustedes.